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1: Me informa que estamos en el canal. Bueno, cuando estemos listos ya, listo en cadena, me dice. ¿Qué tal, amigos? Buenas tardes, buenos días, buenas noches, donde nos escuchen, porque decimos buenos días, buenas noches, buenas tardes, porque este programa normalmente se repite en la noche y también se repite en el día, solo que de otro día. Este es un programa con más de 21 años, como 23 años más bien tiene de estar en el aire, solo que en aquel momento comenzamos con Radio Universal, ahora estamos a través de radio, de cadena radial del centro y todas las estaciones de emisoras del centro, pero también estamos saliendo a través de Telesur, estamos haciendo inclusive algunas pruebas que nos seguimos familiarizando con este tema de la televisión, porque lo de nosotros siempre ha sido radio. No ha sido televisión. Entonces nos vamos familiarizando, a pesar de que ya tiempo tenemos de estar en prueba. Pero es importante familiarizarnos y hacer esa combinación entre radio, televisión y redes sociales, que es otro espacio, es otra plataforma, que incluso nosotros la generamos como plus, como valor agregado, porque en sí somos radio y somos televisión. Lo otro es un valor agregado, del cual inclusive nosotros ni siquiera facturamos con el tema de redes sociales, porque creemos de que eso es lo único que necesito, es un teléfono, y la inversión realmente es muy mínima. A lo mejor solo el teléfono y el pago que se puede hacer de internet, además del trabajo. Claro, es una plataforma que no se puede tampoco dejar de usar, porque no usarlo es estar en contra de la globalización del mundo. Y la globalización del mundo nos permite, o nos exige más bien, que incluyamos estas plataformas de redes sociales como Facebook, como TikTok, como, bueno, y todas las demás plataformas. Así es que estamos claros con esa parte. Decíamos que hoy es día 2 de agosto del año 2026. Hoy quizás voy a hacer el programa yo solo, porque todavía no encontramos una forma como poder interactuar con los compañeros allá en Lloro, y quizás sí podemos hacerlo, pero resulta ser de que nos traería ciertas dificultades, porque a la larga tenemos que seguir aprendiendo de esto. Todos los días nosotros aprendemos algo aquí nuevo. Todos los días aprendemos algo nuevo. La televisión es un tema bastante especial, bastante exigente, no solo en equipo, sino que en recurso humano. Y más que recurso humano, es en creatividad la que nos exige a los colaboradores de un canal de televisión. Tenemos que ser muy creativos, porque ahora en esa parte sí competimos prácticamente con muchas personas que son muy creativas y que lo que utilizan solamente son redes sociales a través de un teléfono. Por lo tanto, tenemos que tomar en cuenta eso. Pues decíamos que hoy es día 2 de agosto del año 2026. Hay muchos temas de qué hablar. Hay muchas cosas de qué hablar. Claro, no podemos abordar todos los temas a tratar en 2 horas, porque es bastante imposible. Y para que tenga cierta relevancia, es importante entender que los temas que tenemos que priorizarlos, porque tenemos que priorizarlos. Por ejemplo, en Lloro, hoy termina ya la feria patronal en honor al patrón Santiago, una feria bastante concurrida, una feria en la que llegó bastante gente, pero que a veces la situación económica nos agobia, ciertamente, porque al final cada vez que uno sale a la calle tiene que salir con dinero y no va a andar esperando uno que allá le regalen un refresco o que le regalen un plato de comida. Uno tiene que andar con dinero en la bolsa, porque uno tiene que andar con dinero en la bolsa. Sin embargo, la gente llegó. También se dio lo que es la feria de la Asociación de Ganaderos y Agricultores de Lloro, muy bonita, por cierto. Sabemos el esfuerzo que también hicieron no solo los patrocinadores, sino los protagonistas de esta feria patronal, porque de este tipo de eventos, porque presentaron lo mejor que tenían. Es decir, una feria como la de la Asociación de Ganaderos y Agricultores de Lloro es una feria que se necesita mucho dinero. Yo digo que son millones los que se van en una feria de esas. Son millones. Afortunadamente, con el patrocinio que dan algunos patrocinadores, algunas empresas o algunas personas que quieren la organización, al final eso hace que se vea bonito, porque yo fui a las veces que asistí, a pesar de que no llegó mucha gente, pero estuvo muy bonito, me encantó, me encantó. Sobre todo con la presentación del ganado de carne y de leche que presentaron los productores de Lloro. Y sí me doy cuenta yo que Lloro cuenta con las mejores razas y con los mejores ejemplares en Honduras. Así como están escuchando ustedes, los mejores ejemplares en Honduras. No estoy hablando de Lloro, los mejores ejemplares en Lloro, en Honduras, perdón. Pude ver unos toros preciosos, me imagino que carísimos. Sí pude ver que se hizo una subasta, que se hizo en el redondel de la Asociación de Ganaderos y Agricultores de Lloro, que la preside en esta organización de la ADAI, que la preside el ingeniero Roger Padilla, con Lando Orellana y otros, donde un toro lo estaban vendiendo, o sea, los compraron en casi un poco más de 100 mil lempiras. Saludos a Dilson. Saludes a Gabriel Mencía, dice, está Alfredo Chacón, le saluda a Dilson. Bueno, Dilson, pero me dice que este es Gabriel Mencía, entonces entiendo que es Dilson. Saludos, Dilson. Entonces, es importante apoyar este tipo de actividades. ¿Por qué razón? Porque la gente hace un gran esfuerzo, incluso poner dinero de su bolsa para darle al público y para darle a la sociedad lloreña un evento tan importante como esto. Entonces, lo mínimo que tenemos que hacer nosotros es asistir. Aunque me dicen a mí que se hizo alguna mala campaña, no sé por quién, una campaña, una mala propaganda, que se le estaban cobrando 200 lempiras a la gente por entrar a las instalaciones de la GAI, pero eso se descarta totalmente, porque mientras yo estuve ahí solo costaba 50 lempiras. O sea, no es cierto, no es cierto. Hizo que la gente no llegara, no me explico por qué, no me explico por qué se hace, esas cosas no se pueden andar haciendo. No se ve bien. Sin embargo, el tema aquí es que se hizo una fiesta muy bonita, sin dejar de por fuera la actividad que hizo el comité de feria. El comité de feria hizo una feria extraordinaria, donde llegaron miles de personas a observar todas las actividades, desde la llegada de grupos musicales, la coronación de la reina infantil, la coronación del rey feo, la coronación de la reina juvenil, incluso la coronación de la reina de la tercera juventud. Eventos que valen la pena asistir. Es más, yo tengo alrededor de unos 30 años de visitar esa feria patronal en Lloro y nunca había visto una entrega como la que hicieron en este momento, en esta fecha, los protagonistas, los organizadores de esta feria patronal. Y sobre todo me centro en la feria del comité de en la parte del comité de feria y también en la Asociación de Ganaderos y Agricultores de Lloro, de Agay. Ahí me estoy centrando, en esas dos organizaciones. Nunca había visto unos eventos tan bonitos, con tanta inversión, con tanta entrega, con tanto esfuerzo. Y yo pude entender la situación económica que tiene el país. Pero es importante acalorar este tipo de, o darle calor a este tipo de actividades. Porque lo que va a pasar la próxima vez, va a pasar así como pasó en Sulaco. En Sulaco ya la gente no iba a la feria. Entonces, como no iba a la feria, nadie se interesó en los últimos años en hacer una buena feria. Nadie. Dice la gente, ¿para qué voy a hacer tanto esfuerzo para que al final solo lleguen cuatro gatos? Quiero que esa parte la entiendan bien, porque la deben entender bien. Una feria patronal sirve para que psicológicamente todos los ciudadanos que viven en una sociedad disfruten y la pasen muy bien, aunque sea una vez al año. Y lo mínimo que tenemos que hacer la sociedad es acompañar a este tipo de actividades. Óigame, 50 pesos es nada, 50 pesos es nada. Usted lo gasta en una Coca-Cola cuando usted va a un restaurante. Eso vale un refresco. Cuando usted va a un restaurante le dicen 50 lempiras el refresco, la Coca-Cola. Perdone que estoy hablando de la Coca-Cola. Y si nosotros no apoyamos la feria en este tipo de actividades, va a pasar lo que ha pasado en Sulaco con las ferias patronales. Así como están escuchando ustedes, y lo digo yo que soy de Sulaco, lo digo yo que he vivido esas experiencias, porque así me dijo una vez un presidente de un comité de feria en Sulaco: ¿para qué vamos a hacer tanto esfuerzo si la gente no llega? Yo entiendo, repito, que la situación económica está bastante difícil, porque esa parte sí la entiendo bien. Pero el esfuerzo también hay que hacerlo. No todo el mundo tiene una oportunidad de tener una feria tan grande como la que estuvo Lloro, o como la que tiene Lloro, con tanta actividad, con tanta inversión, porque es una inversión grande. Y no estoy hablando de una inversión de miles, estoy hablando de una inversión de millones. De millones, así como están escuchando ustedes. Estaba hablando que esos juegos mecánicos estaban vacíos, no llegaba gente. No llegó gente. Entonces somos como desagradecidos. Somos como personas que no valoramos el esfuerzo de otro. La Feria de Lloro ha sido una feria de lujo, y es una feria de lujo, de las pocas que se dan en la región. Porque hay que decirlo, pero necesita el acompañamiento de la sociedad. Yo sé, yo podía entender el malestar que podía haber internamente. Si el problema de alguna gente es que no hace ni deja hacer. El problema de alguna gente es que a veces ni para estorbar sirve. Ni para estorbar, así como están escuchando ustedes. Perdonen que hable así, yo estoy hablando en general, yo no sé... No sé realmente. No podía dar nombres, aunque tengo ciertos nombres ahí, pero tampoco no vale la pena. Aquí no estamos para personalizar este tipo de actos. Pero el esfuerzo es grande de los organizadores. Son ferias millonarias, cuesta un montón de dinero, pero un montón de dinero. No estamos hablando de 5 centavos, ni estamos hablando que están jugando. Y esto se los digo no para que se enojen conmigo, al contrario, lo digo para que reaccionemos también nosotros. Y la otra cosa es también en ponerse de acuerdo, de no chocar en los horarios las actividades, porque como hay varios gremios, entonces a veces choca con las actividades. Entonces lo que hacemos es dividir a la sociedad en el sentido de que dice, bueno, no voy a ir a ningún lado ni voy a ir al otro, si no voy a ir aquí, pero no puedo ir acá. Al final estas cosas también sirven de experiencia. Pero que esta gente le puso, yo me fui el trabajo helando, con alma, vida y corazón se dedicó a su actividad, que es la exposición ganadera. Óigame, y el ganado que tienen los lloreños es un ganado de lujo. Es para competir internacionalmente, no solo para que se quede aquí nacionalmente. Es para competir internacionalmente. Yo sinceramente le digo que yo vine asustado del tipo de ganado que hay. Y yo soy, lo digo con mucha humildad, yo soy ganadero también. Ustedes van a mi finca, yo tengo mi ganado. Pero nada comparado con lo que tienen ahí. Esos son tiburones, si se puede decir así. Tiburones en cuanto a la calidad del ganado que tiene Yoro. Óigame bien. Tiburones en cuanto a la calidad del ganado que tiene Yoro. Yo miré unos ejemplares ahí que daban gusto. Yo quisiera uno, pero no lo puedo comprar. Mentira. Yo no ando buscando toritos de 50 mil pesos, tal vez. Tal vez, si es que uno. Yo, tal vez yo soy el que solito que me hago el, me hago el, el,

No sé si era toro o vaca, no sé. Pero ese video me lo mandó Ana Teresa Giorgi. Ana Teresa, que me confirme, a ver qué fue lo que pasó. Entonces,

Mándame un audio, Edil. Mándame un audio, por favor. ¿Qué me está hablando el alcalde de Sulaco? Que quiere que tengamos una reunión con el ministro de la SAC. Bueno, eso es bueno, porque justamente ayer tuvimos una reunión a nivel de una conferencia en WhatsApp y los compañeros están pidiendo una reunión directamente con el ministro de la SAC y el ingeniero Moisés, ¿cuál es el apellido del ingeniero Moisés? ¿Cuál es el apellido del ingeniero Moisés? A ver si me ayudan ahí. Vamos a ver. Moisés Molina. Claro que vamos a buscar esa reunión. Entonces, esas son las cosas a las que le tenemos que poner mucha atención. Yoro es una ciudad grande ya. No estamos hablando de una ciudad chiquita. Yo pude ver el esfuerzo que hicieron estas dos organizaciones. Yo me voy a centrar en estas dos organizaciones. Entiendo que hay otras, pero no tengo mucho detalle. Yo conozco el de estas dos organizaciones. El de la GAI y el Comité de Feria. Hicieron un trabajo de lujo. Porque sí hicieron un trabajo de lujo. La otra parte no la pusimos nosotros como sociedad, la sociedad de Yoro. Mucha gente mejor se quedó viendo o por la televisión, pero no llegó. Y es necesario participar porque es la otra parte. Es decir, la gente hace el esfuerzo de entregarse a una actividad de estas ¿para qué? Para que luego la gente llegue, para que la gente disfrute. Ahí la gente no llega. ¿Qué está pasando? Bueno, me dicen que tengo varios comentarios acá. Voy a ver cuáles son esos comentarios que nos están llegando. Vamos a ver esos comentarios que nos están llegando. Bueno, dice Saúl, dice Raúl Martínez, saludos a los ganaderos Bimbo. Santos Castellano, saludos, saludos Santito. Raúl Martínez, la ganadería no es para cualquiera, es para gente con estabilidad económica, porque para comprar una vaca de 1.000 tiene que darme por lo menos 10.000 lempiras libres. Raúl, saludos abogado desde Houston. Calidad de transmisión, bueno, gracias a ustedes, amigos. No, y así es, decir, es que el ganado tampoco nos crean ustedes que es un gran negocio. Porque no es un gran negocio. O sea, lo digo yo también que estoy adentro. Pero lo cierto es que necesitamos nosotros una. Es un tema de unidad en los pueblos. Yo no quiero que a Yoro le pase lo que nos pasó a nosotros en Sulaco, que hasta las ferias las dejamos de hacer. Porque bueno, y en Llorito pasó lo mismo en Llorito. Porque nadie quiere hacer tanto esfuerzo porque si la sociedad no llega, hay con ese montón de millones que se gastaron. Yo fui a Yoro y fui a una parte en Yoro como a eso a las 10 de la noche. Y mire, esas calles vacías, parece que no había feria. Yo entiendo, como le repito, el tema de la situación económica. Yo entiendo eso, que está complicado. Y el otro tema también de la seguridad, que la gente quiere cuidarse un poco. Pero hay que asistir a este tipo de actividades. Y si nosotros no acompañamos a los nuestros, ¿creen ustedes que de afuera va a venir alguien? Ahora, me imagino que la actividad que estuvo más nutrida es la llegada de Capaz de la Sierra, en el concierto, porque llegó gente de todo el país. Dicen que ahí no

0: bien de la gente. Desgraciadamente yo no pude estar. Y le agradezco la invitación que me hizo el arquitecto Diana Urbina, por cierto, pero no pude estar. No pude estar por temas de salud, que tú entendiste, te tiene otro compromiso. Pero hay que trabajar en eso, hay que pensar, hay que tener conciencia en esa situación. Miren, veo por ejemplo ahí nomás en Nicaragua, cómo la gente hace sus ferias patronales y cómo llega la gente. El mismo Victoria ahí cerquita, cómo la gente se deja venir desde cualquier parte de Honduras y se va para Victoria, en Marales inclusive, que son pueblos más pequeños. Lloro en la ciudad y con la capacidad que Lloro tiene. Mire unos toros ahí que como quisiera tener uno de esos, pero ya repito, no puedo, no he podido, porque un toro de esos ya, cuando ya pasa hay una cantidad de que yo ya no puedo acceder. Hay otra gente que sí lo hace, unos toros preciosos y toros producidos en Lloro, hijos de toros traídos de afuera. Creo que a veces van a traer toros a Brasil o también ahí a México o de Estados Unidos, depende. Hice unas tomas con el dron, anduvimos con Lehmann, a ver con quién fue que anduvimos, con Lehmann fue. Oígame, es una belleza, es una locura. Y si nosotros que somos del pueblo no valoramos lo que hacen nuestros compañeros, nadie lo va a hacer desde afuera. Ya voy a darte paso, Edil, eso. Ya, déjame ver, que solo quiero hablar con Lesman para que interactúe conmigo, porque aquí voy a ver si Lesman interactúa conmigo un poco, ¿verdad? Lesman se me quedó sin respuesta, dice. ¿Qué pasó, Lesman? Acuérdense ustedes que este es críticas y comentarios. Este es un programa más de opinión. ¿Qué pasó, Lesman, que no me contesta? Dice que está bajo el audio. Bueno, vamos a ver si es verdad. Pero fíjense que yo me escuché. Déjeme ver si es verdad que está bajo el audio. Pero el audio estaba bien. Vamos a ver, Lesman ahí. Lesman, vamos a ver ahí. Confirme, Lesman. Se mete en la ranchera, dice Lesman. Dice Lesman que se mete en la ranchera, pero me estaban diciendo que sí estábamos bien. Lesman. Confirme, Lesman, confirme. Bueno, arregle entonces eso usted, si se están metiendo la ranchera. Es que cuando el audio no llega bien allá y no llega a la montaña el audio correctamente, entonces allá es donde se activa un sistema de ¿cómo se llama? Una memoria. Ah, si usted habla, dice, se queda abajo. No, Lesman, probemos a ver, no diga eso. No diga eso. Bueno, mándeme un WhatsApp, pues, para ver si eso es. Pero bueno, voy a ver qué es lo que me dice.
1: ¿Cómo te decía?
0: Voy a ver qué me dice el alcalde. Vamos a ver qué dice el alcalde.
1: Estoy pidiendo al ministro que se reúna en una asamblea con los productores insulares, que yo lo invitaba a venir acá. Y me dijo que una asamblea tal vez no es la solución, pero que él está pendiente de que le hagan los desembolsos de los fondos para ayudarnos con el problema de la línea de conducción del proyecto de río que se dañó. Pero también no solo eso, sino que yo quiero hacer un planteamiento de acceso a
0: Bueno, se cortó, vamos a ver.
1: Acceso a insumos necesarios para que muchas personas, sobre todo los que menos tienen, tengan la posibilidad de poder instalar sus sistemas de riego para que en su lago haya más producción de maíz, de frijol, de lo que se está dedicando la otra gente, u otros productos que la gente quisiera sembrar, pero la verdad es que se necesita que se conecten más productores porque es muy mínimo la cantidad de productores que estamos produciendo en este momento.
0: Ah, bueno, vamos a ver este otro mensaje.
1: También le estoy elevando la nota a Copeco. Estoy haciendo una nota a Reinaldo Sánchez. ¿Verdad? Yo aquí te lo voy a decir a vos.
0: ¿Estamos en vivo?
1: No declaran alerta roja porque el Estado no tiene el dinero para solucionar la problemática de los productores, en verdad. Si no, se les vendría una avalancha. Se les vendría una avalancha si declaran alerta roja, ¿verdad? Donde todos los municipios, si se declaran alerta roja, los municipios lo que van a hacer es pedir, pedir, pedir, pedir y pedir, y el Estado en verdad no tiene el dinero, no tiene los fondos para eso.
0: No, y estamos claros con eso, estamos claros, pero ya vamos a hablar un poquito, vamos a hablar un poquito de eso ya después, ya vamos a tocar ese tema. Entonces, mire, porque el tema de Sulaco es otro tema que hay que ponerle atención. Entonces, miren, el asunto es, no dicen que, dicen los comejamos, dice que está bien el audio. Saludos a los amigos allá en Olanchito.
2: Estamos claros con eso.
0: ¿Verdad?
2: Estamos claros, pero ya vamos a hablar un poquito.
0: Bueno, entonces, el asunto así está. Hay que seguir trabajando. Hay que seguir luchando. Yo, desde esta cabina de radio, desde esta trinchera que nosotros tenemos aquí, que son varias plataformas y que son miles de personas que nos ven, que nos escuchan, felicitamos a los organizadores de estos eventos. Por todos lados, hay que decirlo. Tuve en la GAI de lujo, una feria a nivel de San Pedro Sula y Tegucigalpa. Una exposición de ganado que yo creo que en Yoro tenemos los mejores ejemplares de ganado. Y felicitamos a los productores de ganado, sobre todo la gente de Yoro, con esos ejemplares que tienen de diferentes razas. Son gallos, le entienden al trámite. Aunque el otro día decía el ingeniero Roger Padilla, en una reunión cuando llegó el ministro o el presidente de Banadesa, que el ganado no ha sido un gran negocio. Que los productores de ganado en este momento no estaban pasando por un mejor momento. Y tiene razón. Por muchas cosas. Si yo soy productor de ganado también. Es difícil. Miren, es difícil cuando a nosotros nos toca tener que comprar el silo y el concentrado para sostener el ganado, el poco ganado que uno tiene. En un mes, yo creo que yo le gasté solo en silo más de 60 mil lempiras. Solo en silo para mantener 15 vacas paridas. Solo en silo. Y si van a ver, la cantidad de leche es muy poca. No ajusta. Luego a esto hay que agregarle el concentrado. Luego el mantenimiento, pago de trabajadores. Y luego otros gastos. Y cuando le van a usted va a vender el ganado, usted encuentra que no lo pagan bien. Y tampoco no le voy a echar la culpa a los intermediarios, es un problema del país. Pero ahí están haciéndole huevo, luchando. Yo admiro a esa gente por eso. Lo que les pido es que se unan, que no se mantengan, que busquen la unidad. Es importante la unidad. Juntos todo es posible, decía mi padre. Pero divididos estamos jodidos. Bueno, y luego nos vamos al comité de feria. En este caso el comité de feria lo tomó la municipalidad, presidido por el arquitecto Diano Urbina. Dígame, un comité de lujo, un comité de feria de lujo. De lujo, así como están escuchando ustedes. Más bien, yo asumo, porque no sé si es que tengo mal o estoy especulando, o estoy pensando mal, que ahí lo que pasó es que había mucha actividad, y como había mucha actividad, entonces se cruzaban, la gente también se cansa, Yo creo que solo debe haber una actividad por día, una actividad por día. Me refiero a una actividad trascendental por día, que puede hacer que un día le toque a la asociación de ganaderos, pero el otro día le toque a la ¿cómo se llama? Al comité de feria, al otro día que le toque a la otra organización. Y al final todos saldríamos felices. Pero que estuvo de lujo, estuvo de lujo. Y vale la pena el esfuerzo que hizo la gente. A veces se gana, a veces se pierde, pero esta cuestión así es. Así es. Bueno, vamos a irnos a nuestra primera pausa comercial y quizás vamos a volver a conectarnos en el siguiente segmento, y estén atentos, porque en este siguiente segmento vamos a hablar de otros temas. Ahora nos vamos a venir para Sulaco. En Sulaco, lo que decía el alcalde, es un pueblo de los más productores de granos básicos, pero en este momento el invierno y la canícula nos tiene surriados, así como están escuchando ustedes, preocupados. A esto hay que agregarle otros elementos, como perdimos prácticamente el subproyecto de Ciguapa, y la gente de Ciguapa está preocupada porque todavía el Estado no nos ha ayudado a resolver el problema. Es lo que hablaba el alcalde en este momento, porque no hemos perdido de vista esa reunión con el ministro Moisés Molina. Pero necesitamos otros ingredientes y otras cosas, por ejemplo, como el proyecto con Rural, donde estamos a hacer una planta de procesamiento de productos agrícolas. Los sulaqueños siempre aspiramos a industrializar el municipio, pero no llevando maquilas. Las maquilas van a ser de adentro. Y maquilar los productos de adentro, o sea, lo que producimos, pues, esa es la aspiración del sulaqueño. Tenemos una idea clara de lo que queremos, pero para ahí vamos. Pero lo vamos a conseguir, ¿cómo? En primer lugar, dándole el tiempo que necesitamos, número uno. Dos, entregándonos como asociación. Tres, con la ayuda del Estado. El Estado es el que nos puede ayudar. El Estado nos va a ayudar. Vamos a la pausa. Lemban, ya volvemos.
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1: Bueno, no sé si estamos listos. ¿Estamos listos ya para el siguiente segmento? Bueno, seguimos, estamos presentando críticas y comentarios. Hoy estamos desde un punto de Honduras, son las 12 del mediodía con 58 minutos. Repito, son las 12 del mediodía con 58 minutos. Hoy es día 2 de julio del año 2026. Saludamos a todos los amigos a través de todas las plataformas, sobre todo a través de la cadena radial del centro, La Grande. También saludamos a los amigos a través de Radio Sulaco en Sulaco, a través de Radio Quipúa en Victoria, a través de Radio Lomán en Morazán, pero a través de nuestro repetidor allá en Olanchito. Espero que todos estén bien. Acuérdense que siempre queremos verlos como noticia, como oyentes o como televidentes, sino como noticia. Hay que cuidarse siempre. Bueno, hablando de diferentes temas, el tema político, eso no para. Eso se mantiene. Los políticos, cada quien por su vía, andan haciendo su trabajo. Usted lo puede ver que llegan a los pueblos. ¿Llegan a qué? Llegan a hacer política. Y eso no lo podemos esconder. Pero en el transcurso de esta semana, y lo vamos a poner solamente a nivel de comentario, lástima que me voy a quedar yo solo aquí hablando, porque no hay forma cómo podemos interactuar con los compañeros, es que se dio una asamblea en la ciudad de San Pedro Sula, y una asamblea que estuvo caliente, donde la diputada Shirley Arriaga se llevó la mayor parte, la parte más fea, la parte más difícil. Los dirigentes de Libre le dijeron a Shirley Arriaga: usted es la más odiada. Oiga, ¿ve lo que estoy diciéndole? Los dirigentes de Libre en San Pedro Sula, en una asamblea, le dijeron a la diputada Shirley Arriaga: usted es la más odiada entre nosotros. Eso pasa en todos los partidos. Lo que pasa es que en otros partidos es peor que nadie. Y yo siempre he manejado una tesis: la gente, los políticos tienen que estar preparados para gobernar. Es como, ¿saben cómo? Es igual a esto. El poder no es para cualquiera. Por no decir, el poder no es para papo, vaya pues. Imagínense ustedes, es mala la comparación que voy a hacer, pero imagínense ustedes una 357 en manos de un tonto. ¿Sabe qué hace de tonto con esa 357? Solo hacerle daño a otro. Eso hace de tonto. Por ser tonto, no estaba preparado para andar armado. Hay otros tampoco que no están preparados para tener pisto. Y lo mismo, no crean ustedes que solo en Libre pasa eso, pasa en todos los partidos, porque en todos los partidos pasa eso. Pero ayer, que es lo que les quiero contar yo aquí, ayer hubo una asamblea en San Pedro Sula, y los propios dirigentes de Libre le dijeron a Shirley Arriaga, la tenían enfrente, a muchacha le cayó y le dio la cabeza así. ¿Y qué iba a hacer? Este estaba entre un montón de personas ahí de Libre. Usted es la más odiada. Esto fue una asamblea que se dio ayer en la ciudad de San Pedro Sula. En un momento de tensión se registró durante la primera asamblea nacional, o más bien municipal, del Partido Libertad y Refundación Libre en San Pedro Sula. Miren. Cuando una militante confrontó públicamente a la diputada Shirley Arriaga, ¿ah?, con fuertes señalamientos sobre su gestión y relación con la base de instituto. Ahora la pregunta, ¿pasará eso en Lloro? ¿Reclamarán los lloreños? ¿Tendrán ese resentimiento los dirigentes y líderes de Libertad y Refundación con sus diputados o con sus dirigentes de alta jerarquía, si se puede decir aquí, pues los que hablan allá con los toros acá en Tegucigalpa? ¿Pasará eso allá en la ciudad de en el departamento de Lloro? Me parece a mí que tampoco es la excepción, porque tampoco es la excepción. Yo pude ver algún resentimiento y algún malestar de muchos diputados, de muchas personas resentidos con los diputados. Bueno, el otro día, la vez pasada, este muchacho Rubili Girón dijo que le fueron a poner en manteca un diputado de Lloro, llamó a un ministro para decirle que nunca atendiera más a Rubili Girón. Eso me lo dijo él a mí. Yo no creo que Rubili me desmienta esto, porque yo simplemente estoy comentando lo que él dijo. Entonces, esa lucha interna, esa lucha de poder, es lo que al final hace que un partido pierda. Porque al final es lo que hace lo que un partido pierda. Pues frente a los asistentes, la simpatizante expresó que la congresista es la más odiada entre nosotros. Repito esto, frente a los asistentes, la simpatizante expresó que la congresista es la más odiada entre nosotros y la acusó de respaldar a la militancia, y la acusó de no respaldar a la militancia pese a ocupar su cargo con capacidad de gestión dentro del partido y del gobierno. La militante aseguró que Arriaga, mire bien, nunca ayudó a la base del partido Libertad y Refundación, reprochándoles que no brindó apoyo a quienes respaldaron al Libre desde sus inicios, lo que generó reacciones entre los presentes durante el desarrollo de la actividad política. Yo no había visto, no había sido invitada a esta asamblea, dijo la señora. Yo no había sido invitada a esta asamblea. Me di cuenta de que se realizaría y decidí venir, porque si no arreglábamos esto entre nosotros, vamos a volver a comer M. No quiero decir la palabra. Vamos a volver a comer M. Eso que me acaban de escuchar a mí. Porque se ven como palabras feas esas. Dijo la presente. El intercambio ocurrió en el marco de la Asamblea Municipal del Libre en la capital industrial del país, donde participaron dirigentes y simpatizantes de la organización para abordar temas internos y de organizaciones de la organización partidaria. Hasta el momento, la diputada Celia Arriaga no ha emitido una reacción pública que le va a quedar. ¿Qué va a decir si le estaban diciendo la verdad? Si el problema de la gente es que obtienen estos cargos públicos y parece que tienen a Dios y se les olvida a los que los llevó al poder. Y miren ustedes que eso pasa en todos los partidos, no crean ustedes que son los libres. Lo que pasa es que en Libres expresan más. Pero eso pasa en todos los partidos. Hay una gente que se vuelve soberbia, mezquina, sin piedad con la gente. Yo sé que hay decisiones en la vida que un funcionario tiene que tomarlas, porque tienen que tomarlas. Bueno, ¿qué dice Gámez Hernández? No dice ni palabra ni no tiene sentido. No, ya me escuchaste la voz, Dula. ¿Ah? Ya escuchaste la voz, dice, vamos a comer M. Vaya pues, vamos a comer. Bueno, escuchaste, ¿va? Yo creo que lo entendés y la gente lo está entendiendo bien. Lo que pasa es que para mí, decir una palabra de esas tampoco no es tan fácil. Porque a pesar de que me vuelvo bocón por ratos, pero hay cosas que no las puedo estar diciendo. no me gusta. Peor las cosas malas, no me gusta repetirlas. Porque no me gusta repetirlas.
2: Pero hay cosas que...
1: ¿Verdad? Entonces, el tema es que la gente tiene que aprender a ser buen funcionario. ¿Y de qué sirve elegir a alguien que después se le esconda? Y que después ni lo conozca. Y que después sea el mae, que se haga el papo. Va pues estiércol, vaya pues. Si quieres que dijera eso, vaya pues. Estiércol, vaya. Está bueno. Te voy a tomar la palabra. Entonces, hay gente que no está preparada para estar en estos puestos. ¿Saben por qué? Porque un puesto de esto no es para tontos. El funcionario que llega ahí tiene que llegar para ser amigos. Y ¿sabes qué? La gente cuando sale de ahí, mucha gente cuando sale de ahí, sale más bien con enemigos en vez de amigos. Con enemigos, así como están escuchando. Porque tuvieron la oportunidad de servirle a la gente y no le sirvieron. Claro está, hay cosas en la vida que no se pueden servir. A mí me mandan a matar, no voy a matar. Puede ser muy amigo suyo, pero me mande a cometer un delito, que no le voy a hacer caso. Además, nadie está obligado a atender los delitos de nadie. Pero hay favores que sí se pueden hacer. Miren, hasta que sea una sonrisa, a fuerza, aunque sea a huevo, se puede reír la gente. Pero ya en unas maletas ahí que ni quiera Dios. Y parece que tienen a Dios en el... Bueno, yo creo que más bien ni a Dios, sino que diría al diablo, porque Dios no actúa así. Ustedes saben que Dios es amor. Siempre Dios es amor. Siempre Dios es amor. Y la verdad es que esta gente, mucha gente no estaba preparada para eso. Incluso sabe que dijo la señora, que había un montón de mapaches nombrados y que esos mapaches no les hacían caso a los del Partido Libertad y Refundación. De alguna manera me parece correcto que la gente reclame para que la gente que elija verdaderamente atienda a su pueblo. Por eso les decía yo, lloro no la excepción, y lloro, hay también problemas de eso, de esa división. Dijo la señora que por estar peleando entre sí, que no le paraban bola a la base del partido. Y yo siempre lo he venido manejando. El problema de ahí, que hay que rendirle pleitesía a Mel Zelaya. Y si no le rinde pleitesía a Mel Zelaya, cualquiera que le lleve la contraria a Mel Zelaya lo manda a pistolear. O le manda a bajar la cabeza. Lo que pasa es que yo le digo con estas palabras, pero lo manda, le pone gente que le empieza a hacer insultos. Ni quiera Dios. Ni quiera Dios. Y es más, le voy a decir una cosa, como decís vos, Redula. Los partidos ganan con uno y gobiernan con otros. Hay gente que uno nunca la miró trabajar. En este gobierno, hay gente que uno nunca la miró trabajar y ahí está trabajando con buenos puestos en los que deciden. Así como están escuchando ustedes, en este gobierno, solo con la diferencia que a mí nadie me va a acusar porque estoy diciendo esto, ni nadie me va a excluir porque estoy diciendo esto. Esa particularidad se tiene en el Partido Nacional, que a mí nadie... Ustedes ven que yo puedo decir cualquier cosa y a mí la gente me trata como con respeto siempre. Tanto los diputados como los alcaldes me tratan con respeto. Incluso los líderes del partido a mí me tratan bien. No me puedo quejar. Nadie me va a satanizar por eso. Esa es la diferencia aquí. Pero allá no se puede hacer eso. Allá todo el que hable de Mel, olvídense, ¿verdad? Se muere. Se muere cualquiera. Y la cosa no es así. Yo hubiera querido pasar, si estuviéramos allá, hubiera querido pasar el video. Porque ahí está el video. Para que no van a decir ustedes que es mentira mía. Pero los políticos tienen que aprender la lección. Y está bueno que se den este tipo de actos, de estos reclamos de frente ante el público, para que le dé vergüenza a estos que dicen representar al pueblo y al final no representan nada. Y fíjense ustedes que la señora dije, yo voté por todos los 20. Por todos los 20 votamos nosotros aquí. pero andaban unos diciéndole, no, solo votes por mí, no votes por otro, solo por mí. Y al final el daño se lo hicieron a su propio partido, a su propia gente, porque Libertad y Refundación apenas sacó 35 diputados de 128. Ahora, repito, eso no solo pasó en el Partido Libre, pasó en todos los partidos. El Partido Nacional pasó igual. El Partido Nacional pudo sacar, con la cantidad de votos que sacó en el departamento de Yoro, el Partido Nacional pudo sacar 4 diputados y no lo sacó. ¿Por qué? Es sencillo. Pues se pudieron pelear entre sí. Ahora es que los veo que han ido entendiendo que no pueden estarse peleando. Que aprendan la lección, que no pueden estarse peleando. Si en un pleito nadie gana, en una guerra todos perdemos, no se les olvide esa parte. Díganme ustedes, en una guerra nadie gana. ¿Y quién quiere pelear? Yo no quiero pelear con nadie. Porque yo no quiero pelear con nadie. Lo que pasa es que hay gente que le duele que el otro acabó los tres tiempos. Le duele que otro lo salude, el otro amigo. Y no debe ser así. Entonces la gente debe, repito, atender a los seguidores de ellos, sobre todo a la gente, no solo a la gente de su partido, es que a todo el mundo debe atenderlo. Está obligado, si es un político. Incluso los políticos a veces tienen que hacer de oído sordo, estar preparados para que cualquiera los pueda criticar. Cualquiera los pueda criticar. Pero muchos no están preparados para eso. A mí me dijo la diputada, me la encontré en el Congreso la vez pasada, a la diputada, ¿cómo se llama? La de Progreso, de Libre. ¿Cómo se llama esta diputada? Elvis, bueno, se me escapa el nombre, de la diputada de Progreso, de Libre. A ver si alguien me puede ayudar. Y me dijo, míreme, el problema es que mis mayores enemigos dentro de mi carrera política son la gente de mi mismo partido. Óigame lo que me dijo la señora. Mis mayores enemigos son la gente de mi propio partido. Y refirió a los diputados, a los compañeros diputados de su propio partido. Entonces, ¿cómo actuamos? Como él. ¿Han visto el cangrejo ustedes? No sé si han tenido la oportunidad de ver al cangrejo, a los cangrejos, los meten a una olla, intentan salirse. Y viene otro, cuando alguien se va a salir, uno de ellos se va saliendo, el otro lo va agarrando para bajarlo. Así estamos. Así se actúa. Y la cosa no es así. Entonces, por eso es que no se logra buenos líderes dentro de los partidos políticos. Para convertirse en un buen líder, para empezar, tiene que ser tolerante, ¿no? Hacerse oídos sordos, pero también dar el ejemplo de trabajo, porque es la verdad, tiene que dar el ejemplo de trabajo, es 1:00 p.m. Melvi Ortiz Murillo me dijo la diputada, a mí sí me dijo en el Congreso Nacional. Pero los mayores enemigos ahí los tenía. ¿Cómo es posible que eso ocurra? No hay que ser así. Y ojalá aprendan la lección. Todo el mundo quiere vivir en democracia, pero con una guerra jamás vamos a llegar a la democracia. Y miren, y por estar con ese pleito, oiganme bien lo que les voy a decir. Apenas el Partido Libertad y Refundación apenas solo consiguió el 19% de los votantes. 19% de los votantes. A esto hay que agregarle que como plus que muchos fueron a votar por Libre porque los obligaron, pero si en este momento fueran las elecciones, me parece que ya no es el 19%, va a ser menos. No sé, solo es una apreciación muy particular, no sé si estoy equivocado. Y este mensaje, como le repito, va para todos los líderes de todos los partidos políticos. No se peleen entre ustedes, den el ejemplo. Un partido dividido jamás van a lograr nada. Únanse, hombre. Dejen de andar peleando. Háganlo por las bases de su partido. Todo el mundo tenemos derecho a comer bien. Todos los hondureños tenemos derecho a comer bien. Todos los hondureños tenemos el derecho de formar parte del gobierno. Pero ese ganado, no es que lo vaya a arrebatar uno tampoco. ¿Cómo se gana? En la urna. Aunque muchos dicen que mejor no van a ir a votar. El otro día me decía el primo Miguel Flores, no, ya no vuelvo a votar. No, porque yo no creo en esos resultados. Se le respeta. Eso se le respeta a él. Pero realmente, esas cosas se ganan. Se ganan, así como están escuchando ustedes. Y cuesta, porque lograr una diputación no es fácil. A veces hay que tener plata al lado. Y muchos aún ni con dinero, con todo el dinero que le han puesto, no han ganado. Y sobre todo en estos pueblos de nosotros, que son pueblos pequeños. Pueblos como Lloro, como Sulaco, Victoria, Llorito, representamos muy poca cantidad de personas en relación a la cantidad de personas que, de votantes que tiene el departamento de Lloro. Con solo Olanchito, con solo un barrio Olanchito puede hacer que esté todo Sulaco. Con solo un barrio. Y no digamos de Progreso, que son ciudades más grandes. Pero por eso hay que estar preparados para eso. Vamos a irnos. Es la una de la tarde con 19 minutos. Ahora sí, vamos a irnos a la nueva pausa comercial, porque al regreso sí hablaremos de Sulaco, porque dejemos a los políticos tranquilos. Dejemos a los políticos ya que ellos con sus que sigan celebrando su fiesta. Hagamos la nuestra, que esta es lo que más nos conviene. Vamos a la pausa, Lesman, ya volvemos.
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2: Bueno, no sé si estamos ya al aire, Fátima María. Ya en vivo, bueno. No sé, confírmeme, Lesman. Confírmeme, Lesman. Confírmeme, por favor, si estamos saliendo bien. ¿Ya listos? Bueno. Bueno, seguimos, estamos transmitiendo críticas y comentarios. Repetimos, por mientras se sigue conectando más gente, estamos en un punto de Honduras, es la 1:31 p.m. Hoy es día 2 de agosto del año 2026. Espero que ustedes sigan bien. Gracias por acompañarnos en otro programa más de críticas y comentarios. Es para nosotros muy importante esta noticia que vamos a dar. Ayer, en el transcurso de la semana, se comenzó a socializar entre la Asociación de Regantes del Valle de Sulaco, la Corporación Municipal, en representación de la sociedad civil, con Rural 2, con el Ejecutivo de Conrural 3 también. La Asociación de Regantes del Valle de Sulaco, en conjunto con Conrural, realizó la solicitación del proyecto denominado Diversificando la Producción. Bueno, aquí creo que me perdí un poquito. Vamos a ver si entro de nuevo, porque creo que me perdí un poco. Vamos a ver Diversificando la producción del Valle de Sulaco con cultivos de alto valor económico y del mercado de exportación de la Asociación de Regantes de Sulaco mediante la incorporación del valor agregado a su modelo de negocios con un enfoque de inclusión social y responsabilidad ambiental. Entre los invitados participaron la Corporación Municipal en Pleno, junto Juntas de Agua, Patronatos y otros. Este importante proyecto contempla una inversión de 23 millones de lempiras destinado al fortalecimiento de la competitividad de la asociación, impulsar el desarrollo productivo del Valle de Sulaco y generar nuevas oportunidades para los productores de la zona. Además, la iniciativa promueve la inclusión social, el uso de prácticas responsables con el medio ambiente y la incorporación del valor agregado productivo agrícola con el propósito de mejorar los ingresos de las familias beneficiarias y contribuir al crecimiento económico sostenible de la región. Con este esfuerzo conjunto, AR y Conrural, con este esfuerzo en conjunto de AR y con Rural reafirma su compromiso de desarrollo integral del Valle de Sulaco, apostándole a una agricultura más competitiva, sostenible y con mayores oportunidades para sus productores. Esto es un proyecto de que se está haciendo con Rural 3, con lo que es la Asociación de Regantes del Valle de Sulaco. Es un proyecto que contempla la construcción de una estructura que estaría permitiendo que los productos agrícolas sean vendidos en el municipio, pero con un valor agregado. Es decir, imagínense ustedes cuántos mangos se perdieron en Sulaco. Fueron millones tras millones tras millones de mango, de ese grande mango jade. Pero millones tras millones tras millones de mango. El mejor mango que produce, uno de los mejores mangos que produce Honduras, lo produce Sulaco. Pero el mango se perdió por una sencilla razón: por no tener, un lugar donde conservarlo. Dentro del proyecto que nos está dando por Rural, que vale 23 millones de lempiras, va incluido un cuarto frío. ¿Qué quiere decir? Que todo ese mango, mire, lo vamos a poder pelar, lo vamos a hacer en tarrajas, lo vamos a meter en bolsas y vamos a guardar miles de bolsas. Y cuando se termine la producción en todo el país, ese mango lo vamos a sacar y lo vamos a vender muy bien. Porque cuando está en pleno apogeo el valor del mango, Dula, cuando está en pleno apogeo, entonces el mango ni por 2 pesos lo quiere. No, que conste que yo vendía 7 lempiras. Yo vendía 7 lempiras, Dula. El mango grande, jade. Porque vos lo buscas en los supermercados y te lo venden a 15 y a 20 lempiras. Y quizás en otros lugares hasta 30 lempiras. Porque el mango no se conserva. Porque el mango se pierde. Por eso se pierde. Luego viene la lluvia, entra. Una vez que llueve y caen ¿qué es hielo? A ver si me ayuda, Dula. El hielo, granizos, ese mango después entran gusanos. Ya ese mango no sirve, se arruinó. Es un mango que puede guardar camulián. Cuando está camulián y está en los cuartos fríos, ese mango te dura, que es una gran cantidad de tiempo. Meses, inclusive. Digo yo porque yo lo que hago es sacar el mango, lo meto en tasajas, en una bolsa, lo pelo, lo guardo, lo meto en el freezer y ese mango me ha durado hasta 2 años. Hasta 2 años, así como están escuchando ustedes. Por lo tanto, con un proyecto como eso, lo que estamos buscando es generar empleo. Lo que estamos buscando es la creación de negocios para que toda la producción agrícola se venda en mejores condiciones. Para que el plátano, en vez de que venderlo a 5.50 la libra en este momento, se pueda vender mucho mejor, tal vez a 7 lempiras para que lo lleve las empresas de exportación para transportar y vender al mundo. Para que la yuca ya no la compren a 3.60. La gente ha dejado de sembrar yuca últimamente. ¿Por qué ha dejado de sembrar yuca? Ha dejado de sembrar yuca porque el mercado es malísimo. Ajá, y cuando uno quiere tomarse una sopa y va a buscar una yuca donde una pulpería que está por ahí cerca y la venden a 20 lempiras a la libra. Y a los compañeros que producen la yuca se la quieren comprar a 360 la libra. ¡360! Y esto es que dicen los compañeros con emoción. Llevamos en el camión 60 mil libras, pero de entrada le bajan 12 mil libras. Ya solo queda con 48 mil libras. Esas cosas son las que no queremos que pasen. Y cuando esas 12 mil libras que le sobraron allá, las quiere traer para acá, le dice el camionero que yo se la llevo, pero me tiene que pagar la llevada. Ahí se fue la ganancia. Por eso es que Sulaco buscamos que sea un municipio industrializado. Y yo no quiero aquí parecer loro hablando lo mismo, repitiendo algo sin sentido. Yo creo que en ese sentido quizás algunos me puedan decir que soy loco. Pero esas loqueras, por andar con esas loqueras, estamos donde estamos. Ojalá todo el mundo tenga este tipo de loqueras. Ojalá así sea. Pero eso aspiramos en Sulaco. Yo quiero, en nombre de la Asociación de Regantes, y no es porque sea mi hermano, pero quiero agradecerle al alcalde que está de manera directa apoyando este proyecto. Este es un proyecto que nos viene a beneficiar a todos, sin excepción. Óigame bien, sin excepción. Es un proyecto que no solo es para un cierto sector, es para todos los que somos miembros de la asociación. Pero tenemos que poner los pies en la tierra y tenemos que estar bien claros cuál es nuestra responsabilidad. Si bien es cierto, estamos pidiendo ayuda al Estado y que el Estado nos ayude y que nos digan, vaya pues, aquí les voy a dar la cinta. ¿Cuántos rollos son? Ah, les voy a dar, póngale usted 4 o 5 rollos de cinta por manzana. Y para que la vayamos a guardar a una bodega, eso no nos sirve. Y hemos hablado de ese tema muchas veces con los compañeros. Por eso es que ahora ese tipo de beneficios se va a dar a través de la Asociación de Regantes. Asociación de Regantes. ¿Para qué? Para que verdaderamente nosotros, como asociación, vamos a vigilar que nuestros socios no embodeguen lo que se les da. Porque en este momento hay algunas cosas que están embodegadas. Hemos detectado que algunas cosas las dieron incluso el año pasado y ahí están embodegadas, ahí las tienen. La gente dice, no, es que necesito dinero para sembrar, y a lo mejor tiene razón. Pero no le podemos dar a alguien, no puede estarse desperdiciando algo para alguien que al final la va a guardar. Lo que queremos es que el proyecto se use. Porque la meta tiene que ser llegar siquiera al 50% de personas que estén regando. Si son 1.800 manzanas, por lo menos son 900 manzanas que tienen que estarse utilizando. Por lo menos. Y a esto hay que agregarle otro tipo de situaciones. A esto hay que agregarle el tema de ¿cómo se llama? De que el sistema de riego en Ciguapa no sirve, se arruinó. Lo arruinó la tormenta Sara. Creo que fue Sara. Lo destruyó, vaya pues. Y estamos preocupados por eso. Por eso es que escuchamos al alcalde al principio decir que está buscando una reunión con el ministro de Agricultura, el ingeniero Moisés Molina, para hablar de todos esos temas. Y le dijo, estoy preocupado, estoy viendo que cuando me desembolsan el dinero para que resolvamos lo de Ciguapa. Ajá, pero ya viene el invierno prácticamente. Y si viene el invierno, difícilmente vamos a poder hacer nada. Eso me suena que se va a hacer para el otro año. Eso me suena que va a ser para el próximo año. Pero tenemos que seguir luchando como asociación. Y le pedimos a los políticos que son los que están más cerca del gobierno, a los propios diputados como Milton, que incluso Milton en la reunión anterior decía, Milton Puerto, que si la Secretaría no tenía el dinero, él como diputado podría proponer en el Congreso Nacional para que esos 60 millones se los saquen de algún lado para ponerlos ahí en el sistema de riego. Pero necesitamos ya esto tiene que ser de las palabras al hecho. Ya no podemos estarnos ya paseando ni mintiéndonos entre nosotros. Ya tenemos que trabajar en cuanto a eso. Por esa razón, es importante que todos estemos de la mano, sin excepción. Y les voy a decir una cosa, la Asociación de Regantes, en ese sentido hemos tenido mucho cuidado de no politizarla. Hasta este momento no ha estado politizada. Y esperamos que eso nunca se vaya a dar, porque esta es una organización gremial a la que tenemos que cuidar y que es de todos. Y los políticos entienden bien eso, que este es un tema gremial. Por lo tanto, a ningún político le vamos a permitir. Si no lo hicimos antes, pues porque lo hagamos ahora. Pero pues, acudimos a ellos porque son los que están cerca del poder. Y todo el mundo comparte. Ayer justamente tuvimos una reunión con la Junta Directiva y concluimos de que había que buscar a estos señores para hacer los acercamientos con el ministro de Agricultura y que si es posible con el presidente de la República. Voy a ver si comparto aquí lo que decía el alcalde. Voy a ver si tengo esto aquí. Vamos a ver.
3: En una asamblea con...

0: que le hagan los desembolsos de los fondos para ayudarnos con el problema de la línea de conducción del proyecto de río que se dañó. Pero también no solo eso, sino que yo quiero hacer un planteamiento de acceso a insumos necesarios para que muchas personas, sobre todo los que menos tienen, tengan la posibilidad de poder instalar sus sistemas de riego para que en su lago haya más producción de maíz, de frijol, de lo que se está dedicando a la otra gente, u otros productos que la gente quisiera sembrar, pero la verdad es que se necesita que se conecten más productores porque es muy mínimo la cantidad de productores que estamos produciendo en este momento.
1: Bueno, escuchamos al alcalde, ¿no? El alcalde está planteando de que está buscando esa reunión con el ministro para que nos acompañe en la asociación de regantes. Yo creo que eso es bueno, porque al final eso es bueno, al final eso es bueno. Y la otra cosa también de que, miren, corremos el riesgo los hondureños de quedarnos sin producción agrícola. Hay un verano terrible en este momento, y esto es que la canícula dicen que todavía no ha comenzado, que esa es la mayor preocupación. Entonces nosotros allá en Sulaco necesitamos fomentar o fortalecer más este sistema de riego. Pero ¿cómo lo vamos a lograr? Con la participación de ustedes. Si usted siente que no tiene la capacidad de sembrar, désela a alguien que tenga la capacidad de sembrar, pero no tenga esa tierra ociosa ahí. No tenga esa tierra ociosa. Estamos trabajando, ya lo decíamos, con el proyecto con Rural. Es una lucha que venimos de menos a más. Es una lucha que cuando se nos presentaron los requisitos y las exigencias que nos daba con Rural, eran terribles. Para empezar había que tener un terreno de 500.000 lempiras. ¿A dónde lo íbamos a conseguir? Gracias a la alcaldía que nos regaló ese terreno de 500.000 lempiras, comprado al señor Donaldo Velázquez. Hay una parte que se le debe, por cierto. De ahí un sinnúmero de requisitos, sobre todo con tener... ¿cómo se llama? Con tener registrado y legalizado toda la documentación. Ya todo está legalizado. Ya todos esos pasos los traspasamos. Ya inclusive fue necesario acudir a especialistas en algunas ramas y ya se resolvió, incluso le hemos pagado con las actividades que cada uno de los compañeros ha hecho. ¿Qué hemos hecho, pues? Yo creo que hemos ido avanzando enormemente, pero tenemos que ponerle atención cada uno de nosotros. Si no le ponemos atención, olvídese, no vamos a lograr nada. Póngale usted que del 100%, por lo menos tenemos ya un 60%. O sea, significa que hemos pasado la parte más difícil, que es el comienzo. Nos falta un 40%. Se supone que de aquí a 15 días, nos decía el presidente de la asociación, que les comunicó el coordinador nacional que de aquí a 15 días teníamos aprobado ya lo que es el proyecto como tal. O sea, nosotros esperamos en este año arrancar ya con nuestras instalaciones, hacer estructura y tener todo eso, llevar energía hasta allá. Mire qué bonito, mire qué interesante todo esto, porque son inversiones grandes estas. No son inversiones pequeñas. Eso incluye incluso comprar un dron agrícola. Dron agrícola. ¿Sabe usted qué es un dron agrícola? Es el que yo utilizo parecido, no es igual, que yo utilizo con el, ¿cómo se llama?, para tomar videos de las nubes. Ese es un dron. Pero que ese dron se es utilizado para regar, para fumigar y no tener que andar con aquellas mochilas que a la larga sale más caro, pues, como sea. Sale más caro. Un trabajador de mochila ahora está cobrando 300 pesos, 350 lempiras, y ve nomás, 400 lempiras. Con un dron, va a salir mucho más barato. En una media hora, un dron tiene ya regado, por lo menos en 20 minutos, tiene regado una parcela ya. Entonces, viene equipo y maquinaria también, aparte de las instalaciones. Quizás nosotros

0: vamos a hacer las primeras construcción que se va a hacer ahí en esa carretera donde está, donde va a estar instalada la planta de ¿cómo se llama? La planta procesadora de alimentos. Vamos a hacer los primeros que vamos a construir ahí. Y eso ya lo vamos a hacer. Por lo tanto, es importante que le pongamos atención a esto. Es una lucha bastante fuerte. Sigamos adelante, compañeros. A veces hay gente que me pregunta, ¿y por qué a veces haces como periodista, pero a veces estás como productor? Es que a mí me toca, pues. Yo soy productor también del agro. Yo soy productor del agro. Ahí me crié. Y soy comunicador social. Aquí estamos. Soy corredor de seguros, para los que no lo saben. Manejo muy bien el tema de los seguros. Pues mi negocio principal realmente es los seguros. Los seguros. Trabajo casi con todas las compañías aseguradoras del país. Como Seguros Atlántida, Ficosa Seguros, Seguros Crefisa, Seguros Continental, Seguros del País. Incluso unas compañías americanas. Y otras. Pero es importante que estemos claros con ese tema. Queremos salir adelante, es la única forma de lograrlo, trabajando. Queremos industrializarse en el municipio de Sulaco. Pero para industrializar Sulaco es necesario que nos organicemos bien, que haya conciencia de cada socio de la asociación, que sepa el papel que representa para la asociación, que a cada persona, a cada socio se le dé su función de acuerdo a lo que es. Los órganos de la asociación están compuestos en primer lugar por lo que es la Asamblea General, que es donde están todos los compañeros socios. De ahí están compuestos por una junta fiscalizadora. De ahí están los coordinadores y subcoordinadores de cada módulo. Cada módulo tiene su propia organización. La idea es buscar a estos coordinadores y subcoordinadores de módulos para que nos pongamos de acuerdo y todos nos empoderemos de cada módulo. ¿Saben qué es un módulo? Módulo es un área de tierra donde están ubicadas las tuberías y de ahí se va a poder administrar todo lo que ocurre adentro de ese módulo. Y así está integrada, por ejemplo, el módulo, el subproyecto de Tascalapa, somos 32 módulos, es el proyecto más grande, 32 módulos, y cada módulo hay varios beneficiarios. Para que lo vayamos entendiendo bien. Pero a veces veo compañeros que algunos solo se agachan cuando estamos hablando de apoyar. Solo se agachan, están en silencio, no dicen nada. Es necesario que todos nos incluyamos, nos metamos al rollo, porque este es un trabajo de todos. ¿Sí? La junta directiva no va a hacer solo el trabajo. Mentira. La junta directiva, y es más, para que quedemos claros, la junta directiva no es que va a ir a agarrar una piocha, y va a agarrar botas y va a ir a abrir hoyos. Ese no es el trabajo. Para que quedemos claros, pues si algunos pensaban de que de eso se trata. Si no, hay que hacerlo desde su propia trinchera, porque el problema es que aquí cada quien tiene sus propias obligaciones. Si me preguntan a mí por mi módulo, yo conozco los detalles de mi módulo. Y estoy obligado a resolver los problemas, a empoderarme, todo lo que concierne a mi módulo, que es yo tengo dos módulos, formo parte de dos módulos, que es del módulo 30, a ver, del módulo 29 y también del módulo 19. por si no conocían esta estructura. El módulo 19 es aquel que está allá por el pueblito, por las propiedades de Félix Cáceres, en la parte de abajo. Allá yendo para donde don... ¿Quiénes más estábamos ahí? Don... Este señor Hernández. Ay, se me escapa el nombre. Ya murió, por cierto. En el lado del pueblito, con don... ¿Cómo se llama? Se llamaba el señor. Ya murió, por cierto. Y en el módulo 32, ya es en Colina. Y así está compuesto, para que la gente lo vaya entendiendo bien. Entonces, cada uno de nosotros está obligado a fortalecer cada módulo. Porque en cada módulo puede hacer de que, por ejemplo, en el módulo 29, yo creo que habemos como... Yo creo que como unos 10 socios. 10 o 12 socios, creo. Pero hay varias manzanas de tierra. Que es donde están las tuberías de 3 pulgadas.
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0: equipo de 6 AM está en el lugar de la tragedia. Marcela, ¿dónde se encuentra usted y cuáles son los últimos números que oficialmente ha entregado el gobierno nacional?
1: Julio, pues quisiéramos decirle que son buenos días, pero las imágenes que vemos aquí en el departamento de Risaralda, hoy estamos, despertamos en Santa Rosa de Cabal, llegamos en horas de la madrugada a Pereira, en medio de unas imágenes que son realmente dolorosas. Entendemos el sufrimiento que están viviendo los habitantes de este departamento, así como de los demás que se han visto afectados por este terremoto que sacudió ayer a Colombia. Pues Juan Diego, desde que llegamos empezamos justamente a ver las personas frente a sus casas o a lo que queda de ellas con fogatas improvisadas. Las imágenes son realmente de destrucción total, hoteles, comercios, viviendas, edificaciones de cualquier tipo, y pues sobre todo también nos encontramos con una imagen que es la falta de servicio de energía eléctrica en varias zonas de Pereira y también de otros municipios de Risaralda.
2: Pues Julio y queridos oyentes, atención, estamos a esta hora también originando desde nuestro canal de YouTube Caracol Radio en vivo para que todos ustedes se conecten de inmediato y sigan minuto a minuto también el desarrollo y cubrimiento de todo nuestro equipo informativo que ha llegado hacia la medianoche. Una jornada que empezó en Bogotá, llegar aquí no es absolutamente nada fácil. Tocó viajar en avión a Medellín y desde Medellín por carretera, en una carretera que estuvo bastante desocupada, 4 horas de camino, llegamos hacia la medianoche y la primera escena que nos encontramos, una ciudad de Pereira oscura, con una soledad extraña, gente deambulando por las calles, pero a la expectativa de lo que pasaba en cada punto de tragedia y emergencia, de edificios destruidos, de escombros, y en medio de unas grandes preguntas, porque muchos decían, no sabemos qué puede ocurrir cuando amanezca. Nos recibieron un par de personas prácticamente que estaban durmiendo en el andén, en la calle, en una de las avenidas principales. Conseguir hotel fue imposible. La verdad es que incluso donde nosotros habíamos hecho la reserva, ese hotel pues estaba inservible. La fachada estaba en el piso, incluso aplastaba un vehículo y nos tocó venirnos hasta Santa Rosa de Cabal, un municipio acá de Risaralda, a unos 15 minutos, donde finalmente logramos ubicarnos hacia la 1 de la madrugada.
1: Y justamente el presidente Abelardo de la Espriella ya ha atendido desde ayer muy temprano, tan pronto se produjo esta emergencia, la atención, el monitoreo permanente a las víctimas, a las afectaciones. Estuvo pues primero en la Unidad Nacional para la Gestión del Riesgo de Desastres, liderando el puesto de mando unificado, viajó también al departamento del Chocó, viajó al departamento del Valle del Cauca, y lo que se sabe de momento, Julio, es que en el balance preliminar que ha entregado ASO Capitales de este sismo de magnitud 7,4 es que hay al menos 132 personas fallecidas en el país. De ellas, 87 se reportan en ciudades capitales, donde además hay un registro de al menos 483 personas heridas. Pereira, Cali, Quibdó, Manizales y Armenia permanecen en alerta roja y concentran también las afectaciones más severas. El reporte también contabiliza además 86 edificios colapsados y al menos 7 aeropuertos con operación suspendida, junto con afectaciones en hospitales, vías, sistemas de transporte, acueductos, energía y telecomunicaciones. En el caso de Pereira, había medida además, o va hasta las 5 de la mañana, una medida de toque de queda para los habitantes, y pues por supuesto nosotros seguimos recorriendo las calles. El hotel en el que nos estamos quedando pues también sufrió varias afectaciones, hemos visto grietas en las paredes de este hotel, pero es realmente una escena, Julio, de terror lo que se está viendo en las calles de este departamento, que es el que hemos recorrido, pero la imagen se repite y con enorme gravedad en otras zonas de Colombia como el Valle del Cauca, Chocó y otros departamentos del Eje Cafetero.
0: Sí, yo me quiero quedar con la imagen de la llegada de ustedes al hotel, el hotel de ustedes donde había una reservación. Pues simplemente es la mejor fotografía de la situación en la ciudad de Pereira. Hay mucha gente desaparecida, hay mucha gente buscando a sus familiares. Hay que tener calma. Mucha gente salió corriendo, mucha gente puede estar protegida en la casa de un vecino, gente que buscó el campo, la gente buscó espacios abiertos. En el día de ayer, en muchos sitios, la gente pues salió a la calle, que es la primera reacción. En el caso de Bogotá, hubo pues también mucho susto, mucho pánico, porque se movió la tierra y se movió duro, pero naturalmente los grandes edificios tienen sus protocolos y mucha gente se preguntaba, pero ¿ustedes por qué siguen transmitiendo y no salen corriendo? Pues obviamente hay unos protocolos que indican que la mejor herramienta en una emergencia como esta es la calma, porque una estampida puede ser más grave que un terremoto. En un edificio de 10, 12, 15 pisos, imaginen ustedes todos los integrantes de las oficinas saliendo al tiempo por una escalera, lo que pueden ocasionar. Sin embargo, repito, la situación en Bogotá, la situación, por ejemplo, en otras ciudades como Barranquilla, como Medellín, donde se sintió, pues se sintió durísimo hasta en Panamá. Nos vamos con más noticias a esa hora. Lo más importante, ya estoy viendo a Marcela, estoy viendo a Juan Diego en el canal de YouTube, es que los vean a ellos, están en la mitad de la calle, están reportando en la mitad de una situación, pues...
2: Hay una imagen, usted puede verla ya mismo en YouTube, querido oyente, Caracol Radio en vivo, que lo dice absolutamente todo. Esta es una calle céntrica de este municipio y lo que hay prácticamente bordeándola son cintas amarillas, de esas que suelen usarse en las escenas de los crímenes, pero en este caso con un propósito claro, de mantener a la gente distanciada, porque las edificaciones no se sabe cuáles puedan o no revertir algún tipo de peligro para la gente que esté caminando por la zona.
1: Sí, la recomendación de hecho que hacen las autoridades es que las personas pues no vuelvan a sus viviendas hasta que no se confirme cuál es el estado, para evitar que pues pueda ocurrir alguna tragedia.
0: Así es, estamos en YouTube, ustedes pueden ver la señal, van a ver a Juan Diego con una camisa clara, a Marcela la van a ver con una camisa azul en la mitad del desastre. Y así originaremos toda la mañana con el equipo del servicio informativo que llegará hasta los lugares más afectados de este terremoto. Este terremoto que, Juan Pablo, es primera página en la prensa del mundo. Vamos a los periódicos del mundo, pero yo quiero comenzar con el periódico de esta casa, con el diario El País. El diario El País tiene en su primera página, pues naturalmente, el terremoto, el análisis de la tragedia. La Vanguardia tiene más de un centenar de muertos y tiene una imagen de el Chocó. También el diario El Mundo dice que un seísmo barre a Colombia con más de 100 muertos, se intensifican los rescates, y la imagen que ha escogido El Mundo es una imagen de Cali. El diario El País tiene la más impresionante de los de las fotografías del colapso, cómo se cayó un edificio entero, completo, en la ciudad de Cali. Colombia se estremece, el seísmo sacude al centro, la zona occidental, y deja un balance inicial de más de un centenar de muertos. La catástrofe derriba edificios, castiga infraestructuras y obliga al cierre de aeropuertos. La gestión de la tragedia supone la primera gran prueba para el gobierno de Abelardo de la Espriella. También está el testimonio de una enfermera de un hospital de Cali que cuenta cómo ayudó a las personas interesadas ingresadas en la unidad de cuidados intensivos. No podía salir y dejar a los otros pacientes tirados. Cantidad de historias detrás de esta tragedia. Pero ahí me quedaría solo con lo que estoy viendo de España. Pero Juan Pablo, ¿qué dice la prensa del resto del mundo?
2: Pues Julio, la prensa del planeta entero registra en sus primeras páginas esta, que es la noticia más importante en Colombia y para muchos en el planeta. De hecho, me quiero trasladar de inmediato a Italia, porque el Corriere de la Sera tiene una foto grande de mitad de página en su portada. Y el titular, Colombia se sacude en un devastante o devastador terremoto. Hablan de la magnitud y hablan de que serían más de un centenar de muertos. Eso en cuanto a la prensa italiana. Pero si nos vamos, por ejemplo, a la BBC de Londres, también encontramos el titular grande que hace referencia a la tragedia en Colombia. Por lo menos 132 muertos en el más fuerte terremoto que haya sentido Colombia en décadas. Son más de 480 los heridos, es lo que registra el medio británico, así como el diario The Guardian, que también le dedica un pequeño espacio en su primera página al terremoto, con un titular corto que dice, por lo menos un centenar de muertos después de un poderoso terremoto que sacude al oeste de Colombia. También podemos echar un vistazo a la primera página del diario Le Monde, el diario francés, quien pone en su portal de internet, porque recuerde usted que la primera página de hoy se conoce más adelantico, lo de ayer quedó hecho muy temprano, entonces no alcanzó a quedar, pero en el portal de internet, el diario Le Monde destaca también la tragedia para Colombia, y el titular es sencillo, tragedia en Colombia, más de un centenar de muertos luego de un poderoso sismo, la búsqueda de los sobrevivientes y el conteo de víctimas apenas comienza. Y así podemos continuar el recorrido, Julio. En la prensa portuguesa también se habla de la situación por la que atraviesa Colombia. El Correo da Mañán dice al menos 111 muertos tras sismo en Colombia. Hay personas atrapadas entre los escombros. En Bélgica, terremoto de magnitud 7.4 en Colombia. ¿Qué sabemos hasta ahora? Gobierno decreta estado de emergencia. Balance sube a 132 muertos, es lo que dice BRT News. Y si le parece, cerramos este recorrido echando un vistazo también a la prensa alemana, porque el Tagesspiegel dice, catástrofe natural, terremoto sacude a Colombia, son más de 100 muertos. En toda la prensa, en todo el mundo, hoy se habla de Colombia.
0: Efectivamente, ya el eje cafetero había sufrido hace casi 30 años otro terremoto. Estamos originando en YouTube, usted puede entrar.

0: Un cruce de sentimientos, un fin de semana de tanta alegría, de tanto colorido, de tanta expresión por la decisión del nuevo presidente de posesionarse en Cali. Y ahora, el lunes siguiente, es decir, ayer, la misma ciudad de Cali, esa que estaba radiante de tantas emociones, recibe este terremoto que ha afectado de manera grave la infraestructura de la ciudad. Darío ha estado en este cubrimiento con toda la redacción de Caracol en Cali. Darío, lo primero es saber cómo están usted, sus compañeros, y por supuesto, no sé qué tan utilizable está la sede de Caracol Cali. ¿Qué nos puede contar a esta hora?
1: Adiós, gracias, Julio. Todo el equipo bien, el personal de la compañía, la sede soportó, aguantó. Estamos con una profunda tristeza por estas muertes y destrucción que ha dejado este terremoto en Cali y el Valle del Cauca, pero hay una muestra de vida justo en este momento, Julio, en el barrio Capri. Acaban de rescatar a una persona con vida, no han parado las tareas de rescate en los puntos donde colapsaron edificios en la ciudad de Cali. Ahí está nuestro periodista Juan Carlos Díaz. ¿Qué pasa, Juan Carlos?
2: Hola, Darío, Julio y oyentes en Caracol, muy buenos días. Sí, como usted bien lo dice, una buena noticia se acaba de conocer aquí en este momento que nosotros estábamos en esta edificación. Son 12 edificios de 5 pisos, 34 apartamentos que colapsaron, y en este momento acaban de rescatar un joven que llevaba más de 72 horas desde las 7:30 de la mañana de ayer lunes. Aquí atrapado en estas moles de cemento, fue rescatado con vida. Lo primero que hizo fue preguntar por la abuela que estaba con él y por la novia, pero lamentablemente no se sabe sobre el estado de salud de la abuela. Un hermano salió ya muerto de estos escombros, y hasta el momento estamos reportando que esa alegría se fue reflejada ayer con 4 personas que fueron rescatadas de estos escombros, entre ellos una bebé y 3 hombres adultos con vida. En las últimas horas fue encontrada otra persona fallecida al interior de estos escombros. La buena noticia es que acaban de rescatar un hombre con vida, un joven que fue rescatado. Carlos Esteban Rebolledo, que falta la abuelita, me dicen acá, Carlos Esteban Rebolledo, que fue rescatado con vida hace pocos minutos. Y como les repito, Julio y Darío, fueron lo primero que dijo fue: ¿dónde está mi abuela? Estaba lúcido, me dicen que ella estaba al lado de ella, que está con vida. Esperemos que la recuperen próximamente. Los organismos de socorro están adelantando las labores desde ayer. Ha sido minuto a minuto para salvar vidas. Hay una niña que se logró ayer detectar en el lado derecho del edificio que colapsó. Lamentablemente no ha sido posible rescatar. Una niña, Iliana Aponte, igualmente que sus 2 abuelos, que todavía están con vida, pero no ha sido posible rescatar. En este momento están pidiendo silencio en esta zona. Pero la buena noticia, que en medio de esta tristeza que enluta a familias aquí en Cali, al sur de Cali, fue rescatado un hombre con vida, Darío y Julio.
1: Ese silencio, Julio, que parece obligado, aparentemente podría pensarse que estamos apagados en cuanto a la emoción por una vida, pero es que se necesita silencio para poder escuchar los cuerpos de rescate. Juan Carlos está allí muy cerca, y que puedan ver si hay gritos, si hay algún llamado de auxilio. Son 85 personas fallecidas en Cali, 885 personas heridas, 56 estructuras que colapsaron totalmente, 193 personas atrapadas, reportadas, 37 rescatadas, uno más, 38 con este caso que nos cuenta Juan Carlos Díaz, 93 edificios y viviendas con daños en su infraestructura.
0: Darío, muchas gracias en Cali. Seguimos conectando las estaciones Caracol en todo el país. Estamos en el cubrimiento de esta tragedia que enluta esta primera semana de un nuevo gobierno que ha tenido que interrumpir todas sus labores. Espinosa, prácticamente se rompió la agenda de trabajo del presidente de la Espriella, que tenía pues tantas agendas, tantos viajes regionales, tantas cosas por compartir con los colombianos, pero sí, obviamente esto se le volvió prioridad, Espinosa.
3: Claro, por supuesto, Julio, desde ayer, desde muy temprano, cuando estábamos en la primera parte de esta transmisión que comenzó ayer a las 7:34 de la mañana, cuando empezó a temblar Colombia y luego se conoció la magnitud de la tragedia, el presidente de la Espriella tenía, como había dicho, la promesa de gobernar durante una semana desde La Guajira. Obviamente eso quedó cancelado. Marcela estaba contando más temprano.

0: el itinerario del presidente, que designó a distintos ministros para que estén en distintos puntos del país, al vicepresidente Restrepo, que es el que va a recibir las ayudas internacionales, junto al canciller Bula. Y sí, como usted dice, pues básicamente el presidente tuvo que detener toda la agenda que tenía, y una vez más, Julio, queda claro que en Colombia es la naturaleza la que con alguna frecuencia marca el tiempo, el ritmo y las prioridades de los inicios del gobierno, que es exactamente lo que ha ocurrido acá.
1: Nos vamos a la línea abierta. Nuestros mejores reporteros, además del servicio informativo, son nuestros oyentes. Está como siempre habilitado para cualquier celular, numeral 529. Hay una línea directa en Bogotá, 601-326-2350. También estamos con el 159, el teléfono que nos une. Además de nuestras líneas internacionales, pues estamos recibiendo todo tipo de llamadas, de alertas, y por supuesto el canal de YouTube, que ya está activo. Ahí ustedes están viendo todo lo que está pasando, todo lo que se está anunciando por parte del gobierno. Pues Espinosa, es que en Colombia tiembla mucho, y al comienzo, hacia las 7:34, como usted dice, y los minutos posteriores, pues nos quedamos en un susto largo, un temblor más, pero nunca, Espinosa, dimensionamos la magnitud de lo que estaba pasando fuera de Bogotá, ¿no?
0: Sí, cierto, absolutamente cierto, Julio. De hecho, usted comentaba más temprano por qué seguimos haciendo la transmisión, que mucha gente se preguntaba qué es lo que estaba pasando. Ayer me decía una persona desde Medellín que estaba conectada desde un carro con nosotros, que como nosotros inmediatamente no hablamos de la magnitud de la tragedia, ella se vino a enterar un tiempo después. Fue a hacer algún oficio y luego a la media hora, cuando empezó a ver lo que estaba pasando y empezaron a recibir las alertas, pues se dio cuenta de que la magnitud del desastre realmente era muy impactante. Creo que eso tiene que ver con el hecho de que, en efecto, pues por acá, por Bogotá, no pasó nada, lo mismo que en Medellín, lo mismo que en la costa. En Cartagena prácticamente la gente pues se enteró, por supuesto, pero no dimensionamos lo que ocurrió hasta que vimos las primeras imágenes de Manizales, con la catedral que terminó pues muy afectada, con las imágenes de los hospitales y de las clínicas en Cali, y obviamente con el departamento del Chocó, Julio, que yo creo que ahí hay un punto crítico. Es el primer lugar en el que estuvo el presidente de la Espriella, y la declaración del alcalde aquí en estos micrófonos de San José del Palmar, el municipio en el que se registró el evento sísmico más fuerte en Colombia en 5 décadas. Y es que pues era un pueblo muy pobre, con muy pocos recursos, y que la tierra se había movido como él nunca había visto.
1: Y esa es la gran incógnita, porque hasta allá hay muchos sitios que es imposible llegar.
0: Sí.
1: ¿Qué pasó en el Chocó? Pues el Chocó impacta la entrada al eje cafetero. Es que Quibdó está ahí, está ahí. El epicentro está ahí, a la vuelta del eje cafetero. Por eso lo que estamos viviendo. Nos vamos a esta hora. Recuerden que estamos ya en YouTube. Está la señal desde el lugar de la tragedia. Hemos comenzado en Pereira, hemos comenzado en Cali, estaremos desde El Cairo, vamos para Armenia, estaremos recorriendo todo el eje cafetero, y por supuesto también estamos en el Chocó. Marcela, ¿qué números se manejan o qué información se maneja desde el Chocó?
2: Pues Julio, según el más reciente reporte de la gobernación del Chocó, a esta hora hay 13 personas fallecidas, 131 personas lesionadas, 3.166 afectaciones materiales. Además, hay 5 desaparecidos. Se reportan afectaciones en viviendas, edificaciones, infraestructura pública y privada en diferentes municipios de este departamento. Hay daños también en el proceso de evaluación y aún no han sido cuantificados. Se reportan afectaciones en el fluido eléctrico y en los servicios de telefonía y telecomunicaciones en diferentes zonas del departamento, y tal vez uno de los casos más dolorosos que enluta al país y al departamento del Chocó tiene que ver con un niño de tan solo 6 años. Estamos hablando de Mateo Valencia, que es una de las víctimas mortales, el hijo del alcalde de Bahía Solano. Se contabiliza entre las 13 víctimas mortales en el departamento del Chocó. La gobernadora Nubia Carolina Córdoba pues estuvo hasta muy tarde anoche dando información, estaba junto a militares, a policías, y aseguró que se completaron más de 12 horas en labores de búsqueda y rescate, y que pues de momento hay una información preliminar, y sobre todo están invitando, Julio, a la solidaridad, que es fundamental en estas horas para poder ayudar a atender la emergencia, no solamente en el departamento del Chocó, sino en otras zonas. El Banco de Alimentos en Bogotá, la Cruz Roja Colombiana y distintos organismos están en este momento liderando la recepción de ayudas que serán fundamentales para atender a las personas afectadas.
3: Quibdó fue la primera parada en el recorrido que comenzó el presidente Abelardo de la Espriella. Allí llegó, se reunió con la gobernadora, con las autoridades locales, también iba acompañado de su ministro de Defensa, y comprometiéndose a darle la mano en este momento tan duro a la gente del Chocó, y donde se reconoció históricamente ha sido una región abandonada.
2: Y finalmente, Julio, frente a las ayudas que ha pedido la gobernadora del Chocó y que son las mismas que se están necesitando en todas las zonas afectadas, estamos hablando de agua, de productos de aseo, insumos médicos, alimentos no perecederos, alimentos para mascotas y enseres. Todo esto, como lo hemos dicho, en las redes del Banco de Alimentos, en la Cruz Roja, pueden encontrar la información de los centros de acopio en los cuales está recepcionando esta ayuda que será clave para atender la emergencia.
1: Esta es la cadena Caracol de Colombia en esta transmisión especial desde las 4 de la mañana con todo el equipo del servicio informativo. Recuerden que estamos en YouTube. Búsquenos en YouTube, Caracol Radio. No sé si es Caracol Radio Espinosa o Caracol Colombia.
0: Caracol Radio, Caracol Radio, sí señor, Caracol, así nos pueden encontrar, y estamos ya en efecto en vivo para que vean además a Marcela, a Juan Diego y las imágenes que ellos están transmitiendo desde Pereira y otros imágenes de apoyo que tenemos de la magnitud de lo que ha ocurrido en ciertas zonas del país. Caracol Radio.
1: Vamos con los oyentes a esta hora que nos ayudan. Lucas, ¿usted dónde está?
4: Sí, buenos días, sí señor, me encuentro aquí en Piedecuesta, Santander, aquí cerca de Bucaramanga.
1: Bueno, aquí, ¿cómo se sintió la cosa allá?
4: Ayer en la mañana, yo estoy ahí trabajando ahí en Marval, enfrente de la entrada de Servientrega, en la entrada para Florida Blanca, cuando sí se sintió, estamos haciendo la cimentación y las varillas de la estructura se empezaba a mover. Y ahí pues el susto, pues como estamos en cimentación apenas empezando, no fue mucho así lo que se sintió, o sea, se sintió las varillas se movían, pero entonces ya después al momentico pasó. Lo que sí fue ahí en la 27 en Bucaramanga, reportaron que en un edificio como de 20 pisos, en la 27 se regó el agua de una piscina, la piscina aquí arriba, pues la parte alta, y ese fue el reporte que hubo, pero así digamos afectaciones aquí en Bucaramanga pues no hay reportes así que digamos así.
1: Lucas, muchas gracias. Lucas marcó numeral 529 o el 601-326-2350 en Bogotá, también el 159. Me llega información, Juan Pablo, muy interesante desde Suiza.
3: Sí.
1: El señor presidente de Suiza dice que solo necesita que le digan qué necesitamos.
3: Sí,
1: directamente el presidente de Suiza está diciendo, dígame qué necesitan, y ahí estamos.
3: No solamente Suiza, no solamente Suiza, hay que hablar de la Unión Europea en general. La presidenta de la Comisión Europea, Ursula von der Leyen, también envió un mensaje de solidaridad a Colombia, diciendo que el corazón de Europa está con los colombianos, y aseguró que Europa está dispuesta a brindar todas las ayudas que sean necesarias para tratar de superar esta emergencia. Lo mismo que pasa con Israel, cuyo canciller Gideon Saar ofreció toda la asistencia posible que Israel pueda brindar para atender la situación que se está presentando. Podemos mirar también en otras zonas del planeta cómo las reacciones han sido en ese mismo sentido. Desde Brasil, el presidente Luis Inácio Lula da Silva no solamente expresó su solidaridad en nombre del pueblo brasileño con toda Colombia, sino también toda la disposición para brindar el apoyo que sea necesario. Asimismo, en Panamá, el presidente José Raúl Mulino, envió un mensaje en el cual indica que están dispuestos a colaborar dentro de la capacidad que tiene el país, por supuesto, para poder ayudar a superar la situación. Sí. En fin, es el mundo entero que está expresando su solidaridad con Colombia.
1: Es que ahí es cuando se desborda la solidaridad y Colombia quiere ayudar, todavía no sabe cómo ayudar y hay que tener cuidado con la ayuda, como lo hicimos con la campaña de Venezuela. Hay que ser muy serios con los canales de ayuda. La palabra, que otra coincidencia dentro de la tragedia, es que tenemos la asamblea de la ANDI, es decir, la cumbre de los cacaos, la cumbre de los empresarios. En esa cumbre de los empresarios vamos a escuchar anuncios muy importantes. Por supuesto que los empresarios van a liderar la reconstrucción de Colombia de la mano del gobierno, pero también advirtiendo que mucha gente que quiere ayudar, pues tiene los canales, yo diría que los clásicos, Espinosa. Banco de alimentos, eso ahí no se pierde una libra de arroz. Sí. Y por supuesto la Cruz Roja, ¿no?
0: Sí.
1: Ahí vamos a la fija. Estamos tratando con Montoya de mirar cómo reactivamos también, sobre todo a nivel internacional, la cuenta de los Andes. Recuerde usted que los Andes, la universidad, primero que todo es una entidad sin ánimo de lucro, son muy serios, llevamos con ellos 8 años de vamos para adelante. Tal vez con las cuentas de ellos y de los estudiantes y profesores en el exterior podemos canalizar ayuda, porque están llegando muchos mensajes internacionales.
0: Sí.
1: Permítame saludar a un compañero que ayer la pasó muy mal, porque pues así es este oficio. Mientras que estaba en el cubrimiento en uno de los puntos neurálgicos de la tragedia, como es la ciudad de Pereira, pues también estaba pendiente de su familia y pasó un susto que Sebastián, afortunadamente ya está superado, ¿no?
5: Julio, muchas gracias a usted, por supuesto, a todos los compañeros de 6AM y a todos los oyentes, porque efectivamente recibimos mucha solidaridad en medio de esta situación. A lo que usted hace referencia es que duramos 2 horas buscando a nuestra niña, una niña de 4 años, Guadalupe, que estaba en el transporte. Esta ciudad colapsó en movilidad, en todo, no teníamos ubicación, no teníamos comunicación. Fue algo muy retador, porque a la par de querer estar informando, de querer contarle a los oyentes lo que estaba pasando, pues tenía a mi hijo de 8 años en una mano y esperando a mi hija de 4 años. Posteriormente también empezamos a revisar todo lo de mi familia, como muchas familias aquí en Pereira, Julio. Quedamos sin casa, nuestro apartamento tuvo que ser evacuado en su totalidad, no pudimos sacar casi nada de lo que está en el apartamento. Igual situación vivió mi mamá, mi familia. La verdad es que todo es muy retador, y de hecho quienes nos están viendo a través de YouTube pues pueden ver que nosotros estamos a las afueras de la sede de Caracol, aquí en la avenida Circunvalar. Y Julio, un paneo muy rápido, usted ve este edificio que está a nuestras espaldas, es un edificio que tuvieron que evacuar y que quedó muy mal en su estructura. Y si ustedes alcanzan a ver estas grietas de la sede principal de Prisa Media de Caracol, aquí en la avenida Circunvalar, pues pueden ver que todos los equipos están afuera. Nosotros estamos originando desde afuera, gracias a la móvil y al trabajo técnico del ingeniero Nelson, de Andrés, por supuesto, Narváez, y de Andrés Muñoz, de la ciudad de Armenia, que vino a acompañarnos, los técnicos. Porque es muy retador, Julio, ha sido muy retador recorrer la ciudad. Hoy tuvimos que buscar alguna estación para poder tanquear la móvil de Caracol, y no hay en este momento en Pereira combustible diésel, es muy difícil conseguirlo. Ayer las personas trataron de salir lo más rápido posible a buscar combustible, a buscar mercado, pero ha sido todo muy, muy complicado y la verdad muy difícil, Julio y oyentes, con todo lo que estamos viviendo en la capital de Risaralda, que ya Marcela y Juan Diego describían.
0: Gracias, Sebastián. Muy atentos a la ciudad de Pereira con el cubrimiento que está haciendo usted y con el acompañamiento de Marcela y de Juan Diego, que están en otro punto de Risaralda, un departamento y Pereira que terminó realmente muy afectado. 4:35 minutos. Quiero saludar al sargento Joel Bustamante. Alejandra, él fue la persona que el alcalde Carlos Fernando Galán designó para que enviara y para que coordinara el envío de equipos de emergencia de Bogotá para apoyar las labores de búsqueda y rescate, porque hay mucha gente todavía que está desaparecida. Sargento Bustamante, gracias por madrugar con Caracol Radio. Buenos días.
6: Buenos días a la mesa de trabajo. Muchas gracias por la invitación.
2: Sargento, ustedes viajaron desde Bogotá. ¿Qué equipos se llevaron? ¿Cómo es la ayuda que va a prestar Bogotá en Cali y pues en las diferentes partes donde tienen la misión?
6: Inicialmente tenemos 62 personas, 6 toneladas de carga, 4 vehículos para apoyar aquí las operaciones en Cali. Ya estamos en Cali desde la noche anterior y estamos ya trabajando en operaciones en varios sitios de trabajo asignados pues por la coordinación acá en Cali.
7: Sargento, ¿cómo ha visto usted la situación en Cali? ¿Cuántas estructuras hay colapsadas? ¿Hay pues esperanza de vida en estas estructuras? Cuéntenos un poco el panorama que ha podido ver en estas últimas horas, por favor.
6: Sí, claro, hay varias estructuras colapsadas, también hay varios equipos trabajando, está Pasto, Bogotá, Cali, entre otros, hay más equipos viniendo, y lo que hace es la coordinación es sectorizar y enviarnos a sitios de trabajo puntuales para hacer búsqueda con caninos, hacer búsqueda tecnológica y posteriormente hacer todo el corte, penetración del concreto hasta llegar a la víctima.
0: Sargento, muchos organismos internacionales han manifestado la disposición a colaborar. Contaba Julio hace un momento, y lo contaba Juan Pablo también, que hay un gobierno en particular, el gobierno suizo, que ha dicho qué necesitan, díganos qué necesitan y nosotros lo enviamos. ¿Hay algo que ustedes, que su equipo de trabajo, que su gente, que va a estar en distintos puntos de Colombia en esta labor que es heroica y que es tan importante y tan determinante, sobre todo en estas horas, necesiten algo que tal vez haga falta o no?
6: No, pues el equipo de Bogotá viene con todas las capacidades dispuestas. De pronto, si más adelante se pueden equipos desgastar, campamento desgastar, pero eso ya se da una coordinación con la Unidad Nacional de Gestión del Riesgo y los países donantes.
2: Sargento, ¿ustedes ya tienen fecha hasta cuándo van a estar o cómo fue la orden precisamente desde Bogotá para permanecer en el territorio?
6: La orden es, nosotros tenemos capacidad de 10 días de autonomía de agua, comida para nuestro personal de rescate, continuas 24 horas en dos sitios de trabajo para poder apoyar aquí a Cali y pues todos los colapsos que se están presentando. Inicialmente 10 días.
3: Esto en cuanto a Cali, pero existe la posibilidad de que de pronto al equipo le indiquen que luego tenga que trasladarse a algún otro punto en el territorio nacional o Bogotá se va a concentrar en Cali.
6: Bogotá, el primer equipo está en Cali. Tenemos un equipo que estamos tratando de activar desde Bogotá, 40 personas más, pero esos ya irían hacia Pereira, que es otra de las ciudades que tiene gran afectación y estructuras colapsadas.
0: Pues, sargento, gracias a usted por atendernos tan temprano. Alejandra está muy atenta a todo lo que ustedes necesiten, a lo que puedan irnos reportando desde el territorio. Salude a sus hombres, sargento. Gracias.
6: Gracias a ustedes por todo el apoyo y un abrazo. Gracias. Muy amables.
0: A las 4:39 vamos a Armenia. Adrián Trejos, ¿cómo está la situación en Armenia? También parte, obviamente, del eje cafetero. ¿Cómo amanecen ustedes allá? Buenos días.
8: Hola, Espinosa, buenos días. Nosotros estamos aquí en las afueras del Hospital San Juan de Dios de Armenia. Pues primero quiero contarle que nuestra sede también sufrió muy fuerte aquí en la ciudad. No tenemos acceso desde ayer. La oficina donde normalmente Vanessa y yo hacemos nuestro tema de sala de redacción quedó colapsada y pues gracias a Dios estamos bien. Pero aquí en la ciudad y en el departamento, el reporte que han entregado los organismos de socorro es de 2,000 edificaciones afectadas en todo el departamento y más de 200 personas heridas. Nosotros estamos aquí porque este hospital, que es el principal del departamento, pues tuvo que ser evacuado ayer y era imágenes impresionantes de ver a los pacientes en las camillas y demás por la situación que se presentó en este punto. A esta hora hay una carpa que está ubicada aquí en las afueras del hospital donde hay algunas atenciones y pacientes porque, por supuesto, mientras la revisión estructural de este edificio pues se hace todo el tema, pero ha sido impresionante ver tantos edificios con tantas grietas, tantas personas que han tenido que ser evacuadas y que se fueron para donde familiares, Vanessa, porque la situación ha sido muy compleja.
9: Claro que sí, además hay que decir, pues la noche no fue nada tranquila ante el susto, la zozobra y la angustia que genera, por supuesto, este tipo de situaciones en la ciudad de Armenia, pero también resaltar el tema de las edificaciones que comparado a otros años, pues el tema ha sido mucho mejor y por fortuna no fue más grave.
8: Y además, Espinosa y oyentes y televidentes en todo el país, es que esto revivió lo de hace 26 años. Muchas personas en el tema de salud mental regresaron a esa momento tan doloroso que vivió esta ciudad, especialmente donde más de 1.100 personas murieron. Hoy, gracias a Dios, hasta este momento no hay reporte de personas fallecidas, sino de lesionadas, pero sí lo que reportamos es muchas personas evacuadas de edificios. Tenemos municipios como Montenegro y Quimbaya que también están muy afectados precisamente por este terremoto. La tradicional iglesia de Quimbaya, porque son las imágenes que se ven y que comparten en redes sociales, pues la verdad está muy afectada, la parroquia Jesús María y José, y nosotros estamos recorriendo también la ciudad y el departamento en esta situación tan compleja. Repito, mucha gente hoy amaneció, muchos en parques, en los jardines de los conjuntos cerrados y en donde familiares, porque los apartamentos quedaron muy difíciles de habitar.
1: Seguimos con noticias a esta hora. Vamos a conectar Europa. Laura, a esta hora desde Madrid, ¿qué sabemos? Y mucha atención, ya nos confirman ayuda de los Estados Unidos, una ayuda inicial de 15 millones de dólares. Laura, desde Madrid.
10: Muy buenos días. Pues desde aquí, desde España, ha habido reacciones de diversas autoridades. Comenzamos con el presidente del gobierno, Pedro Sánchez. En X ha escrito que muestra todo su cariño y solidaridad con el pueblo colombiano tras el terrible terremoto que ha golpeado al país. Dice Pedro Sánchez: nuestro pensamiento está con las víctimas, sus familias y todas las personas afectadas. España está con Colombia en estos momentos. También se ha pronunciado el canciller José Manuel Álvarez, mostrando su solidaridad y anunciando que han activado la asistencia consular. Ha recomendado a los españoles en Colombia que sigan en todo momento las instrucciones de las autoridades locales y la información en todos los consulados. También el alcalde de Madrid, José Luis Martínez Almeida, ha escrito en X: Madrid acompaña hoy al pueblo colombiano en el dolor provocado por el terrible terremoto. Lo mismo ha hecho la presidenta de la Comunidad de Madrid, Isabel Díaz Ayuso. Lamentamos profundamente, ha escrito en X, la pérdida de tantas vidas en el terremoto que ha sacudido Colombia. Todo nuestro apoyo y cariño a las víctimas y sus familiares allí en España y en el resto del mundo. El líder de la oposición, Alberto Núñez Feijóo, también escribía en su cuenta de X: lamento profundamente la pérdida de vidas humanas y los daños provocados por el terremoto que ha afectado a Colombia. En estos momentos de dolor, tristeza e incertidumbre, quiero trasladar mi cariño y solidaridad a todos los colombianos, especialmente a las familias de las víctimas del seísmo.
1: Gracias, Laura. Marcela Perdomo está desde las 3 de la mañana con todo su equipo de videógrafos. Es decir, gracias a Marcela, la magia del video, del streaming, de la información, está en ese otro mundo, en Caracol Digital. Marcela, bienvenida. Qué pena la madrugada. De todas maneras, le luce muy bien la madrugada. Le cae bien. Realmente le tocó levantarse a las 2 de la mañana. No está mal, Espinosa, ¿no? No está mal.
0: No, no, pero por favor, Marcela es excelente en el trabajo que hace digital y nos va guiando por ese camino que a veces es un poco confuso.
1: Nos lleva de la mano lo que a ella le gusta, el video. Sí. Marcela, ¿cómo conectarse? ¿A través de qué vías? ¿Qué canales tenemos? ¿Cómo es la cosa de YouTube? ¿Cómo está viendo usted la señal desde el eje cafetero?
11: Julio, tal como usted lo dice, buenos días. Efectivamente estamos conectados a través de nuestro canal de YouTube, gracias al trabajo del maravilloso equipo digital y audiovisual de Caracol Radio. Y es muy fácil, usted simplemente entra desde su aplicación de YouTube o desde una página web, busca youtube.com y ahí en el buscador pone Caracol Radio. Usted le da enter ahí y listo, le va a aparecer nuestro canal de YouTube oficial y ahí va a ver esta transmisión que, como usted dice, estamos ya desde hace ya varios minutos, ya vamos para una hora en vivo y ahí encontramos la transmisión. Usted va a ver el minuto a minuto, las dramáticas imágenes que dejan este terremoto, a Marcela, a Juan Diego, a todos nuestros periodistas cubriendo el país. Ahí vamos a estar todo el día, transmisión ininterrumpida, así que los invitamos a conectarse a través de nuestro canal de YouTube. En nuestra página web caracol.com.co también va a encontrar esta transmisión, si le queda más fácil llegar por ahí, pero de todas las formas, ahí los vamos a estar compartiendo a través de nuestros canales de WhatsApp, de X, de Facebook, en todo lado vamos a estar en video el día de hoy.
1: Gracias, Marcela. Estaremos originando desde El Cairo. Nos vamos ahora para otro punto de nuestra geografía, pero antes, los oyentes nos ayudan mucho, marcan numeral 529. Carlos, ¿usted dónde está?
12: Hola, Julio, en Cali, ¿cómo vas?
1: Pues toda nuestra solidaridad con Cali. ¿Cómo recibió usted esta pésima noticia? ¿Dónde estaba? ¿Cómo está su familia?
12: Te cuento, yo estaba trabajando desde Quintas de la Bocana, es una unidad ahí cerca del Pichincha, sí. Trabajo como ingeniero de sistemas para una empresa española. A esa hora había acabado de dejar a mi hija mayor. Salimos como pudimos, el edificio se fracturó bastante. Sacamos lo que pudimos, fui por las niñas. La niña mayor sufrió afectación en el colegio, es un colegio público, José María Carbonell. Los conjuntos aledaños se resquebrajaron y una pared cayó. Te pido por este medio, por favor, que analicen ese tema en el sur de Cali, los conjuntos residenciales, mucha gente por fuera. Yo me vine acá al nororiente, donde una familia, donde mi mamá, y no he podido dormir en la noche. Me he podido conectar gracias a que le coloqué los auriculares al celular y está trabajando pues por el radio. No he podido dormir en toda la noche y pues sí les pido mucho mirar ese tema con las personas que están en los conjuntos. También la afectación ha sido terrible en la autopista sur. Creo que era un motel que se cayó, se destruyó totalmente. La luna también casi que se vino abajo todo.
1: Muchas gracias, Carlos. Cuánto lo lamentamos. Recuerden que estamos en YouTube. John, ¿dónde está usted?
13: De la ciudad de Pereira. Mira, yo quería decirles que en estos momentos hay gente durmiendo en la calle. Los centros de donde van a dormir las personas no alcanzaron y la situación es bastante delicada en Pereira. Quería contarle que en el municipio de La Virginia se cayó la cúpula de la iglesia. Queremos contar con el apoyo de todo el país, porque en realidad la situación es bastante complicada en Pereira.
1: La Virginia, Risaralda, inmediatamente. Sí, no, pues estamos desplazándonos. Voy a Manizales ahora con Cristian. Busquen las estaciones Caracol en el eje cafetero. Vamos a recordar todas las frecuencias AM y FM, más nuestras afiliadas. En segundos, Carlos Montoya nos va a entregar un barrido de todas las frecuencias en el eje cafetero. AM, FM, más afiliadas. Cristian, ¿cómo despertamos en Manizales? Afectaciones y último saldo.
14: Sí, señor Julio, buenos días. A esta hora en Manizales amanecemos con toque de queda, precisamente un silencio sepulcral en toda la ciudad a esta hora de la madrugada, a las 4:48 de la madrugada, y justamente el saldo entregado por la alcaldía de Manizales en las últimas horas es de más de 4.000 damnificados en la ciudad y reportadas más de 160 estructuras reportadas parcialmente como destruidas. Además, también les contamos que la suspensión de clases tanto en la ciudad de Manizales como en Caldas es totalmente en todos los establecimientos educativos hasta nueva hora, ya que en el departamento de Caldas se reportaron 120 instituciones con problemas en sus infraestructuras. Precisamente así ayer lo dijo el vicepresidente Restrepo, que está aquí en el departamento de Caldas, y ayer también indicó, dio la noticia de que precisamente el Banco Mundial dispuso de recursos de donación por $200,000 sin crédito para la evaluación de los daños del terremoto ocasionado aquí en el occidente de Colombia. Además también, Julio y oyente, les voy a hablar acerca de los sitios parcialmente destruidos en municipios. Por ejemplo, en Aranzazu, al norte de Caldas, hay 100 viviendas afectadas y daños en la sede educativa de la institución Pío 11. En Río Sucio, en el municipio de Río Sucio, también hay problemas, exactamente en el corregimiento de Bonafón, este resguardo indígena. Justamente a este lugar van a dirigirse hoy el vicepresidente de la nación y el gobernador de Caldas para evaluar los daños, eso en la zona rural. Mientras que en la zona urbana, un templo y la Plaza de la Candelaria en Río Sucio también presentaron afectaciones. Y recordemos, Julio, que la carretera que va de Manizales hacia Bogotá está completamente cerrada por un derrumbe de gran magnitud en el sector de Cerro Bravo.
1: Seguimos con las noticias, las más importantes a esta hora. 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Vamos con más oyentes, pero antes, ayer Juan Diego se fajó una transmisión infinita. Hizo todo el cubrimiento, mantuvo la transmisión, la emisión de Caracol con el servicio informativo, pero además lo suyo, la conquista del YouTube. Somos Caracol Radio. 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Ahí estamos en YouTube. Nos vamos a esta hora inmediatamente a la reportería. Estamos en el lugar de la tragedia. Juan Diego.
15: Pues Julio, medianoche. Empezamos a pasar ese maravilloso puente que hay después de Dos Quebradas y une a Pereira. El puente Gaviria, que llaman. Un puente colgante, muy bonito. Y la primera impresión era desoladora. Oscuridad, porque no en toda la ciudad, pero sí en muchos sectores, se quedaron a oscuras. Gente en la calle, con miedo, cansancio, horas encima. Nosotros, inevitablemente, pese a la hora y demás, y la oscuridad, nos bajamos del carro. Vimos a gente que estaba allí un tanto desorientada, algunos habitantes de la calle. Nos bajamos e incluso compartimos algo de agua y comida con ellos. Esto fue justo lo que ocurrió a la primera, cuando llegamos a Pereira. Acabamos de bajar a un punto donde no hay luz. Esto, ¿cómo se llama? Pues señor, buenas noches.
16: Muy buenas noches, caballero. Esto es la ferrocarril.
15: ¿Esto es qué?
16: La avenida Ferrocarril.
15: Traemos agüita.
16: Muchas gracias, Dios bendiga.
15: Bueno, yo usted. ¿Qué más necesitan? ¿Aquí qué funcionaba?
16: Eso acá era un taller de moto y aquí para arriba eran talleres y la parte de arriba era vivienda.
15: ¿Y los perritos cómo están?
16: Pues gracias a Dios bien y no le pasó nada.
15: ¿Qué necesitan? ¿Comida?
16: Comidita como para ellos, más que todo también.
15: Traigamos ahí un paquete o algo, por favor.
16: Uy, gracias.
17: Sí, pues bueno. Gracias a Dios, pues acá no hubo...
15: ¿No hubo heridos, no hubo personas atrapadas, nada?
17: No, acá
16: todo normal.
15: ¿Cuál es su nombre?
16: Castro Herrera Javier.
15: ¿Y usted qué hace? ¿A qué se dedica acá?
16: Yo soy reciclador.
15: ¿Dónde lo sorprendió esta mañana la emergencia?
16: Durmiendo.
17: Estábamos
16: descansando.
17: Nosotros nos paró el sismo del temblor.
16: El sismo.
17: Estábamos encerrados con candado en el apartamento. Entonces fue difícil para poder salir.
16: Para salir.
17: Pero entonces ya esperar a que todo se terminara. Y cuando se terminó todo, pues las escaleras nos habían derrumbado
16: todo. Entonces
17: empezamos a sacar las personas y los animalitos. Y gracias a Dios, pues no ha pasado nada grande.
16: No fue mayor.
17: Para arriba sí se vio cosas graves. Por ejemplo, el edificio de Manhattan.
16: Uy, arriba.
17: El gemelo este.
16: Por el Parque de la Libertad.
17: Había uno que cae, cuando cayó le cayó una viga encima y levantaron una cosa y lo sacaron ahí todo.
15: Miren, aquí hay más agua.
16: Muchas gracias, bendiga.
15: ¿Listo? Miren.
16: Ah, gracias, bendiga.
15: También otra imagen que dice mucho, Marcela. En medio de la oscuridad, de la penumbra, una moto allí, a unos metros. Los que están a esta hora en nuestro canal de YouTube, vean la escena que les contamos cuando llegamos a Pereira. Reparación de motos, mecánica general. La única forma que hay aquí de tener algo de luz es dejando la farola de la moto encendida. La gente no se va muy... lo que quedó después de que se moviera la tierra. Los primeros minutos cuando llegamos a Pereira en medio de las horas más angustiosas para cientos de personas, muchas de ellas que trataron de dormir, pero uno iba avanzando y lo que veía era fachadas derrumbadas, gente que estaba todavía despierta, algunos de ellos buscando refugio, y bueno, un panorama desolador. Algunas patrullas de la policía vigilando, de los organismos de socorro, edificios evacuados, vidrios en el piso, escombros. El panorama, Julio, cuando nosotros empezamos esta cobertura para el sistema informativo de Caracol Radio 6 AMW.
1: Gracias, Juan Diego. Esa es la esencia del reportero. Qué bien, Juan Diego, y qué bien que esté allá. Nos vamos inmediatamente con la línea abierta que son los otros reporteros anónimos de Caracol. José, buenos días.
18: Buenos días.
1: 4:55, comenzamos a las 4. ¿Usted dónde está?
18: Buenos días, me encuentro acá en la ciudad de Manizales, aquí en Manizales. Imagínese. Pues, una ciudad muy afectada.
1: Sí. Pues muy afectada. Es que el mapa, lo voy a repetir, San José del Palmar es sur de Quibdó. La entrada al eje cafetero es Cartago. Cartago es la puerta a los tres departamentos: Manizales, Pereira, Armenia. Hacia el sur, Zarzal, Calima, Cali. Ese es el terrible triángulo del horror que estamos viviendo hoy. Mire, cuéntenos cómo vivió usted el terremoto.
18: Innombrable, yo diría que después de, digamos que yo soy ya una persona grande, pero no, nunca había percibido eso en mis más de 63 años, una situación de esta magnitud. Dicen algunas personas que desde 1962-63, con la intensidad que se vivió, no se había vivido estos Manizales. Yo me encontraba alrededor del estadio, estábamos haciendo ejercicio a esa hora y ya estábamos terminando, dispuestos a tomarnos algo y a compartir con los amigos, pensionados, en nuestras labores rutinarias y diarias, y vimos cómo salimos hacia la mitad de la calle y vimos el terror, el desastre, cómo trataba de se venían los pequeños edificios, se colapsaban, se juntaban unos con otros. Yo creo que jamás yo creo que nos tocará volver a vivir una cosa de estas y nunca lo hayamos vivido.
1: Muchísimas gracias. Voy con Oscar, a ver, para que la gente tenga una idea. El último terremoto que vivió Colombia de esta magnitud fue en 1979, Espinosa, 7.7.
0: Sí.
1: Bueno, usted no había nacido, eso fue en Tumaco.
0: Es correcto, sí, en la costa pacífico. Yo lo tengo como 8.1, sí. Julio, pero sí, hay que...
1: Siempre cambian las medidas, ¿no?
0: Sí, cambian las medidas. Mucha gente
1: piensa que el de Venezuela también cambió después, ¿no?
0: Es correcto, y que el de Venezuela además fueron dos consecutivos, ¿no? Pero en efecto, por eso los expertos del Instituto Sismológico lo que han explicado es que este es el terremoto más fuerte que ha tenido Colombia en casi 5 décadas, porque sí, hay que remontarse hasta 1979, diciembre 12, profundidad de 23 kilómetros, costa pacífica. Y por eso es que el oyente hace esa referencia. Un tiempito antes, en noviembre 23 del 79, se vivió otro de 7.2. Y desde ese momento, Julio, desde el 79, no veíamos una magnitud semejante.
1: Habría que ir a 1906, ¿no? Que tuvimos uno de 8.8.
0: Correcto, ya eso...
1: 8.8.
0: Sí, exactamente. Cuando pues las normas eran otras distintas.
1: El tema es la profundidad.
0: Sí.
1: Porque fíjese que El de Tumaco tampoco fue tan cercano a la tierra. En cambio, el de Venezuela sí. El de Venezuela, es que estoy mirando la profundidad del de Venezuela, que dejó 6.300 muertos hasta ahora, ¿no? Uh-huh. Hasta ahora. El de Colombia de ayer estaba, estoy mirando, casi 130 kilómetros dentro de la tierra.
0: Sí, así
1: por
0: es.
1: Por eso no nos salvamos, pero digo, no fue tan destructor para su intensidad. Más de 130 kilómetros debajo de la tierra. El de Venezuela
0: 13
1: fue
0: kilómetros.
1: A 10 kilómetros.
0: Sí,
1: a 10 kilómetros de profundidad.
0: Sí, por eso los expertos han anotado que lo que, en medio de todo esto, si hay que buscar algún punto optimista, es que la profundidad ayudó a que el desastre no fuera aún mayor. Hay unas explicaciones, Julio, en las últimas horas del Servicio Geológico Colombiano, pues muy, muy interesantes, entre ellas porque se publicaron distintos boletines con distintas magnitudes y cuentan que hasta las 6:30 de ayer, estoy esperando actualización, se registraron 47 réplicas que es probable que continúen ocurriendo y que la magnitud máxima de la réplica, de una de las réplicas, es de 4.8, que es baja comparada con el sismo principal, que como hemos dicho es 7.4.
1: Que es el que por lo general es el que remata, ¿no?
0: Sí.
1: Lo que quedó medio chueco lo termina de tumbar.
0: Sí.
1: Ese es el problema de esas réplicas. Nos vamos con Yair Mosquera a Itzmina. En el departamento del Chocó la información sigue siendo muy parcial. Hay que pensar en Quibdó, hacia el sur, San José del Palmar, y hacia el norte, pues, toda la zona del Darién. Nos vamos inmediatamente para Itzmina. Yair, ¿qué tenemos?
19: Julio, con los buenos días para usted y para todos los oyentes de Caracol Radio, pues un panorama desolador el que nos encontramos en este momento en Itzmina y en toda la provincia del San Juan. Hace algunos minutos tuvimos comunicación con Quibdó y nos dicen algunos compañeros que sintieron dos réplicas en las últimas horas, pero el panorama es desolador. Nos han llegado imágenes de la zona rural, donde hay vías agrietadas, hundimiento de vías, muchas casas destruidas. Ayer hacíamos un recorrido hacia Tadó, hacia Las Ánimas, hacia la Ye, donde también nos reportan dos personas fallecidas. Un señor de aproximadamente 60 años le cayó una pared, perdió la vida. Se le suman a los muertos, a los fallecidos también de Quibdó. Pero pasa uno y qué tristeza ver a familias en las afueras de sus casas con paredes destruidas, postes del alumbrado público totalmente caído en la vía entre Las Ánimas y Tadó, más de tres postes que fueron destruidos entre Sertegui y Quibdó. Cuando intentamos llegar hacia allá había muchos cables de energía en el piso. Finalmente, después de las 8 de la noche, fue restablecido el servicio parcialmente en gran parte de Itzmina y de la zona de San Juan, porque hay otros circuitos que fueron aislados. No hay servicio todavía de internet. Aquí estamos con el satelital donde vinimos hasta nuestros estudios desde las 4 de la mañana y mirábamos algunos edificios agrietados, paredes caídas, la gente en sus casas. Tampoco hay servicio móvil. Y poco a poco, eso es lo que se conoce acá en el departamento del Chocó. Mire que ayer hicimos un recorrido en la vía que va hacia Pereira y cayeron rocas de enormes proporciones, gigantescas. Inclusive los trabajadores de la vía tuvieron que abrirla en un momento porque estuvo más de 6-7 horas la vía paralizada, y poco a poco se fue restableciendo el servicio público. Afortunadamente no hay muchas víctimas en esta parte del departamento de Chocó, acá sí, en la zona de San Juan, pero es desolador el panorama, y creo que hasta hoy es que ya las autoridades van a empezar a llegar a la zona rural para cuantificar los daños. Inclusive le cuento un caso. La casa campestre del futbolista de la Selección Colombia, John Andrés Córdoba, en la vía entre Itzmina y el medio San Juan, fue destruida totalmente. Afortunadamente no había nadie al interior de la misma, pero fue destruida totalmente, y es en la zona rural donde se presentan las grandes novedades, los mayores problemas, y poco a poco nos están llegando las imágenes.
0: Yair, la gobernadora del Chocó ha hecho un anuncio a las 9 de la noche diciendo que para ese momento completaban 12 horas de labores de búsqueda y rescate, porque pues tienen que encontrar a todos los desaparecidos. ¿Usted tiene algún consolidado de desaparecidos en el departamento o todavía no se sabe bien?
19: No hay un consolidado todavía, porque las comunicaciones ha sido el gran problema, pero no hay un consolidado, sobre todo en Quibdó, donde las autoridades trataban de hacer ayer un barrido, un recorrido, pero aún no se tiene. Y también pues hay mucha especulación con la cifra de personas fallecidas, pero tenemos que esperar los datos oficiales, porque reitero, la parte rural es la que personalmente nos preocupa. Es que ayer nos conseguimos con un panorama entre tomar de pronto un video, una fotografía, o decirle a la gente cálmese, un momento, espere, buscamos a ver cómo se les ayuda, porque estaban con los cables de la energía al interior de sus casas, las paredes destruidas, y sobre todo nos llama la atención que son las construcciones de los últimos años las que más han sufrido, edificios de 4 niveles con paredes totalmente resquebrajadas, donde la gente tuvo que evacuar y buscar otros lugares, pero esperamos más adelante tener más el consolidado por parte de la gobernación del Chocó y todo lo que pasa en esta parte, porque aquí donde estamos uno hace un recorrido, Itzmina, se va con 2.9 kilómetros. La vía está con hundimientos. Hay un puente en la encharcazón que se cayó hace más o menos 3 años, que fue reparado por la ingeniería militar. Alrededor está resquebrajada la tierra. Y si uno llega hacia Opogodó, hay muchas casas destruidas, un panorama donde tienen que también derribar algunas cosas. Camina hacia Novita. Ustedes ayer entrevistaron al secretario de gobierno con un panorama desolador, porque entre Novita y San José del Palmar hay que ascender hacia el Alto Tamaná y pasar la montaña, y ya está usted en San José del Palmar, y ahí se sintió mucho. Pero de todas esas familias que están en las zonas rurales, es lo que no se tiene todavía ningún consolidado, ningún contacto, y esperamos que ya en el día de hoy empiecen a aparecer las cifras para irlas contando a través de Caracol Radio.
1: Muchas gracias, esta es la cadena Caracol de Colombia desde el Darién, desde el Chocó colombiano, desde el Pacífico. San José del Palmar fue el epicentro de esta tragedia, muy en lo profundo de la tierra, a más de 130 kilómetros. Comenzamos esta emisión a las 4 de la mañana. Ya son las 5 de la mañana, 6 minutos. Todo lo que están oyendo lo pueden ver en YouTube, en Caracol Radio. YouTube, buscan Caracol Radio y ahí está la emisión en directo. Pueden ver a Marcela, a Juan Diego, Espinosa, pero sobre todo pueden ver lo que está pasando en las regiones del país. Pueden ver a Yair desde Itzmina y a tantos corresponsales y compañeros que están al frente de la noticia. Conectamos inmediatamente. Un cambio porque vamos a tener desplazamiento a esta hora y tenemos titulares con Marcela y Juan Diego. Adelante desde Pereira.
2: Sí, Julio, seguimos en este momento en Dos Quebradas, en Santa Rosa de Cabal, mejor, y vamos de aquí a desplazarnos a Pereira en instantes para encontrarnos con Sebastián Grajales, nuestro compañero del servicio informativo, para empezar el recorrido por las zonas más afectadas en la capital de Risaralda. Y por supuesto, uno de los puntos críticos, Julio, es el Aeropuerto Internacional Matecaña. Ayer registrábamos las imágenes impactantes sobre el colapso de esta infraestructura. Nos confirmaba también el alcalde de Pereira que 3 personas, 3 de las víctimas mortales que deja este terremoto en esta zona del país, pues justamente perdieron la vida en el aeropuerto, y es hoy el punto en el que se concentra también la atención, así como en los hospitales, en los centros de atención médica, en otras zonas de la ciudad, Juan Diego, que veíamos totalmente a oscuras. No hay servicio de energía, la comunicación es además muy difícil también por esa misma razón, no hay señal de telefonía, no hay señal de internet, así que en instantes vamos a iniciar ese recorrido por distintos puntos críticos de Pereira, una ciudad que nos conmueve mucho, Juan Diego, donde hemos visto pues la tristeza de su gente. Nos duele a nosotros que no vivimos aquí y hemos presenciado las imágenes de las familias que anoche, en medio pues de la temperatura que iba bajando, ya nos tuvimos que de hecho poner nosotros también sacos porque está haciendo mucho frío a esta hora en este municipio, pues veíamos a la gente con las fogatas, veíamos a los niños, veíamos a la gente al frente de lo que queda de sus viviendas que terminaron derribadas por cuenta del terremoto.
3: Y obviamente, pues, las autoridades esperando que lleguen algunos de los socorristas provenientes de Bogotá y también de otros lugares del país e incluso del mundo. Y también llamaba mucho la atención lo que uno iba encontrando en el camino. El terremoto también cuenta historias de muchas familias y gente que, por ejemplo, en Medellín, a donde nosotros llegamos inicialmente, nos encontrábamos, venían en vuelo para Pereira, por motivos de la emergencia se suspendieron los vuelos, también hacia Armenia, y les tocaba hacer la misma ruta que a nosotros, emprender carretera 4 horas para poder llegar aquí. Hola, ¿cómo están? ¿Cómo va todo?
20: Bien, gracias a Dios, a trabajar.
3: Bueno, es la gente también que madruga a esta hora, y tenemos el testimonio, venga, él es el...
2: El recepcionista sí, del hotel en el cual pues finalmente logramos hospedarnos. Bueno, es Felipe López.
3: Felipe,
2: el recepcionista del hotel Los Cristales.
3: ¿Cuál es su historia? ¿Qué fue lo que le pasó? ¿Dónde lo cogió a usted este terremoto?
21: Bueno, en el momento del terremoto estaba en mi casa, en mi apartamento, y de verdad que se sintió bastante fuerte, demasiado fuerte. Primera vez en la vida que siento algo tan se viven unos momentos tan impresionantes. En el momento no se podía imaginar la magnitud de la situación, pero en el momento que logramos salir, porque hubo paredes que se desprendieron de las escaleras a bajar hacia la puerta principal, fue que nos dimos cuenta cómo estaba la magnitud, viendo pedazos de ladrillos, pedazos de paredes sobre el andén.
15: ¿En qué piso?
21: Sexto piso.
15: ¿Sexto piso?
21: Sí, señor.
15: ¿Con cuántas personas estaba usted allí?
21: Dos personas.
15: ¿Quiénes?
21: Esposa Edi.
15: ¿Ellos están bien?
21: Sí, sí, afortunadamente estamos bien, gracias a Dios.
15: ¿El resto de su familia aquí en la zona está bien?
21: Sí, en Armenia está mi madre.
15: ¿De todos tiene información?
21: Sí, sí, hasta el momento sí.
2: Pues, ¿y el estado en el que quedó su vivienda? Usted nos dice, usted también es un damnificado, está a esta hora aquí trabajando en este hotel, pero pues también su vivienda sufrió graves daños.
21: Sí, las paredes obviamente están agrietadas, algunas placas de la pared se vinieron, se obstruyó parte de las escaleras para la salida de la puerta principal hacia la calle.
2: Y finalmente, Felipe, pues por supuesto esto les recuerda a ustedes, los habitantes del Eje Cafetero, lo ocurrido en 1999 y lleva a esos recuerdos dolorosos que hoy se repiten al ver la destrucción en las calles en el departamento de Risaralda. ¿Le tocó también vivir ese terremoto de 1999?
21: En esa época no estaba en este sector, pero sí hay personas que han comentado que tiene mucha similitud, si no está superado a ese. Lástima, porque pues ya se avecinaban las festividades de la cosecha en Pereira y este municipio es muy turístico, pero pronto nos recuperaremos y estaremos con las puertas abiertas.
2: Así será, así será. Son los testimonios que se siguen conociendo.
15: Hay algo así muy bonito y que vale la pena rescatar de gente como Felipe y de toda la gente aquí en Pereira y en Risaralda. Julio, queridos oyentes y todos los que a esta hora están siguiéndonos a través de nuestro canal de YouTube, Caracol Radio 6AMW. Y es que podrá faltar máquinas, podrá faltar personal de socorristas, pero lo que hay es otra gran fuerza, la fuerza de la gente. La fuerza de la solidaridad, Julio.
1: Gracias, Juan Diego. La solidaridad, eso es lo que va a comenzar a vivir Colombia de una manera, repito la palabra, desbordante. Nos vamos ahora para Caracol América, en el sur de la Florida. Recuerden que hay un teléfono activado, 305-285-0069. También tenemos el 1-877-W Radio 1. ¿Cuánta gente del Eje Cafetero que vive en los Estados Unidos? ¿Cuánta gente de Cali que vive en España? Puede marcar el 34-91-347-740102. La línea está abierta. Nos vamos para Caracol América. Ana también la podemos ver en el YouTube. Ya la estamos viendo en el YouTube a esta hora. El YouTube de Caracol Radio. Caracol Radio en YouTube. Ahí usted ve todo lo que está pasando. Ana, ¿cómo está el cielo en el sur de la Florida? ¿Y cómo registra Estados Unidos la tragedia de Colombia?
4: Pues Julio, muy buenos días para usted, para los oyentes y para los que nos ven a través de YouTube. Es importante destacar que pues en el sur de la Florida hay una comunidad de colombianos muy importantes y pues desde ayer usted pasa por restaurantes colombianos y este terremoto es el tema de conversación, pues por lo que ha impactado. En cuanto a la respuesta de Estados Unidos, desde el Departamento de Estado ya confirmaron 15.5 millones de dólares en asistencia para Colombia. Ese dinero va a ir para refugios de emergencia, alimentos, protección para las comunidades afectadas. Sin embargo, esa podría ser solamente el inicio de las ayudas. El mismo secretario de Estado, Marco Rubio, se ha pronunciado y ha dicho que Estados Unidos está listo para apoyar a Colombia y al gobierno de Abelardo de Lespriella. En cuanto a las portadas, los medios de comunicación aquí, si usted entra al New York Times, la principal noticia es el terremoto en Colombia. Tiene una fotografía enorme de los equipos de rescate trabajando entre los escombros después del terremoto. El titular dice, decenas de muertos tras un fuerte terremoto que sacude a Colombia. Además de eso, Los Ángeles Times también tiene a Colombia como portada principal. Dicen que el terremoto le quitó la vida a por lo menos 111 personas. El Washington Post, por su parte, también tienen esto y lo tienen con una fotografía de varias personas rescatistas, o incluso lo que asumo yo son vecinos tratando de limpiar y de quitar pues una piedra dentro de los escombros.
1: Sí, las imágenes son terribles. Estoy viéndolas en la prensa. son ángulos diferentes de videos, de fotos que hemos visto, pero sí, es muy triste todo. Desde la tragedia, cuando se concentra en el eje cafetero, en el departamento del Valle del Cauca y en nuestros departamentos de Risaralda, Caldas, Quindío, pues hemos estado arropados por el servicio informativo de Caracol. Pero cada uno de ellos tiene su drama, cada uno de ellos tiene alguien por quien preguntar. Yo pregunto por Erika Rebolledo, nuestra compañera que está en Candelaria. Erika, ¿cómo le fue de terremoto y qué nos puede contar?
5: Julio, pues quisiera decirle buenos días, pero el dolor sacude esta tierra y deja a su paso mucho miedo, mucha zozobra, pérdidas humanas, pérdidas materiales, pero sobre todo familias con los corazones rotos. Yo me encuentro en este momento en inmediaciones de la antigua Plaza de Toros. Aquí hay edificios muy afectados. Ustedes pueden ver, las personas que nos siguen a través de la transmisión en YouTube, hay un edificio completamente colapsado allí, hay todavía

0: día de ayer. Buenos días, gracias por atendernos. ¿Cuál es su nombre?
1: Mucho gusto, mi nombre es Jorge Roldán.
0: ¿Desde qué horas está ayudando a la gente aquí y cómo ha sido esa labor que ustedes hacen?
1: Pues me ha tocado en varios puntos, en Tequendama, en la 44, me ha tocado en varios puntos ser obviamente rescatista, primeros auxilios y demás. Acá llevo concentrada aproximadamente desde las 1 de la tarde, pero en eso he estado en casi todo, en todo Cali, haciendo labores de rescate.
0: Vemos aquí sobre todo Fuerza Pública, también los organismos de socorro, pero mucha solidaridad de los caleños.
1: Bastante solidaridad de los caleños, hubieron más de aproximadamente más de 1000 personas levantando escombros. El edificio era mucho más alto, gracias a Dios se ha hecho una labor mucho más arda, personas cansadas. Aquí no somos ni la mitad de lo que habían ahorita en Cali.
0: ¿Están ustedes con la esperanza de encontrar personas con vidas en este lugar?
1: Qué pena. Lastimosamente, hasta ahora solo se han encontrado 4 personas con vida. En esos también se han encontrado, gracias a Dios, perros. Lastimosamente, hay 14 hasta ahora fallecidos. En eso una niña de 14, 15 años de edad, que lastimosamente ha tocado ver escenas que uno queda verdaderamente pasmado. Todavía estamos esperanzados, han habido golpes, han habido de todo, pero es un edificio que está muy, muy alto y demasiado escombros.
0: Nos duele a todos esto que está pasando en la ciudad. ¿Usted cómo está? ¿Cómo vivió este terremoto?
1: Pues bastante arduo. Estuve en la casa. Gracias a Dios. Pues yo no duermo hace ya casi 2 días. Porque pues sentía como, no sé, un presentimiento que algo iba a pasar. Aproximadamente a las 7:35 de la mañana sentí los 4 celulares con las alarmas encendidas. Me hacían así, lo primero que cogí fue mi gata y no vi a nadie más, no vi mi gata más y estaba ahí, no, yo solo le pedía perdón a Dios y ya cuando todo eso pasó ya me vine como sea y no sé cómo en ese momento está en mi casa.
0: Muchas gracias por atendernos y por esta labor que ustedes hacen en esta zona. Julio, yo le cuento que hay más personas que siguen llegando, no solamente para retirar los escombros, sino para poder traer alimentos a los que completan mucho tiempo aquí tratando de encontrar vida bajo esos escombros. Como este edificio, hay más de 50 estructuras completamente colapsadas aquí en la capital vallecaucana. La tragedia pues se hace más evidente con el paso de las horas.
2: Erika, toda nuestra solidaridad y gracias por este reporte. Esta es la cadena Caracol de Colombia en el cubrimiento de este terremoto que estremece al país. Y poco a poco, pues, las historias van a ser aún más escalofriantes. Nos vamos con, vámonos con el canal de YouTube y las plataformas para escuchar, pero sobre todo, Marcela, para ver esta transmisión. ¿Cómo vamos?
3: Julio, los invitamos a conectarse a nuestro canal de YouTube, ingresan a la aplicación, ingresan a nuestra página caracol.com.co, cualquiera de esas dos vías, si ingresan a YouTube simplemente buscan Caracol Radio y van a encontrar este video en vivo en donde estamos viendo estas dramáticas imágenes. Hace unos segundos veíamos a Erika con este rescatista y ahí vamos a encontrar a todos los periodistas que a nivel nacional van a estar mostrándonos todas estas imágenes que deja la tragedia del terremoto. Y también en nuestra página web caracol.com.co van a poder encontrar este video en vivo. Los invitamos a conectarse y les estamos actualizando minuto a minuto todo lo que pasa con esta tragedia en el país.
2: Bueno, pero no fue la única que madrugó, Marcela. Todo un equipo digital ha estado desde muy temprano. Y, por supuesto, don Carlos Montoya al frente de esta operación. Oiga, Carlos, un oyente me mandó una imagen de un tipo cambiando una llanta en la madrugada. Yo pensé que era usted.
4: No
2: me cuadra el color del carro.
4: No,
2: ¿quién era?
4: No, era Espinosa desde muy temprano. A las 3.

0: 6:30 de la mañana me reporta una situación. Salía tan dormido de su casa, no vio un sardinel, el popular sardinel, y se mandó con su carro y la llanta explotó.
1: Reventó el rin, ¿no?
2: Sí. Pues la llanta quedó.
0: Anda
2: sí.
0: con la donita, ¿cierto? Sí, la de repuesto, con, la delgadita.
2: Con la, afortunadamente, claro que pues hablar de esto tan menor en medio de esta tragedia, sí, claro. pero afortunadamente fue cerca a una estación de gasolina, porque si no, no hubiera podido mover el carro de ahí, quedó sí. completamente.
0: Pero en fin, bueno, cosas ese compromiso que pasan con el trabajo.
2: Es correcto.
1: Obviamente ya no hay ni cruceta ni gato, ¿no?
2: No, eso desapareció en el sardinero.
0: Y ahora hay un líquido que le ponen a uno en el carro para tratar de solucionar el tema. Si claro. es un pinchazo, para, una sí. explotada de llanta.
2: No, es que quedó, la rajé completamente. Que vaina, cosas que pasan.
1: Bueno, pero bueno. Don Carlos, si usted busca en el archivo de Caracol, va a escuchar la voz de Eucario Bermúdez diciendo: estas son sus emisoras Caracol en todo el país. Y oirá una que dice: escuchan la voz del río Cauca.
0: Así es.
1: Esa es nuestra matriz en el río Cauca. Pero además, miremos Valle, miremos Caldas, Risaralda, Quindío y por supuesto Chocó. Ahí donde nos escuchan, en AM, en FM y en afiliadas.
0: Sí, hagamos un recorrido rápidamente. Caracol cubre a Colombia y en este momento une a Colombia. En Armenia tenemos dos potentes frecuencias, 106.4 FM y 1150 AM. Seguimos por el recorrido en Cali, tenemos a 90.5 FM, 820 AM, 95.5 FM y 700 AM. En Ibagué, también, otra de las ciudades afectadas por este terremoto, 1260 AM, 96.3 FM. En Manizales, nuestra potente 1180 AM, y en FM estamos en 101.7. En la ciudad de Medellín, 90.3 FM, 750 AM y 102.9 FM. A ver, seguimos este recorrido por las zonas. En Neiva, tal vez, 105.1 FM, 1010 AM, 1210 AM. En Pasto, 1280 AM, 97.1 FM. En Pereira, 950 AM y en FM estamos en 88.7. En la ciudad de Popayán, 1330 AM, 98.1 FM. En Tunja, 99.3, y el resto pues son nuestras emisoras propias en el resto del país, en la costa y en los llanos orientales. Y si vamos a las afiliadas, Julio, en las afiliadas sí que tenemos frecuencias para llegarle a muchos oyentes. Por ejemplo, estamos en apartado estéreo 103.3 FM, en ¿qué más hay por aquí? Bueno, es que tenemos afiliadas en muchos lugares. Estoy tratando de hacer un recorrido en qué frecuencia. Radio Palmira, 1050 AM. Radio Buenaventura, 1240 AM. En Caracol, en Sevilla Valle, 1530 AM. Platina Estéreo, 102.3 FM. En Risaralda, en Radio Reloj, 1300 AM. En el Valle del Cauca, mencioné, bueno, las tres emisoras. En el Chocó, Platina Estéreo, la emisora que mencionaba, 102.3 FM. En el departamento del Huila, en Tropicana, nos sintonizan en 101.8 FM. Y en Antioquia, la voz de Amalfi, 1460 AM. Y en apartado estéreo, como lo mencionaba, 103.3 FM.
1: No, eso sí, Caracol cubre a Colombia. Don Oscar, ¿dónde está usted?
3: Hola, Julio, buenos días. Palmira Valle.
1: Don Oscar, en Palmira, su opinión.
3: Julio, pues primero que todo, de todo corazón, agradecerles a ustedes porque han tenido informados a todos en Colombia y a nosotros, porque prácticamente ayer aquí en Palmira quedamos fue sin energía, quedamos sin televisión y sin internet. Y oyendo Caracol y a ustedes tuvimos la forma de están viendo este desastre tan bárbaro en el país.
1: Muchas gracias, Palmira muy afectada. Pues vamos con más noticias, pero antes, en medio de esas tragedias siempre hay una preocupación, el tema de los servicios públicos, pero sobre todo hay una preocupación superior, el tema del gas, los escapes de gas, la ausencia de gas, el cuidado que hay que tener con el tema del gas cuando hay una tragedia y se reúnen tantos factores de peligro alrededor de los hogares de los colombianos. Luisa, ¿cuál es la situación de gas en la zona afectada?
4: Pues Julio, por supuesto, ha habido intermitencias desde ayer. Todas las personas que están en las zonas más afectadas, en Pereira, Dos Quebradas, La Virginia, Palestina y Manizales, pues han sufrido esta situación, que no tienen gas. Muchos ya recuperaron la energía, ya hay luz en algunas de estas zonas, pero sin duda, como usted lo dice, una de las situaciones más complejas es pues esta situación, que no haya fugas de gas y se evite una tragedia posterior a esta que se vivió ayer. Por eso nos conectamos a esta hora con Carlos Macenet. Él es el gerente de Efigas, la empresa más grande que da gas en todo el eje cafetero. Gracias por estar con nosotros.
5: Buenos días a ti y a todos los oyentes de la W.
4: Pues mire, ustedes han presentado intermitencia en el servicio de gas en estas zonas que yo mencionaba. ¿Cuál es el llamado a la ciudadanía? ¿Cuándo se espera que se restablezca el servicio?
5: Bueno, el servicio se ha venido restableciendo teniendo en cuenta las condiciones de seguridad de la manzana que se está operando. Fue suspendido en su totalidad en algunos sectores de Pereira, Dos Quebradas principalmente, y en la zona de Manizales fue sectorizado, dependiendo de la afectación. Nosotros hemos venido ya restableciendo el servicio, ya quedan pocas áreas sin la prestación del servicio, porque la idea es ir manzana por manzana y edificación que esté afectada, se le suspende el servicio a dicha edificación y se le habilita al resto de los que tengan condiciones óptimas para poderlo prestar en condiciones de seguridad. En este momento tenemos en Manizales 3 sectores todavía con afectación intermitente, en el barrio La Estrella, en el barrio Milán y en la zona centro de Manizales. En Palestina Caldas, en el centro del municipio, tenemos afectación en la prestación del servicio por las mismas condiciones. En Pereira sí es la ciudad más afectada, tenemos 13 sectores sin servicio que los hemos venido reactivando a medida que las condiciones de seguridad lo permitan. Igual que en Dos Quebradas, 4 sectores sin servicio.
4: Hay algunas personas que están retornando a sus hogares tratando de recuperar pues algunos enseres y algunas pues cosas que ellos tienen valiosas en medio de pronto sus viviendas que están afectadas. ¿Esas personas cómo pueden saber si es seguro prender el servicio de gas y volver a cocinar? ¿Cuál es esa recomendación?
5: Pues ahí las recomendaciones principales es inicialmente cerrar todas las válvulas de paso de gas. Si aún así persiste olor a gas, la recomendación es no retirarse del sitio, realizar una revisión visual de las tuberías y de las conexiones. En caso de identificar daños, se recomienda no utilizar los gasodomésticos. Ante la presencia de olor de gas, se debe evacuar inmediatamente el lugar, evitar los encendedores o tipo cualquier tipo de llamas o aparatos eléctricos, y principalmente cualquier anomalía reportar a la línea de emergencia de Ciudad 164 por cualquier novedad.
2: Don Carlos, seguramente, como usted dice, pues mucha gente está tratando de regresar a sus hogares o a sus negocios, y seguramente la gente pues no tiene muy claro cuál es el momento en el que tienen que contactarlos a ustedes. Uno entendería que ustedes están tratando de hacer el mejor trabajo que pueden en medio de esta circunstancia tan compleja. Si una persona se comunica con ustedes para que le hagan una visita, para que le puedan decir si hay una afectación, si hay que cambiar algo, si se necesita modificar algo, ¿usted calcula que más o menos en cuánto tiempo pueden atender a la gente para que la gente entienda pues que en esta circunstancia hay que tener un poco de paciencia?
5: Sí, lastimosamente en este momento las condiciones de prestación de un servicio óptimo y en tiempo ideal no son las adecuadas. Cuando la situación, digamos, está en medianas condiciones de normalidad, les invitamos a seguir estas recomendaciones, revisar todo lo que está en nuestra página web desde el punto de vista de condiciones de seguridad, porque el equipo primario de operarios calificados de FIGAS está concentrado a la atención de emergencia. Lo que sí hemos venido es habilitando el servicio en las manzanas donde operativamente se puede hacer, o sea, donde no hay afectación aparente de las viviendas. Pero sí le solicitamos a todos nuestros usuarios consultar nuestra página web y seguir todas las recomendaciones para la prestación del servicio. En las viviendas que haya afectación física, la recomendación es hacer una revisión visual de las tuberías, verificar que las válvulas inicialmente estén cerradas, constatar que no haya presencia de olor a gas, y si esas condiciones están estables, ir prendiendo las válvulas y ir prendiendo uno a uno los gasodomésticos. Pero si ahí persiste olor a gas, la recomendación es restringirse y reportar la anomalía para que nosotros en el menor tiempo posible, teniendo en cuenta las condiciones de operación que tenemos en este momento, podamos llegar.
4: Pues don Carlos Macenet, gerente de Figas, gracias por estar estos minutos en 6 AMW de Caracol Radio.
5: Muchas gracias a ti y solidaridad a todo el pueblo del Eje Cafetero. Sí.
1: Muchísimas gracias, muy amable. Oiga, Juan Pablo, estoy viendo que la Cancillería de España, estoy mirando El País, serían 164 españoles sin localizar por cuenta del terremoto, Juan Pablo.
6: Sí, y por eso, como nos lo contaba Laura más temprano, se ha habilitado un canal especial para que esos españoles que se encuentran en este momento, pues sin dar razón sobre su paradero, estando ellos en Colombia, pues puedan comunicarse y puedan decir que están bien, porque la preocupación subyace en este momento.
1: Nos vamos con más noticias a esta hora. Julio Montiel está en Ibagué para presentarnos un balance en el departamento del Tolima con el terremoto. Adelante, Julio.
7: Julio, buen día. Sí, mire, el Tolima reporta en ese momento 254 viviendas afectadas en 25 municipios. Además, hay 16 hospitales con daños en su infraestructura. Así lo ha confirmado la gobernadora del Tolima, Adriana Magali Matiz, al término de un consejo departamental de gestión del riesgo que se desarrolló la noche anterior. Se espera que hoy a las 7:30 a.m. se desarrolle un nuevo consejo departamental de gestión del riesgo para continuar conociendo situaciones que se han presentado, sobre todo en poblaciones que son las más afectadas en el Tolima, como son Chaparral, Ibagué, Dolores, Ataco y Ortega. Hay 16 hospitales con daños menores en su infraestructura, 3 iglesias a las que se les cayó la cúpula. Por otra parte, hay que informarle a Colombia que a esta hora ya se restableció el paso en la vía Ibagué-Cajamarca Alto de la línea, que estuvo durante varias horas cerrada por un talud de tierra que había caído sobre el kilómetro 54 de ese corredor vial que conecta al occidente colombiano con el centro del país. Lo que sí se mantiene con cierre total a esta hora es el corredor vial Fresno-Manizales, que desde el día anterior, cuando se presentó el terremoto, se registró allí un deslizamiento de tierra que incluso afectó un vehículo y el conductor está recluido en un hospital del municipio del Fresno. Hay que decir que en el Tolima hay 21 instituciones educativas afectadas, pero no solo el terremoto nos preocupa aquí en el Tolima. En este momento hay 15 incendios forestales en el departamento que están siendo atendidos por parte de los organismos de socorro. Solo en Ibagué, en el caso del terremoto, se atendieron cerca de 12 personas que llegaron a centros asistenciales.
1: Vamos a Europa, aunque el periódico Le Monde cierra muy temprano su edición impresa, obviamente es la noticia también en Le Monde y en la prensa francesa. 5:35 a.m. en Colombia, Florencia en París.
8: Son las 12:35 a.m, Julio, y efectivamente todos los medios franceses están dando cuenta de este terremoto en Colombia. Desde que surgió, de inmediato las primeras planas en internet comenzaron a seguir esta noticia, Julio, y los principales noticiarios, tanto en radio como en televisión, TF1, por ejemplo, ayer por la noche, trató este tema de principal sujeto o tema internacional. Por supuesto, Julio, también pues ya están las reacciones por parte de los dirigentes de este país. El presidente Emmanuel Macron publicó en su cuenta de X un mensaje de apoyo a la nación colombiana. Dijo que sus pensamientos van particularmente a las víctimas, pero también a estos cuerpos de rescate que están justamente actuando en estas horas tan difíciles. Dice que Francia puede, bueno, que Colombia puede contar con todo el apoyo de Francia. Y hablando de este apoyo, Julio, no solamente a nivel gubernamental, también de sociedad civil y de algunas instituciones que ya se están movilizando. Por ejemplo, Médecins du Monde, Médicos del Mundo, señala hoy en un comunicado que también tiene su equipo allá en el Chocó y que ya de ahí se está tocando y movilizando a la gente que está siendo pues afectada por esta tragedia, Julio.
1: Martín, ¿cómo despertamos en Barranquilla a propósito del terremoto?
9: Julio, despertamos solidarios. Se han establecido en Barranquilla 2 centros de acopio, uno de la alcaldía de Barranquilla en pleno mercado de Barranquillita y el otro en la Plaza de la Paz, que desde las 8 de la mañana instalará la Gobernación del Atlántico. Esta solidaridad, Julio, ha unido a muchas personas en Barranquilla, empresas. La empresa Tecnoglass se suma a la campaña nacional de donación también y se pensará también parte de esta solidaridad que se ha activado. Se ha activado también toda la tarea de las iglesias, de la Iglesia Católica, que a través de la Fundación de Pastoral Social empieza a decirle a los feligreses que a través de sus parroquias lleven ayuda que se necesita para las personas damnificadas. Otra ayuda importante que llega de las universidades, como la Universidad Simón Bolívar y otras de Barranquilla, se han activado en esta jornada de solidaridad, que Barranquilla ha estado muy al frente del tema, Julio. Hay que decir también que ya han salido desde Barranquilla un grupo de rescatistas que van a apoyar todas las tareas en Cali y en toda la zona de emergencia. Barranquilla, solidaria en medio de esta emergencia del país.
1: Nos vamos para Londres. Marcela, la prensa británica, ¿cómo registran los medios la tragedia de Colombia?
10: Julio, sobre todo más mensajes de solidaridad desde el Reino Unido. El viceministro de Relaciones Exteriores, Chris Aylmer, aseguró que en estos momentos difíciles el Reino Unido se solidariza con Colombia y envió sus condolencias a las familias de quienes lamentablemente han perdido a sus seres queridos. El diario The Guardian titula a esta hora: decenas de muertos en Colombia tras un potente terremoto en el oeste del país. El sismo provocó el derrumbe y graves daños en ciudades importantes, entre ellas Cali y Pereira. BBC señala que es probable que aumente el número de muertos y se teme que haya más personas atrapadas bajo los edificios derrumbados, mientras que BBC Mundo realiza una cobertura continua en su página web con actualizaciones de último minuto, como una crónica desde Manizales, uno de los lugares más afectados por el terremoto. Nuestros pensamientos están con el pueblo de Colombia tras este devastador terremoto, aseguró el ministro de Asuntos Exteriores británico. Y como en otras tragedias similares, Julio, se espera algún tipo de anuncio sobre la ayuda de emergencia que el Reino Unido podría enviar a Colombia.
1: Nos vamos para Medellín. Juan Carlos Higuita en directo.
11: Julio, buenos días. Pues una situación también muy delicada para el departamento de Antioquia. Son 80 municipios los que han reportado algún tipo de afectaciones por este terremoto que ha tenido y que ha vivido también este departamento. 697 viviendas, 12 personas heridas, una persona fallecida, y el fallecido que se ha registrado desde ayer en la mañana. Además, también 122 instituciones educativas afectadas y 19 hospitales. Lo que se ha dicho también por parte de las autoridades departamentales es que a través del DAGRAN se está adelantando esos consejos distritales, municipales y también locales para las emergencias y evitar así que esta situación pueda ser mayor. Lo que se ha buscado es que los estudiantes regresen a clases de manera segura y, mientras tanto, hospitales ya están dispuestos también para recibir algunos pacientes que llegan desde el departamento vecino. Ya 18 personas que estaban en hospitales del departamento del Chocó fueron trasladadas al departamento de Antioquia, la red hospitalaria de este departamento. Aquellos que no son víctimas o afectados por este terremoto, sino que eran personas que estaban recibiendo el tratamiento y que llegan al departamento de Antioquia para liberar esas camas que son necesarias en la atención de heridos allí en el Chocó.
1: Bueno, y llegó la hora de los expertos. 5:40 a.m. Claudia, hablemos de los expertos, de los que saben de rescates.
12: Por supuesto que sí, Julio, y estamos hablando del grupo Usar Pasto, que se encuentra ya en la ciudad de Cali para apoyar las labores de búsqueda tras este sismo. Es un equipo que está conformado por 22 especialistas en búsqueda y rescate en estructuras colapsadas. Han tenido una participación importante, no solamente en emergencias en Colombia, sino en otros países. Por eso saludamos al líder del grupo Usar Col 2, al teniente Ricardo Méndez. Teniente, gracias por acompañarnos aquí en 6 AMW de Caracol Radio, y cuéntenos sobre esta capacidad y sobre todo la misión que tiene el USAR hoy ahí en el Valle del Cauca.
13: Muy buenos días, Claudia. Sí, el equipo Col 20 de Bomberos Pasto ya se encuentra en este momento en el sector de Tequendama, ya realizando las labores de búsqueda. Ya fuimos asignados desde el PMU que se está manejando en la ciudad de Cali. Ya se están haciendo todos los procesos de búsqueda, localización, obviamente, y de rescate a las personas que se puedan encontrar en el lugar que nos han designado, y se están realizando esas labores humanitarias tan importantes para nuestro país.
12: Teniente, de acuerdo a la experiencia que ustedes tienen en estas labores desarrolladas en países como Ecuador, como Perú y también, por supuesto, en Colombia, ¿cuál es el paso siguiente? ¿Cómo se llega al lugar? ¿Qué tipo de evaluación es la que tienen que hacer las unidades?
13: Bueno, nosotros hacemos una evaluación estructural e inmediatamente se procede a hacer las labores de búsqueda, llamado y escucha, obviamente, y también con equipo tecnológico que contamos nosotros para verificar si hay personas en la estructura colapsada, con un SISCAM que hace realmente las vibraciones al hablar las personas o gritar o golpear algo de una estructura, y nosotros poder llegar hasta este lugar y hacer el rescate y la recuperación de estas personas que se encuentran debajo de las estructuras.
12: Teniente Ricardo Méndez, ¿qué equipos son los que ustedes poseen justamente para eso, para identificar las posibilidades de que la gente esté con vida en medio de los escombros?
13: Bueno, tenemos equipos tecnológicos, cámaras, sonares, de igual manera SISCAM, que es un equipo tecnológico que nos ayuda a detectar como las vibraciones o el ruido que pueden hacer las personas, y equipo de rompimiento o penetración de losas, de muros realmente, y poder llegar y acceder más rápidamente hacia las personas que se encuentran atrapadas, y podemos realizar apuntalamientos de igual manera para, con mucho cuidado, poder ingresar nosotros y obviamente rescatar a las personas.
12: Teniente Méndez, es muy entendible la angustia que sienten muchas personas que saben que sus seres queridos están entre los escombros. ¿Cuál es la recomendación para ellos? ¿Qué es lo que no se debe hacer para facilitar el trabajo de los expertos?
13: Bueno, en esas situaciones muchas veces se requiere mucho silencio, realmente, y que la gente se calme, llega a tener ese silencio que se requiere para que nuestro equipamiento funcione. Realmente es algo complejo, porque la gente quiere seguir trabajando, quiere seguir moviendo escombros para poder llegar rápidamente a las personas, y eso muchas veces dificulta esta situación, y tal vez no nos comprende, no nos entiende lo que estamos realizando. Sabemos el desespero de los familiares, de los vecinos, y la gente que pone todo su empeño para ayudar, colaborar en tratar de rescatar a las personas. En muchas ocasiones tenemos esas dificultades y tenemos que explicarle a la comunidad para que nos ayuden y hagan silencio en ciertos momentos para poder nosotros poner a funcionar todo nuestro equipamiento tecnológico.
12: Teniente Ricardo Méndez, pues le agradecemos muchísimo por estar con nosotros esta mañana en 6 AM W de Caracol Radio, por contarnos lo que van a hacer, lo que han comenzado a hacer ustedes ya allí en la ciudad de Cali. Un abrazo grande para todas estas unidades, porque sabemos que el esfuerzo humano también es muy importante en esta labor de búsqueda y rescate.
13: No, a ustedes muchas gracias por mantener informada a la comunidad, que es muy importante, y decirle a todos las personas que han sufrido esta situación, que cuentan con equipos a nivel país, que estamos preparados para ayudar y llegar en cualquier momento, cualquier sitio de nuestro territorio, a brindar ese apoyo y esa ayuda humanitaria que se requiere en este momento.
1: Muchas gracias, Claudia, en directo desde Pasto. Estos son los genios de los rescates. Nos vamos ahora al recorrido en el eje cafetero, porque Marcela y Juan Diego están en contacto con la calle, con la gente, con las víctimas. Marcela, Juan Diego, adelante, 5:46 PM, los están viendo en YouTube, en la cuenta de Caracol Radio.
14: Julio, pues nos encontramos ya en Pereira y empezamos a encontrar también la destrucción que ha dejado este fuerte terremoto que se ha registrado en la mañana de ayer lunes. En este momento los saludamos desde la esquina de la calle Invico con carrera 13, sobre la Circunvalar, en lo que hasta hace 24 horas, Juan Diego, era una panadería y un hotel, que hoy están completamente destruidos.
15: Pues es que uno va caminando, está amaneciendo en Pereira, y a cada paso hay una historia, hay una escena. Aquí lo que hay en este momento es una montaña de tejas, de ladrillos, de pedazos de pared, y además, como si fuera a poco, se alcanza a ver cómo una pared se le vino encima a tres vehículos que estaban justamente parqueados en este punto de la vía. Aquí reina también un poco la incertidumbre, Marcela. ¿Ante qué? Pues ante la soledad y también la falta de presencia de socorristas, de autoridades, y no saber si hay o no personas debajo de todo este gran cúmulo de concreto que ha quedado esparcido en el piso. Hay algunas personas que empiezan a salir a trabajar, se acercan asombrados. Venga, señor, venga, hablemos con la gente.
14: Mientras que llega, también puedo mostrarles, hay una persona que se dirige a su trabajo y vamos a conversar con ella. Al frente también un casino también prácticamente destruido, y es el panorama en todo este sector donde además no hay servicio de energía y vemos los semáforos que no están funcionando.
15: ¿Cómo está? ¿Cómo le va? ¿Cuál es su nombre?
16: Soy Gusto, mi nombre es Santiago.
15: Santiago, usted, ¿dónde estaba cuando ocurrió el terremoto?
16: En el área de la Circunvalar.
15: En el área
16: de la Circunvalar, más arribita, por el Parque La Rebeca y por Tutaina.
15: ¿Qué pensó?
16: No, en ese momento, se sabe que en ese momento uno queda en shock. Lo que yo hice es salir con los compañeros de Lara y de una que di ahí.
15: ¿Y viene ya a cambiar?
16: Y a cambiar. En la noche salí a las 8 de la noche de allá de Lara, y cuando oí algo diferente.
15: ¿Y su familia? ¿Cómo están?
16: Mi familia, bien, todos bien, gracias a Dios. Ahí el único fue un ser querido, pues, que no es de acá, pero es lastimosamente.
15: Hidárraga, nuestro apoyo, solidaridad en este momento tan difícil, por supuesto, mucha suerte en este día.
16: Muchas gracias, Dios bendiga.
15: Es la gente, Julio, que se va uno encontrando aquí cuando vamos caminando y empieza a aparecer la luz del día y a mostrarnos la dimensión de esta tragedia.
1: Absolutamente impresionante lo que estamos viendo a esta hora en el canal de Caracol Radio en YouTube. Esto es impresionante, Marcela, ¿eso era un casino?
14: Pues al frente un casino, y en esta otra esquina una panadería y un hotel, Julio, completamente destruidos. Y pues ver también a la gente aquí en Pereira tratando de, en medio de la tragedia, Julio, avanzar, continuar, ir a sus trabajos. Y justamente tenemos aquí otro transeúnte que se aproxima, sí, a esta transmisión.
15: Es que nos están oyendo, Julio, si nos hace... ¿Cuál es su nombre?
17: Pedro Martín Rodríguez, Juan Diego.
15: Don Pedro, ¿qué quería comentarnos?
17: Ayer estaba la hora del terremoto aquí en el Pereira Plaza en una cita médica y se cayó todo el Pereira Plaza. Sacamos a la gente que pudimos en el tercer piso, y a la vuelta tenía mi carrito que era con el que trabajaba, y quedó completamente destruido. Estoy tratando de llegar ahí ahorita a ver si cómo lo sacamos en una grúa, ¿ok?
15: ¿En qué trabaja usted?
17: Yo manejo un carro de Uber, pequeño carro de aquí en Pereira.
15: ¿Sustento con el
17: carro? Sí, tenías, sí, señor.
15: ¿Familia?
17: Sí, señor.
15: ¿Su familia cómo se encuentra?
17: Pues yo vivo en Dos Quebradas, y pues como anoche no dejaron de llegar, pues realmente me vine temprano a tratar de resolver.
15: ¿Algo que quiera decirle si nos ven o nos escuchan?
17: No, que por favor nos ayude, nos colaboren lo que más podamos aquí en Pereira. Estamos pasando un momento muy difícil. Yo quiero mostrarle, mire cómo quedó mi carro.
15: Su carrito, ahí está, mostrémoselo. Terremoto
18: terrible, sí, para una cita médica. El carro quedó destruido completamente.
15: Es la dureza de los testimonios que nos estamos encontrando, Julio. Pues
17: sí, seguimos acá. Voy a ver qué podemos hacer si logramos, así como todos estos carros, así, el sustento de nosotros que teníamos aquí. Juan Diego, muchas gracias por venir aquí,
15: señor,
17: a Pereira.
15: No, señor, aquí estamos y vamos a estar a lo largo de hoy y toda esta semana acompañándolos.
17: Estamos aquí informando. A la vuelta, se cayó absolutamente todo, sí.
15: Seguimos, es que lo decía, Julio, aparece la luz del día y empieza uno a encontrar en cada esquina, en cada metro, en cada paso, una nueva historia, un nuevo drama.
17: Muchas gracias, Juan Diego.
15: Chao, que esté bien. Sí.
1: Gracias, Juan Diego, impresionante. El problema, Juan Diego, por su experiencia además en tragedias, es que esta tragedia no está focalizada en un sitio. Es una inmensa zona, que es el eje cafetero. Entonces, ustedes se están sorprendiendo en un recorrido todavía muy corto. Imagine usted lo que pasa alrededor de distintos municipios corregimientos, veredas. Poco a poco se va a ir dimensionando el tamaño de la tragedia, que no es como pasó en Tumaco en su momento, o en Popayán,
15: claro, es que está muy dispersa. Es una emergencia dispersa. Antes, cuando ocurren este tipo de eventos, pues ocurren los desplomes de estructuras en cierta zona, se concentra allí, y para las autoridades y demás, pues todo se enfoca en ir a ese punto. Aquí tienen que realmente dividirse para que traten de darle cobertura y atender toda la situación en diferentes puntos, en la ciudad, en los municipios y en los departamentos, porque son 9 departamentos impactados.
1: Nos vamos inmediatamente con los oyentes, que nos están ayudando muchísimo. Edgar, ¿dónde está usted?
19: Julio, buenos días. Los Quebradas Risaralda.
1: Pues imagínese, está usted en la pepa del problema. ¿Cómo le fue?
19: Julio, algo muy duro, aterrador. Yo casi no puedo salir de mi casa. Yo tengo una sastrería acá, yo soy sastre. El apartamento mío queda al fondo y fui a salir. Y por seguridad, pues yo pongo pasador por dentro, colocaba un candado y fue casi que no puedo abrir el candado para salir a la calle. Fue terrible. No era capaz de ponerle la llave al candado porque el vaivén era izquierda, derecha, Julio. Eso le cuento. Logré salir con un amigo que estaba en la casa. Dígame, Julio.
1: ¿Cómo está la familia?
19: Bien, gracias al Señor, bien. Y le cuento, Julio, que salimos a la principal de Dos Quebradas, que es la avenida Simón Bolívar.
1: Muchas gracias. El oyente marca el numeral 529 en cualquier celular, o el 159, o también marca 601-326-2350. Hay otro oyente a esta hora. Alexander, su opinión.
20: Julio, muy buenos días. Te llamo desde Londres. Mi familia reside en el Eje Cafetero, específicamente en el municipio de Belalcázar Caldas, un municipio que está al occidente del departamento y que fue muy afectado. Hay grandes afectaciones, el cementerio prácticamente colapsó parte del cementerio, escuelas del municipio, el cuerpo de bomberos, el palacio municipal, la iglesia y muchas casas totalmente caídas y otras parcialmente caídas, techos en el piso. La verdad es que la destrucción en Belalcázar Caldas es impresionante.
1: Muchas gracias. Vámonos ahora para el oriente colombiano. Esmeralda, en Cúcuta, ¿cuál es el balance?
21: Julio, buenos días. Las autoridades en norte de Santander informaron que luego de realizar un barrido en la región detectaron 7 municipios afectados por el terremoto que sacudió a nuestro país en las últimas horas. El reporte de los organismos de socorros advierte que municipios como Cúcuta, Toledo, Chinaco, Talourdes, Silo, Ocaña y Los Patios tuvieron afectaciones. En estas poblaciones 17 viviendas resultaron con grietas, como también 2 establecimientos educativos en la zona rural de Chinaco y Lourdes. Asimismo, se advierte por parte de las alcaldías que se han activado comités locales de emergencia para atender el monitoreo permanente y acatar las recomendaciones que está entregando el gobierno nacional. En esta zona del país, por fortuna, no se presentaron personas lesionadas ni pérdidas humanas después del ejercicio que hicieron los organismos de socorro en las últimas horas.

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0: las 6 de la mañana en Caracol Radio. Seguimos en esta transmisión que ha comenzado desde ayer a las 7:34 cuando registró el terremoto en Colombia de magnitud de 7,4, el más grande en 50 años en Colombia. Quiero saludar a esta hora a Juan Diego Patiño, es el gobernador de Risaralda, que es sin duda alguna, junto al Chocó, la zona más afectada del país. Gobernador, gracias por madrugar con Caracol Radio. No son buenos días, pero estamos acompañándolo a usted y a su gente en esta tragedia, en todo lo que necesiten. Gobernador, ¿qué tal?
1: Bueno, saludo especial. De verdad que muchas gracias, y tengo que decir a todos los medios de comunicación que han permitido contar un poco de esta tragedia que estamos viviendo en esta parte del país. Realmente desde ayer a las 7:34 minutos que aconteció este gran terremoto, hemos trabajado fuertemente y bueno, hemos reconocido ese respaldo de los medios de comunicación nacionales e internacionales.
2: Señor gobernador, la magnitud de esta tragedia, una situación bastante compleja que no habíamos vivido, incluso comparándolo con el terremoto de 1999. El ministro del Interior, Rodrigo Lara, está aquí, ha estado en puestos de mando unificado, ha recorrido el aeropuerto, ha recorrido los centros médicos. Tienen ustedes a las 7 de la mañana nuevamente un PMU en la gestión del riesgo. ¿Cuál es el balance, las cifras que tenemos hasta esta hora y cuál es la magnitud y el apoyo que el gobierno nacional va a brindarnos aquí en el departamento de Risaralda?
1: Sebastián, hay que decir que desde muy tempranas horas de la mañana, el gobierno nacional, en cabeza del doctor Lara, el señor presidente, instaló el puesto de mando unificado nacional, el señor vicepresidente, y en el transcurso del día hemos tenido aquí en el departamento de Risaralda al ministro Lara, a la unidad de gestión de riesgo nacional, a la primera dama, a la esposa del vicepresidente. Hemos estado haciendo gestiones, tocando puertas, porque realmente requerimos para la atención inmediata muchas, muchas cosas, Sebastián. Realmente aquí hemos sentido al gobierno nacional cercano, hemos recorrido, como usted lo dijo, las zonas de la tragedia en Pereira, en Dos Quebradas. Estuvimos ayer con el alcalde de Pereira, con el alcalde de Dos Quebradas. Los dos pudieron dar ese parte de lo que pasa en cada una de las ciudades. Hemos tenido un puesto de mando unificado departamental instalado prácticamente desde el momento que ocurrió o aconteció este hecho. Y ayer hasta altas horas de la noche estuvimos con el ministro Lara trabajando, pendientes de los reportes. Aquí hay que decir también que hemos tenido muy mala conectividad, lo que nos ha hecho difícil podernos conectar con los puestos de mando unificado de Pereira, Dos Quebradas, incluso con los cuerpos de rescate, los hospitales. Este es un tema que estamos tratando de solucionar el día de hoy con antenas Starlink para podernos conectar de mejor manera y poder tener esas cifras más actualizadas minuto a minuto.
3: Claro, gobernador, en este momento esa es la instancia más importante. Es una carrera contra el tiempo en lo que tiene que ver con rescates y atención de heridos y todo lo demás. Pero no sé si ustedes ya tienen una visión a futuro de lo que puede pasar, porque lo cierto es que muchas viviendas se van a tener que demoler, otras que todavía siguen en pie tendrán seguramente que correr el mismo destino. ¿Cómo atender o empezar a vislumbrar cómo atender las necesidades de mucha gente que se va a quedar sin hogar?
1: Sí, señor, nosotros aquí desde ya tenemos en el municipio de Pereira 6 lugares de paso que están siendo acondicionados por la alcaldía, por la gobernación de Risaralda, las ayudas que van a llegar desde el día de hoy que estamos gestando con el gobierno nacional. Y créame que ayer lo discutíamos con el ministro Lara, este proceso inicial, estos primeros días enfocados 100% en la recuperación de vidas que todavía hay sobre los escombros y por debajo de los escombros. La atención prioritaria en nuestros hospitales, ayer se decretó la alerta roja hospitalaria en Risaralda, lo hicimos desde la Secretaría de Salud Departamental para la atención únicamente de las emergencias en los centros hospitalarios, tanto públicos como privados. Ayer, pues, para que conozcan un poco, tuvimos el cierre prácticamente de 2 centros privados por temas estructurales, lo que nos hizo tomar unas determinaciones dentro de la red hospitalaria fuertes para poder avanzar en la atención, primero de la gente que ya estaba en hospitales, segundo de los que están sacando de los escombros y de las personas heridas, que son cientos en este momento. Entonces, sabemos que este primer proceso es enfocado 100% en la búsqueda y rescate de la mayor cantidad de vidas posibles, y de ahí en adelante se vienen unos temas importantes: qué va a pasar con la gente que perdió su vivienda, cómo va a ser el proceso de reconstrucción. En el 99 hubo ese gran FOREC que fue esa bolsa gigante para la reconstrucción del eje cafetero. En este momento estamos planteando con el señor ministro y seguramente con el señor presidente cómo vamos a recuperar nuestras ciudades, cómo vamos a recuperar el departamento, la infraestructura perdida, cómo vamos a avanzar en el tema de vivienda con la gente que en Pereira y Dos Quebradas y en todo el departamento, porque tengo que decir, tengo reportes de viviendas averiadas en todo el departamento de Risaralda. Vamos a ayudar para que esta gente pueda recuperar esos hogares, estos procesos. Por ahora, vuelvo y reitero, estamos enfocando todo nuestro esfuerzo para la búsqueda y rescate de las personas que aún se encuentran desaparecidas, para sostener la red hospitalaria. Hemos recibido llamadas de otros departamentos para el traslado de pacientes. Realmente, ayer, por ejemplo, el Hospital Santa Mónica, que es el hospital de segundo nivel que tenemos en el municipio de Dos Quebradas, uno de los municipios afectados fuertemente por este terremoto, tuvimos que hacer la atención con planta eléctrica continua y en otros hospitales privados también en Pereira con planta eléctrica porque el fluido eléctrico pues colapsó en esas zonas donde están estos hospitales. Entonces la preocupación inicial realmente sí va enfocada en salvaguardar el mayor número de vidas posible y de ahí se vienen desprendiendo ya a futuro casi que inmediato obviamente sí. El tema de las viviendas y el tema de la reconstrucción de nuestro territorio.
2: Señor gobernador, una de las grandes peticiones que se ha hecho es revisar el estado de la pista del Aeropuerto Internacional Matecaña para que puedan llegar esos vuelos humanitarios, para que puedan arribar rescatistas de los USAR Call de diferentes departamentos de Colombia. Ayer, tengo entendido, el ministro Lara dijo que iba a hablar con el director del Aerocivil para tratar de habilitar la torre de control del Matecaña porque la pista está para operaciones, es decir, para recibir esas ayudas humanitarias. ¿Qué se ha dicho acerca de este tema y qué se sabe en torno al Aeropuerto Internacional Matecaña para poder recibir ese tipo de aeronaves que puedan traer esas ayudas a Pereira?
1: Bueno, Sebastián, ayer se hizo un recorrido con los ingenieros adscritos al Aeropuerto Internacional Matecaña sobre la pista. Ayer se recibieron varios vuelos, digamos que sin ningún inconveniente. Ayer también se hizo un llamado a la doctora Elsa Noguera, al Aerocivil, para habilitar, después de una revisión técnica, la torre de control. Y ayer, en horas de la noche, recibimos el acompañamiento de 29 bomberos de la USARC Envigado, que ya nos están acompañando desde anoche en el municipio de Pereira y Dos Quebradas para la búsqueda de las personas que aún se encuentran bajo los escombros. Entonces la pista, tengo que dar la garantía de que la pista en este momento está siendo usada, utilizada. Es más, esta mañana, 5:30 a.m. salió un avión también. Sé que a las 7:00 a.m. llegan más rescatistas USAR de Bogotá e ingenieros estructurales. El señor alcalde de Bogotá ha puesto también un equipo de trabajo importante que ha llegado aquí al territorio. Y tengo que también decir que hemos priorizado la revisión sobre estos ingenieros estructurales en las infraestructuras críticas, lo que son hospitales, alcaldías, cuerpos de bomberos y en los cuarteles de policía para salvaguardar la seguridad y convivencia en el territorio.
4: Señor gobernador, toda nuestra solidaridad y muchas gracias por atendernos.
1: Julio, gracias a ustedes y de verdad que mi gratitud con todos los medios que se solidarizan con el territorio. Risaralda está siendo muy afectada, pero sé que de la mano de ustedes y de todo el país vamos a salir adelante.

0: con las noticias más importantes de Colombia y el mundo. Escuchan desde hace 2 horas 9 minutos Caracol, primera cadena radial colombiana. El cubrimiento de la tragedia, pero sobre todo de lo que está pasando a lo largo y a lo ancho de nuestra geografía. Por supuesto, también hay muchísimas reacciones internacionales que estamos atendiendo. Nos vamos con los titulares a esta hora. Actualización Espinosa de la tragedia. Hay una cifra muy preocupante que llega desde la Cancillería Española. Serían casi 200 los españoles que están reportados como desaparecidos. Pero miremos Colombia. Cifras de personas desaparecidas oficialmente, personas que lamentablemente fallecieron. Espinosa, ¿qué tenemos?
1: 130 muertos, Julio, es lo que en este momento se reporta en Colombia. Estamos esperando la última actualización de las personas desaparecidas. Esto porque, como decía el gobernador de Risaralda hace unos momentos y también nuestro compañero Yair Mosquera de Perea, hay algunas zonas, particularmente en el departamento del Chocó, zonas rurales en las que no se ha tenido acceso. El último parte oficial de la gobernadora del Chocó, que ha estado publicando en las últimas horas la información, es de 5 personas desaparecidas en Chocó, pero seguramente esa es una cifra que tendrá que modificarse en las siguientes horas. El presidente de la Espriella canceló su viaje, su actuación como presidente en la primera semana desde La Guajira. Ha estado en distintos puntos del país y en este momento las zonas más afectadas, por supuesto Risaralda, el Chocó y el en general el eje cafetero, con Manizales pasándola también muy mal, igual que la ciudad de Cali. Hay 60 edificaciones que se han reportado como destruidas completamente, Julio, y yo creo que por ahora lo que tenemos que esperar es la actualización de esas cifras en las próximas horas, en los próximos minutos, que seguramente tendremos desde el puesto de mando unificado.
0: Ya las tiene Laura Daniela. ¿Cuáles son?
2: Así es, precisamente, Julio, pues hay actualización de ASO capitales en todo el país. 165 fallecidos en las ciudades de la siguiente manera: 66 fallecidos en Pereira, 3 específicamente en el aeropuerto de Matecaña, 5 en Manizales, 85 fallecidos en Cali, 9 personas fallecidas en Quibdó, pero además hablan también de 1.246 personas heridas, y en alerta roja siguen varias capitales: Quibdó, Cali, Manizales, Pereira y Armenia. Además hablan de 7 aeropuertos con operación suspendida por daños, entre los que están Pereira, Manizales, Cali, Quibdó, Armenia, Cartago y Buenaventura, y 152 estructuras colapsadas: 56 en Cali, 17 en Manizales, 5 edificios en Armenia, 65 en Pereira y 9 en Quibdó.
0: Feliz noticia a esta hora.
3: Pues Julio, a propósito de todo esto, hay una página muy importante que me parece que resulta muy útil para el tema de desaparecidos, que es la cifra que es todavía muy difícil de consolidar. Funcionó una igual en Venezuela y creo que funcionó muy bien, y ya se puede acceder a un lugar parecido en Colombia. Se llama colombiatebusca.com. colombiatebusca.com es una página de internet. Las personas pueden llevar ahí las fotografías de las personas que están buscando y además mirar si encuentran en esas fotografías personas que ya han aparecido, porque esa página hace el doble registro de las personas que todavía se registran como desaparecidas y aquellas sobre las que ya se tiene noticia. O sea que creo que resulta muy útil. Repito el nombre: colombiatebusca.com.
0: Y Félix, lo que siempre aparece en estas tragedias, la desbordante solidaridad. Así es que Espinosa, abra la carpeta de apoyos. Apoyos.
1: Listo.
0: ¿Cómo van a funcionar? Pues yo no lo tengo claro, porque yo veo al presidente con el vicepresidente y con su equipo trabajando 24 horas, ni más faltaba. Pero yo no sé si usted tiene claro quién va a gerenciar esta tragedia.
1: Pues las ayudas internacionales, Julio, lo que le hemos entendido a los anuncios oficiales del gobierno es que los va a gestionar, por una parte, el vicepresidente José Manuel Restrepo y por la otra el canciller Omar Bula. Han abierto también, Julio, la posibilidad de que la gente en Colombia haga las donaciones, pero yo creo que esa es una pregunta muy importante a resolver. Recuerde que el director de la unidad de gestión del riesgo, por ejemplo, sigue siendo el doctor Javier Pava, porque no, no se ha designado un oficial. De manera, Julio, que yo creo que hay que tener mucho cuidado con las ayudas y seguir.
4: Nada, mire, yo creo, Julio, que toca hacer lo que se hizo en el 99. En el 99 se creó un fondo, el FOREC, que era el Fondo de Reconstrucción del Eje Cafetero, que gerenció todos los recursos y puso a andar todo un aparataje para reconstruir casas, para construir nuevos barrios.
0: Esto necesita un gerente.
4: Correcto, un gerente y una administración propia.
0: Un gerente, y esto no puede ser el gobierno, porque entonces comenzamos a estrellarnos con que la gente... no, hay gente que quiere ayudar y que no quiere que esto tenga un tinte político, que
4: y
0: tenga
4: los
0: un manejo
4: procesos
0: del gobierno.
4: Se eternizan. Imagínese el gobierno contratando lo que sea. Eso
0: no,
4: es eterno.
0: Nada de eso.
4: Tiene que volverse privado.
0: Esto tiene que ser un señor gerente. Un señor gerente o señora gerente. Alguien me decía que la primera dama está también muy activa.
1: Sí.
0: Lo que tienen que hacer es anunciar un gerente o una señora gerente. Procedo con el primer anuncio. La Fundación Vida. La Fundación Vida es la fundación de la familia Gilinski. La preside doña Raquel de Gilinski y tiene el apoyo de su esposo, don Jaime Gilinski, quien es el empresario más rico de Colombia. Dos anuncios, o mejor, tres. La despensa de Colombia, Espinosa, se llama Nutresa.
1: Sí.
0: Pues, desde la noche anterior, no han dormido los expertos de Nutresa. Y allí, desde Nutresa, se va a manejar buena parte de los temas de alimentos, que es el fuerte de Nutresa. Nutresa, usted debe recordar, Espinosa, tiene fábricas no solamente en Medellín, sino precisamente en el Eje Cafetero. Hay muchísima fuente de producción. Todas las familias del grupo Nutresa, de trabajadores de Nutresa, a partir de anoche cuentan con el acompañamiento y apoyo de lo que necesiten. Son miles de familias. Si tuvieron un problema con su casa, si tuvieron un problema con su familia, con su salud, con un soporte médico, clínico, el grupo Nutre

0: familia Gilinski, don Isaac, nace en Cali. Yo creo que Jaime es caleño. Es decir, el grupo tiene una gratitud inmensa con Cali, mucho antes de las inversiones importantísimas que han hecho.
1: Nació en Cali en el 57, así es.
0: Bueno, pues por esa razón, don Jaime Gilinski le confirma a Caracol que el tema de la reconstrucción de Cali tendrá un componente muy importante que viene de la fundación de Jaime y de su esposa, doña Raquel de Gilinski. La fundación se llama Vida. Entonces, uno, la despensa, Nutresa Comida. Dos, las familias que trabajan con el grupo Nutresa, que están precisamente la mayoría en el eje cafetero. Las fábricas de alimentos, de galletas, de embutidos. Imagínese usted lo que es toda la cadena de producción de Nutresa. Y lo más importante, la Fundación Vida de la familia Gilinski se compromete a la reconstrucción de Cali. Lo que necesite Cali en infraestructura, ahí estará presente la Fundación Vida del grupo Gilinski.
1: Bien, reporta Julio el ministro de Comercio, Industria y Turismo, Mauricio Gómez Amín, que efectivamente la primera dama, Ana Lucía Pineda, tiene una campaña que es Colombia un solo corazón, y dice, además de lo que usted ha contado del grupo Nutresa y de los Gilinski, que se ha sumado también ya el grupo Aval, el grupo Éxito, Afidro, el grupo Olímpica, Ultrasem, Fundación Bancolombia, Avianca, Bavaria, la organización Ardila Lule, Coca-Cola, McDonald's y Tecnoglass, y que hay que estar atentos a esa campaña de Colombia un solo corazón. Pero efectivamente un gerente de la tragedia todavía pues no ha sido anunciado.
0: Se necesita urgentemente. Nos atiende desde la Fundación Éxito doña Diana Pineda. Además del anuncio que acabamos de hacer del grupo Nutresa, otro de los grupos empresariales más importantes del país. El grupo Éxito está con nosotros. Doña Diana, gracias por atendernos desde la Fundación, y por favor cuéntele usted a los damnificados de qué manera se une la Fundación Éxito a esta tragedia. Buenos días.
2: Julio, muy buenos días. Muchas gracias por la invitación. Como dices, es de verdad un momento para estar unidos de corazón, y desde Fundación Éxito y Grupo Éxito ya estamos atentos a acompañar en territorio con alimentos y kits humanitarios. Ya hemos dispuesto más de 3.500 para llegar justo a estas zonas más afectadas con este terremoto.
0: Doña Diana, ¿cómo se está centralizando esa ayuda para que pues a usted no la desesperen? Usted ya dice, yo tengo ya soluciones para 3.500 familias o personas que van a poder ayudarse de la alimentación y de lo que produce el Éxito. Pero para que usted no le revienten el teléfono, ¿esto se canaliza a través de dónde?
2: Estamos trabajando, Julio, en territorio con las alcaldías, las organizaciones comunitarias, los hospitales, la campaña de la primera dama, y así hemos focalizado estas primeras 3.500 familias que van a recibir esta primera atención. Pero sabemos que no será la única, y por eso también hemos activado todos nuestros canales en territorio para focalizar población, pero también y poder llegar directamente, pero para también seguir sumando aliados y poder llegar a más familias en esta calamidad.
3: Hay clientes que están muy interesados también en apoyarlos. ¿En las cajas registradoras va a haber alguna opción para que las personas que quieran sumarse a comprar mercados quizá, o puedan hacer de otra forma un aporte, lo puedan hacer desde el supermercado?
2: Claro que sí, mira, como dice Julio, es muy importante en estos momentos ser organizados, mantener la calma, unirnos a las campañas que ya existen para poder ser muy efectivos y acertados en el territorio. Y en ese camino, entonces, nosotros hemos dispuesto los canales de recaudo de las tiendas que tenemos con el programa Goticas. Cualquier cliente solidario que quiera donar puede comprar la gotica, y desde Fundación Éxito vamos a estar llegando a territorio focalizado en todas estas alianzas y beneficiando con paquetes alimentarios. Una cosa importante es que esta donación, además, para el cliente va a representar un beneficio tributario, porque al ser ese recaudo organizado en las tiendas

0: va a permitir que nosotros podamos expedir su certificado tributario.
1: Doña Diana, le quiero preguntar específicamente por un departamento que la está pasando realmente mal, que es el Chocó. Hemos reportado esta mañana que hay, sobre todo en las zonas rurales, todavía mucho desconocimiento de lo que ha ocurrido, porque no ha sido posible ni comunicarse con ellos ni acceder. Nos ha enviado nuestro corresponsal Jair Mosquera de Perea unas imágenes que son realmente aterradoras. ¿Qué podemos hacer por ellos en el Chocó para que la gente entienda si quiere canalizar alguna ayuda, por ejemplo, a través de ustedes o buscar al Grupo Éxito? ¿Cómo podrían hacerlo?
0: Sí, realmente esa es una situación desgarradora. Nosotros ya incluso dentro de esta primera fase que hemos dispuesto, hay 1000 ayudas humanitarias que ya salieron para el territorio. En estos momentos estamos articulados con la Fundación Cadena, que es experta en estar en territorio y poder garantizar que todo esto llegue a la población más afectada, y por eso reitero que la manera más organizada es poder unirnos a estas campañas que ya existen. Nosotros también focalizamos la población a través de Asocapitales, que es la campaña, es como la primera AMA también está gestionando todas estas ayudas humanitarias en territorio y focalizando la población, y es lo que nos permite la efectividad y la llegada oportuna en la atención.
2: Doña Diana, muy generosa la Fundación Éxito, y por supuesto para usted y para cada uno de los trabajadores de esa empresa que tanto admiramos, son más de 35,000. Gracias por su solidaridad y sobre todo por su generosidad. Seguiremos en contacto.
0: Gracias, Julio, a ustedes.
2: Pues, Espinosa, me están haciendo caer en cuenta que de pronto el gobierno podría tomar la decisión de nombrar a la primera dama. Es pues, decir, si ella ya lo está gestionando, pues ella podría, primero que todo, porque es que ella tiene experiencia gerencial, ¿no? Ella estaba al frente, por ejemplo, de la empresa del hoy presidente, es decir, ha estado trabajando con su esposo en una empresa privada muy exitosa, ¿no?
1: Sí, yo entiendo, Julio, por el mensaje que nos ha enviado el ministro de Comercio, Industria y Turismo, el ex senador Mauricio Gómez, de que eso es lo que están pensando, en que la delegada y el liderazgo de la campaña Colombia Un Solo Corazón es de la primera dama Ana Lucía Pineda. Y en ese mismo mensaje, él dice que van a empezar a convocar al sector empresarial para que se transforme la solidaridad en ayuda que es concreta. Ahí hablábamos ya con la persona del Grupo Éxito, muy amable, doña Diana. Usted contaba todo lo que van a hacer desde el Grupo Nutresa, y él menciona otros grupos. A esa respuesta se le suma Monómeros, la filial de Pequiven, que le dice también al ministro que están listos para contribuir a lo que se necesite en la recuperación de las zonas afectadas, de manera que puede ser que sea la primera dama, Ana Lucía Pineda, la persona que va a estar encargada pues de todo ya, esto que va a ser tan importante en estas horas, ¿no?
2: Ya me confirma una voz autorizada del gobierno que ella está gerenciando la operación Terremoto. Ella está gerenciando, es ella. Bueno, pues ya sabe la gente entonces, Julio, sobre todo los empresarios, qué puerta golpear.
3: Y lo importante es, ojalá que miren el modelo de lo del Forex, porque es que esa entidad funcionó demasiado bien. Fue un modelo de éxito que buscó y se convirtió, de hecho, en objeto de estudio en el mundo entero, por la rapidez con la que logró solventar los problemas y lo ejecutivo que resultó, habiendo sido creado por el entonces gobierno Andrés Pastrana. Entonces, ojalá se pueda replicar eso de la mejor manera y con la gerencia de la primera dama.
2: Exactamente. Pues aquí a la orden. Las noticias a esta hora en Caracol: el gobierno declaró desastre nacional. Van más de 30 réplicas, dice el servicio sismológico. Ya tenemos actualización. Hay militarización y toque de queda en Cali. Esto tiene que ver con el mecanismo que utilizan las unidades de rescate. El Banco de Alimentos de Bogotá ya activó el corredor humanitario. Esto también lo recomendamos ampliamente. El Banco de Alimentos, con ellos hemos trabajado, y es una organización de gran efectividad, pero sobre todo lo que a la gente le preocupa: transparencia. Estados Unidos está hablando de ayuda, hablan inicialmente de unos más o menos 15 millones de dólares, pero seguramente vendrá más ayuda de los Estados Unidos y de la banca internacional. Nos vamos ahora con la cara de la tragedia, pues las personas desaparecidas. Juan Diego Peña es el vocero de la familia de Violeta. Nos acompaña a esta hora don Juan Diego, buenos días.
4: Julio, buenos días, muchísimas gracias por este espacio.
2: ¿Qué pasó con Violeta? ¿Quién es Violeta? ¿Cuántos años tiene? ¿Qué fue lo último que se supo de ella?
4: Bueno, Violeta es una niña de menos de 10 años. Ella vive en Bogotá. Estaba en Cali pasando las vacaciones con su abuela Amparo Jaramillo. Y este acontecimiento la coge precisamente en Cali, en el barrio Cuarto de Legua, en el conjunto Guadalupe, el conjunto residencial Guadalupe. Y la última vez que hablamos con ella, no, los días, las semanas antes, diciendo que estaba muy contenta en Cali, la mandaron solamente con su abuela, ella estaba disfrutando, y bueno, suceden estos acontecimientos que nadie los tiene preparados, y pues aquí les voy a contar un pedacito de esta historia que ha sido bastante dolorosa para la familia.
5: Juan Diego, ¿hay alguna persona que les haya permitido conocer un reporte de los cuerpos de socorro y quienes están tratando de buscar a las personas que están atrapadas en las edificaciones?
4: Bueno, les cuento que nosotros el día de ayer recibimos una noticia que las unidades de emergencia nos proporcionaron, y es que escucharon la voz de la niña a eso entre las 11, 12 del mediodía. Después de eso, varias personas nos siguieron diciendo que seguía escuchando la voz de la niña, ya no las medidas de los bomberos y las unidades de emergencia, sino personas que estaban por el sector. Esto nos llenó de muchísima esperanza, y pues en este momentico estamos gestionando todo, Julio, para que puedan llegar maquinaria y principalmente personas especializadas en tema de estructura, ingeniería civil y demás, para saber cómo podemos proceder. Les voy a contar un poquito de cómo está en este momentico el edificio. El edificio no colapsó completamente, el edificio quedó de pie en una parte, lo que fue el primero y el segundo piso se desplomó y cayó todo hacia el sótano. Ellas vivían en el primer piso, entonces nosotros tenemos la esperanza de que si cayeron, cayeron al sótano, y por eso se escucharon las voces como a eso del mediodía. Estamos haciendo un trabajo fuerte por medio de la gente de las unidades de emergencia, pidiendo, como les comento, especialistas y digamos que también empresas que nos quieran colaborar con maquinaria y demás, para que al momento en que se dé el proceder de cómo intervenir este edificio, pues se pueda empezar a remover todos esos escombros de la forma más rápida, y pidiéndole mucho a Dios que podamos encontrar con vida a la niña Violeta y a Amparo Jaramillo.
6: Sí, Juan Diego, nos hablaba sobre Violeta, pero también está acompañándola su abuela Amparo Jaramillo. ¿Cuál era su estado de salud antes de que sucediera esto?
4: El estado de salud de Amparo Jaramillo es muy estable, ella no tiene enfermedades de base, eso digamos que nos proporciona más esperanza de vida. Pero nosotros no sabemos en este momentico el estado de salud de ella. Se escucharon las voces de la niña, eso fue lo que nos dijeron las unidades de rescate, pero no, de Amparo sí no se sabe absolutamente nada. Lo que nos confirmaron los guardas es que efectivamente el sismo las cogió ahí, porque ellas no alcanzaron a salir, y pues esa es la información que tenemos hasta el momento. Pero podemos contar que Amparo Jaramillo es una persona muy sana, y pues no tiene ninguna enfermedad de base.
2: Sí. Juan Diego, toda nuestra solidaridad y gracias por atendernos.
4: Gracias a ustedes por este espacio, Julio. Y espero que todas las familias que están como nosotros puedan también encontrar a sus familiares, porque no es una situación fácil.
2: Sí, este es el pedazo difícil. Los desaparecidos. Imaginen ustedes lo que pasó en Venezuela. En Venezuela todavía no hay claridad de los desaparecidos. Naturalmente son, pues, dimensiones distintas de la tragedia. Otras noticias en Colombia rápidamente para registrar. Sandra Suárez es la nueva directora de Prosperidad Social. La nombró el presidente de la República. La inflación 6.03, mes de julio. Inflación 6.03. 03. Un viceministro del Interior, Diego Cancino, fue imputado por el delito de acto sexual violento agravado. Y por supuesto, vamos a Washington. Juan Diego, ¿qué noticia tenemos a esta hora? Juan Diego, Juan Esteban. Ya regresamos.

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1: Jenny Lindo, Contralora para la Economía de la Contraloría General de la República, recordó la alerta emitida por esa entidad a causa de la elevada deuda pública del Estado colombiano.
2: A comienzos de este año activamos la función de advertencia al gobierno nacional. Logramos identificar que la deuda pública ya representó a diciembre del 2025 más del 57% del PIB de los colombianos. Esto se representa más de 1.060 billones de pesos. De los ingresos tributarios que tuvo el país, el 50% se fue para pagar el servicio de la deuda.
1: Como respuesta, la Contraloría ya estableció responsabilidades a tomadores de decisiones del Estado.
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6: 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En Caracol Radio son las
7: 6:35 minutos en 6 AMW de Caracol Radio, en Caracol América, las 7:35.
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14: Son las 6:36. Esta emisión de noticias comenzó a las 4 de la mañana a través de 6 AM de Caracol. Seguimos con anuncios importantes. Se activó la World Central Kitchen, esa cocina mundial, esa cocina central del mundo para las tragedias. Me informa don Harry Sazón que ya se activaron los comedores. Es decir, se monta una red de restaurantes para activar economía local, comprarles comidas calientes a los rescatistas y damnificados. Ya a esta hora han entregado 1,000 sándwiches. Gracias a don Harry Sazón, que siempre está de primero en la línea. Y tenemos noticia a esta hora en Washington, D.C. Jacopo Lucci en directo. Jacopo, ¿cómo está el cielo en la capital de los Estados Unidos?
15: Buenos días, Julio. No parece ser verano, hace frío con lluvia y de hecho, obviamente, el cambio climático nos recuerda que no existen más las temporadas. Y hablándote un poco de lo que está pasando aquí en Washington, la Casa Blanca, claro, ha subrayado la importancia de apoyar a Colombia después de este temblor. Y bueno, ya hablamos de la asistencia humanitaria de 15,5 millones de dólares, pero el secretario de Estado Marco Rubio, es importante lo que dijo, Julio, porque confirmó el envío de expertos en desastres, personal médico, apoyo logístico y recursos para alimentos y refugios temporales. Y además tenemos el empeño de Naciones Unidas. Y hablando de World Central Kitchen, es importante porque el chef Juan Andrés, este hombre, fue a todos los lados del mundo, en Ucrania, se fue en fuera de Gaza, o sea, El empeño de esta no profit es muy importante porque, claro, demuestra como todo el mundo ahora, empezando aquí en Washington, están para apoyar a Colombia.
14: Muchas gracias, Jacopo Lucci, en directo desde Washington. Y nos vamos a la Santa Sede. En cualquier momento, seguramente, si es que no ha pasado, habrá pronunciamiento de su santidad, el Papa. Desde el Vaticano, Néstor Pongutá, en directo.
16: Julio y a todos los oyentes de Caracol, muy buenos días, 1:39 p.m. Efectivamente, el Papa León XIV, quien se encuentra pues en Castel Gandolfo, ya ha sido informado de la situación. Hay preocupación por más de 20 templos afectados, pero sobre todo por las víctimas. Se espera dentro de poco un pronunciamiento del Santo Padre, quien está recopilando la información. Recordemos que allí, como su jefe de gabinete, está Paolo Rudelli, que era el nuncio en Colombia y quien es la mano derecha de él, y por lo tanto se espera que esté muy bien informado. También de Italia, pues de parte de la Premier Giorgia Meloni, pues ha habido un contacto directo, porque recordemos que tiene una cercanía con el gobierno actual de Abelardo de la Espriella, y también para ofrecer, le han ofrecido toda la disponibilidad en esa experiencia que tiene Italia en estas situaciones, como los entrenamientos, equipos acústicos para recuperación de víctimas, que es lo más importante en este momento, según lo que se indica desde los diarios y todos los medios que han cubierto la noticia aquí en Italia.
14: Muchas gracias, Néstor, en directo desde Roma. Pero hay más noticias a esta hora. Nos vamos al sur de la Florida. 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Y usted puede oír y ver lo que está pasando. En segundos volveremos a la zona del desastre. Ana, otra noticia en Estados Unidos.
17: Pues una noticia que también tiene que ver con Colombia, ocurrió en Nueva York, y es que el capitán de una embarcación que se volcó cerca de la Estatua de la Libertad, dejando muerta a una madre colombiana y a su bebé de 5 meses, ya enfrenta cargos federales. El capitán Manuel Hernández, de 46 años, está acusado de 2 cargos de negligencia y mala conducta de un oficial marítimo con resultado en muerte. Según los fiscales, habría cometido varias irregularidades graves, llevaba 14 personas en una embarcación con capacidad máxima de 10, estaba realizando un tour por el que los pasajeros habían pagado $1,800, pero no tenía las licencias de la Guardia Costera necesarias para hacerlo. No había chalecos salvavidas para la bebé, que les repito, falleció. La colombiana que habría perdido la vida es Sara Sánchez, 27 años, y su hija Antonella García, de apenas 5 meses. El padre Andrés García sobrevivió. La familia, les repito, es de origen colombiano y además tenían otro bebé de 6 años. El señor Hernández, el capitán del barco, fue presentado ante un juez y quedó en libertad bajo fianza, pero ahora enfrenta estos cargos de negligencia y mala conducta.
14: En segundos voy a saludar a un exministro que tuvo que manejar pues una tragedia en su momento de parecidas dimensiones, pero yo quiero ir a la primera página del Daily Mail de hoy, Juan Pablo. Hay una embarcación, escuche bien, que mide 49 pies. 49 pies pueden ser, ¿qué? ¿13 metros? ¿Más o menos?
18: Sí, más o menos, puede ser un poquito, 15, poquito más. Póngale, pueden ser 15, póngale 15. Casi 15, sí señor.
14: 15 metros, tiene la foto del Daily Mail de hoy en la primera página.
18: Sí.
14: ¿Sabe cuántos migrantes están montados ahí? 230 personas.
18: Sí, señor, vi la foto, porque es como uno de estos inflables, de hecho. Es un inflable. Sí. Vi la imagen y es impresionante. Impresionante porque además está ahí destacando la prensa británica las estrategias que tienen los inmigrantes para tratar de llegar a las costas del Reino Unido. Y cada día, pues, siendo más creativos, pero también en absoluto riesgo, porque es que ahí no se sostienen de absolutamente nada. Están montados acaballados, literalmente, sobre ese inflable flotador.
14: Bueno, lo interesante es el símil que hace el Mail. Esas 230 personas es lo que le cabe a un Boeing 737. Compare usted un avión Boeing 737, ¿no? Que tiene corredor, que tiene filas, baños, cocina, cabina, piloto, señorita.
18: Sí, pues, control de entrada, control de seguridad, chequeo de identidad, etcétera.
14: Eso es para que usted dimensione el tamaño de la tragedia. De la tragedia, eso es el canal de Francia, ¿no?
18: Sí, exactamente. Ese es el canal de la Mancha, que es una de las pesadillas hoy día, tanto en términos diplomáticos para Francia como para el Reino Unido, y en términos de inmigración, sobre todo para el Reino Unido, porque son muchos los que llegan a Francia y aprovechan ese espacio muy angosto de agua para llegar al otro lado, a las costas del Reino Unido, de Inglaterra.
14: Hace poco hablábamos con la embajadora de Colombia en Haití, pues que está enfrentada a su propia cancillería, a su propia cancillería. ¿Usted sabe cuánta gente va a quedar de Haití en el limbo en Estados Unidos? 1,300,000 haitianos.
18: Qué barbaridad.
14: Claro. Van a quedar por fuera.
18: Ellos tienen un estatus especial, ¿no?
14: Sí. Bueno, pues hay lo que se llama, Ana me ayuda a traducir, visa crackdown.
17: Sí, eso quiere decir que están limitando, pues, o están, digamos que investigando las visas, las visas para saber cuáles son correctas y cuáles no.
14: Pues es que, Ana, se dice que el presidente Trump en cualquier momento puede hacer la operación de deportación más grande de la historia.
19: Es que les quitaron el TPS. Entonces, muchos de ellos que tenían su estatus, que eso les garantizaba esa tranquilidad, pues... Van a enfrentar esa situación al retirarles el TPS.
14: ¿Usted se imagina, Félix, una deportación de 1,300,000 personas?
19: Sí, y en muchas comunidades. Es que además recuérdese que fue la famosa historia del presidente en campaña diciendo que los haitianos se estaban comiendo los perros y se estaban comiendo los gatos, que nació en una comunidad llamada Springfield, donde salió esa historia que resultó absolutamente falsa, porque se comprobó que una señora que decía que se le habían comido el gato estaba perdido y apareció. Pero fue uno de los leitmotiv de la campaña del presidente Trump, absolutamente falso, como le digo, pero quedó ese estigma para toda una comunidad.
14: Espinosa, le tengo una misión, ¿no?
20: Señor.
14: ¿En qué andará la Defensora del Pueblo, no? 7 oficinas regionales de la Defensoría fueron afectadas por el terremoto.
20: Sí.
14: Funcionarios de la Defensoría de Cali, Pereira, Armenia, se han contactado con Caracol. Se quedaron sin casa y tienen familiares desaparecidos. ¿Qué dirá la subdirectora de Talento Humano, María Constanza Romero? Porque ha redactado una directriz interna para decretar en estas zonas de la calamidad doméstica. Es decir, si en 3 días no regresan a sus trabajos, serán objeto de sanciones por abandono del cargo. ¿Se puede creer? En este momento, por eso me pregunto, ¿hay teletrabajo? ¿Van a votar a los que no aparecen? ¿Qué está pasando con las 7 sedes? ¿Qué pasa en la Defensoría del Pueblo?
20: Listo.
14: Sería interesante que la muy eficiente y querida directora nos actualizara. Ahí le dejo ese...
20: Sí, señor.
14: Ese trompo para que lo baile en la uña. Quiero saludar al exministro Juan Meyer. Nos atiende a esta hora. Exministro, buenos días.
21: Muy buenos días, Julio.
14: ¿Se le parece esto? ¿Se le parece esto al 99?
21: Sí, sí, es una réplica de lo que pasó en el año 99. Claro, hoy en día tenemos institucionalidad, tenemos comunicaciones, tenemos una cantidad de asuntos y de mecanismos y herramientas que no teníamos en el año 99, pero yo recuerdo muy bien esa llegada al final del día a Armenia, que estaba prácticamente en ruinas, se habían caído múltiples edificios, una situación muy similar a la que estamos viendo en Pereira y en Cali y en otros lugares del país. Y esto era una tragedia muy dolorosa, muy difícil de abordar y obviamente sorprendente. ¿Cómo actúa un gobierno en un momento tan crítico, tan difícil? Y ese fue el gran desafío que se tuvo en febrero del año 99. Y claro, ¿Qué era lo fundamental en todo esto? Coordinación, trabajo en equipo. El presidente Pastrana en ese momento voló con todos sus ministros. Fue complicadísimo encontrar un lugar donde poder operar y finalmente se logró el edificio de la Corporación Autónoma Regional en ese momento, que estaba en buen estado, y allí fue el lugar de operación. Pero digamos que lo más importante, luego de ir entendiendo qué había pasado, que eso yo creo que también hoy en día nos faltan un par de días más para entender la realidad, el drama y qué es lo que ha pasado en todo el territorio nacional, fue el montaje del FOREC. El FOREC fue dirigido por Luis Carlos Villegas, tuvo una gerencia maravillosa y se convirtió en uno de los ejemplos internacionales más importantes en cuanto a la recuperación de tragedias como las que tuvimos en el Eje Cafetero en el año 99.
14: Doctor Meyer, usted acaba de dar un nombre muy importante. Es que Villegas era el presidente de la ANDI, es decir, presidente de la Asociación Nacional de Industriales. Pero me dicen que había un hombre, a ver si le suena este nombre del FOREC, Everardo Murillo Sánchez. ¿Usted lo recuerda?
21: Sí, claro. Era como la gerencia, era el que movía todos los hilos para que esa coordinación fuera efectiva, porque uno de los problemas que se presenta es que todo el mundo quiere contribuir. Hay una gran solidaridad en el país, pero ¿cómo se organiza eso para que tenga el impacto necesario, efectivo, pronto, eficiente? En fin, son muchos los elementos que se necesitan. Y todo el mundo está desconcertado. ¿Cuál es la función de las alcaldías? ¿Cuál es la función de las gobernaciones, de las diferentes entidades? Por ejemplo, en lo ambiental, uno de los grandes desafíos que se va a tener es dónde depositar todos los escombros. Son miles de toneladas de escombros que quedan en las diferentes ciudades y asentamientos afectados. ¿Dónde se ponen esos escombros para no terminar generando un problema mayor más adelante? Son cosas que hay que ir pensando, que hay que ir entendiendo y que van apareciendo en la medida en que se va organizando todo un proceso gerencial.
7: Sí. Don Juan, han pasado de ese episodio en el que usted fue una figura pues muy importante y como queda claro en esas respuestas, casi 27 años. Si uno pudiera, pasado el tiempo, tratar de evitar algo que les pasó en aquel momento para que no se repita ahora, alguna falla que presentaron, algo que con el tiempo dijeron esto pudimos hacerlo distinto, ¿usted qué le diría a los ministros actuales y a la gente que está encargada ahora pues de gestionar esto que en muchos sentidos hasta ahora comienza, ¿no?
21: Sí, no, empieza en este momento, pero yo creo que el sentido central es el poder tener liderazgo y coordinación. Ese es el tema. ¿Quién va a ser el líder de esto? Sí, claro, está el presidente, pero está su equipo de ministros. Cada uno tiene que hacer algo. Ahora, tenemos una coyuntura muy complicada en este momento porque es un gobierno entrante. Es un gobierno donde no hubo empalme. Entonces, aquí hay una serie de circunstancias muy, muy complicadas. Precisamente por el momento en que se da semejante tragedia. Ahora, hay que pensar ante todo y principalmente en la gente. La gente está sufriendo, la gente está con miedo, la gente no está lista para volver a entrar a sus casas, a sus apartamentos, porque no se sabe muy bien qué va a suceder. todo el mundo está en un momento psicológico muy, muy difícil, y esto requiere de la mejor atención profesional, y esto no es de hoy o de mañana, esto va a tomar meses.
14: Sí, exministro, es que no se puede negar de la buena voluntad de las primeras damas. Tragedias han atendido primeras damas. El primer ejemplo es doña Nidia, ¿no? Doña Nidia estuvo al frente de grandes tragedias. Por ejemplo, doña Tutina de Santos también estuvo en su momento al frente de tragedias como la del fenómeno del Niño, pero doña Nidia estuvo en el terremoto de Tumaco. Ahí arrancó solidaridad. Ahí arranca solidaridad en Tumaco. Imagínese. Lo importante es el tema que usted ha notado, FOREC y la parte gerencial. Exministro, y ojalá que le vaya bien a la primera dama, que necesitará precisamente a lo mejor rodearse de la experiencia de el FOREC del 99. Exministro Meyer, muchas gracias por atendernos y ojalá que salgamos de esta pesadilla.
21: Eso esperamos, Julio. Muchas gracias. Toda mi solidaridad con la gente en todos los lugares. Y tengo en mi cabeza algo y una región muy querida, que es el Chocó. No abandonemos el Chocó.
14: Y todavía no tenemos ni idea qué pasó en el Chocó. Tenemos unos brochazos muy superficiales sobre el impacto en el Chocó. Hay que recordar la calidad de las construcciones en el Chocó, los temas del río, en fin, hay que mirar, hay que llegar al Chocó. Allá vamos, estamos intentándolo. Eres Juan Mayer. Y nos vamos para el eje cafetero nuevamente. Marcela, en Confamiliar Risaralda sobrevivieron el terremoto, pero se desplomó el área administrativa y la clínica quedó comprometida. Después de la emergencia, personal médico y administrativo activaron un plan para atender a los pacientes en el parqueadero y en una edificación contigua a la caja que estaba en adecuación para nuevas oficinas. La noche fue terrible, sin luz, la clínica amanece prestando sus servicios, el personal cumple 24 horas trabajando sin parar, se han habilitado 20 camas en carpas en un parqueadero. La clínica Confamiliar atiende con insumos de reserva, pero seguramente se van a acabar y no hay forma de hacer compras. El oxígeno en este momento, Marcela, en esa clínica está al 52%. Un capítulo muy duro está atravesando Pereira, pero impresionante la calidad de la gente, la calidad humana en el eje cafetero. Marcela, ¿dónde estamos ahora?
0: Pues Julio, sí, la tragedia que se vive aquí en la capital de Risaralda, y hemos llegado a la sede de nuestra casa, del grupo Prisa, aquí en Pereira. Ya logré encontrarme con nuestro compañero Sebastián Grajales, por quien tuvimos una enorme angustia durante la transmisión de ayer, y esta sede se ha visto también, Sebastián, gravemente afectada. Pero antes de que veamos en detalle el riesgo que tiene hoy esta estructura, hay una actualización oficial del reporte de víctimas en Pereira.
20: Así es, Marcela, han confirmado las autoridades que van 72 personas fallecidas aquí en la capital de Risaralda, 37 personas que continúan reportadas como desaparecidas y 15 personas atrapadas. En el transcurso de la noche han logrado rescatar a personas, unas con vida, lamentablemente la mayoría sin vida, que es lo que nos han confirmado las autoridades. 66 edificaciones con colapso total aquí en Pereira, 26 edificaciones con colapso parcial, cientos de viviendas con afectaciones en su infraestructura y 3 incendios atendidos en medio de esta contingencia, y ahí contamos al Aeropuerto Internacional Matecaña, que toda su sede, pues obviamente se vio afectada. No la pista, pero sí la zona de los pasajeros, que es la que más afectada se vio. Y aquí con Familiar Risaralda, lo que decía Julio, queda aquí a escasas 2 cuadras de la sede de Caracol Radio de Prisa Media, y efectivamente muy afectada quedó no solo la clínica, sino la parte administrativa de la caja de compensación.
0: Hablemos rápidamente del sector en el que estamos, Sebastián, que según lo que hemos podido ver aquí, el edificio de al lado también se alcanza a ver el riesgo. Contemos un poco cómo se llama esta zona y pues qué tan afectada terminó después del movimiento telúrico de ayer.
20: Marcela, esta zona es la avenida Circunvalar, es una de las avenidas principales y considerada hoy por hoy la zona rosa de Pereira, donde ustedes se encuentran en esta zona de la avenida Circunvalar, bares, incluso restaurantes, y tiene una vida nocturna muy fluida, afectada en su totalidad, con muchas estructuras. Aquí contiguo a la zona de Caracol Radio queda el Centro Comercial Parque Arboleda, que desde ayer cerró sus puertas, por supuesto, revisando todo el tema de infraestructura, y hay unas edificaciones aquí al lado, la que usted alcanza a ver que es la que más afectada estaba. Yo tengo que confesarle, ayer en medio del terremoto pensábamos que esta estructura colapsaba, esto se movía impresionante, y muchos de los edificios en donde viven muchos adultos mayores o familias con adultos mayores se vieron afectados. Todos estos edificios están inhabitables y tuvieron que salir, evacuar las personas el día de ayer.
0: Pues en breve mi compañero Juan Diego Alvira va a mostrarles cuál es la situación en la que está la sede de Prisa, y nosotros iniciaremos también un recorrido por otros puntos críticos de Pereira, en donde vamos a acompañar a las personas que están buscando a sus seres queridos debajo de los escombros, a revisar la atención médica que están recibiendo, y pues por supuesto todas las necesidades que hay en este momento en medio de esta tragedia que vive el departamento de Risaralda.
14: Marcela, y la clínica que está ahí a dos cuadras de Confamiliar, se la recomiendo porque allá está una compañera nuestra que usted conoce muy bien y nos puede ayudar a determinar qué necesidades tiene la clínica. Oxígeno del 52%. Me refiero a Luz Elena Fonseca. Ella está en este momento en la clínica. Así es que vale la pena contactarla para ver de qué manera podemos ayudar. Nos vamos al departamento del Chocó. Todavía las cifras son muy preliminares del impacto de la tragedia. Nos atiende la señora gobernadora Nubia Carolina Córdoba. Gobernadora, buenos días, no son buenos días. Reciba toda la solidaridad de Caracol y bienvenida a 6 AM.
1: Julio, buen día, un saludo para usted, para todo el equipo de Caracol, y un saludo para todas las personas que nos escuchan hoy. No son buenos días para el país, pero creo que aquí tenemos que seguir adelante.
14: Gobernadora, las comunicaciones han estado difíciles. Nosotros hemos logrado algún contacto en Ismina con nuestro colega Yair, algún contacto en Quibdó, pero todavía nos falta muchos corregimientos, muchos municipios, sobre todo los que están en la ribera del río, construcciones muy artesanales. ¿Usted tiene alguna actualización del tamaño de la tragedia?
1: Julio, sí, usted tiene razón. El día de ayer realmente estuvimos muy desconectados. Ayer tuvimos que pasar por una tragedia cuyo epicentro fue el departamento del Chocó, efectivamente, el municipio de San José del Palmar. Esto es el sur del departamento del Chocó, sobre la cordillera occidental. Un municipio que usted conoce además muy bien porque se han suscitado muchísimas cosas a lo largo de estos meses. Y que junto con la subregión San Juan, digamos, en el sur del departamento, estuvo en total desconexión durante gran parte del día. De hecho, en Quibdó, la capital, nosotros no teníamos energía eléctrica, nosotros no teníamos señal de telefonía. Yo tuve que administrar la emergencia durante todo el día para poder hacer las coordinaciones con el nivel nacional, para poder hacer las coordinaciones con la situación de incorporación de los equipos de rescate, de búsqueda, sobre todo el tema hospitalario que tuve realmente el día de ayer. Yo creo que uno de los momentos más caóticos, más críticos de la red hospitalaria en el departamento del Chocó, pues básicamente apelando a uno que otro sistema satelital que podíamos nosotros hacernos durante el día para poder medianamente conectarnos, y eso fue la mayor dificultad. Un poco yo sé que en el resto del país hay una situación grave, gravísima, y permítame por favor un minutico como gobernadora del Chocó, pero primero como colombiana, como una persona que sabe y conoce lo que es estar frente a una emergencia de estas proporciones, solidarizarme con nuestros hermanos en Risaralda, que son nuestros vecinos, además en Valle del Cauca, en Caldas, en Tolima y en tantos lugares que hoy están también llorando sus muertos, también buscando a la gente, como lo estamos buscando nosotros. Pero pues durante el día de ayer nosotros logramos más o menos tener comunicación con aproximadamente 22, 23 municipios del departamento. Habíamos quedado con la zozobra de no comunicación con aproximadamente 8. Y bueno, durante el día de hoy, la mañana, hemos podido establecer que en términos generales lo que no tenemos es el el censo total de la afectación física, porque realmente es mayúscula por las condiciones que usted acaba de decir del tipo de infraestructura de muchas viviendas, sobre todo en la zona rural, en mucha de la zona urbana, pero también tenemos mucha infraestructura pública afectada, instituciones educativas, centros de salud, estaciones de policía. La sí. misma gobernación del Chocó tiene uno de sus edificios en gravísimo riesgo. La Universidad Tecnológica del Chocó tiene dos bloques absolutamente destrozados. El Hospital San Francisco de Asís, que desde donde ayer estamos tratando de salvar vidas, tiene unas columnas totalmente destruidas. Entonces, digamos que la afectación física es la que no. En heridos, nosotros sí tenemos un número, estamos llegando a los 140 heridos en el departamento, y dolorosamente con la última persona que encontramos durante esta madrugada, ya 14 muertos.
2: Sí. Gobernadora, se han sumado muchas voces solidarias a lo que está pasando en distintos departamentos, pero creo que hay una especial atención a su departamento. Hay muchos empresarios que ya han empezado a sumarse con ayudas y que seguramente también se preguntan qué es lo que ustedes en este momento, de todo ese reporte que usted hace, esa radiografía tan difícil del territorio, si usted tuviera que establecer un par de prioridades de cosas que necesitan ya, ¿qué diría? ¿Qué es lo más urgente para ustedes en este momento?
1: Yo voy a aprovechar los micrófonos para plantear de una vez el plan de recuperación en sus fases. La de respuesta. En la fase de respuesta nosotros le hemos dado prioridad para el día de ayer y el día de hoy a insumos hospitalarios. Nosotros obviamente tenemos una red hospitalaria que no es muy robusta, que solamente llega hasta el segundo nivel de complejidad, y el Hospital San Francisco de Asís, además, que es el único hospital público de esa red, ayer colapsó. Y obviamente se gastó toda la capacidad que tiene de insumos en la atención de la emergencia el día de ayer. Entonces, hoy estamos priorizando elementos biomédicos básicos, kit de sutura, kit quirúrgico, líquidos, estamos priorizando medicamentos básicos, estamos priorizando los insumos e implementos para enyesado, para poder atender ortopedia y traumatología, sangre. Sabemos que sangre es un poquito más complicada, sobre todo en este momento en el país, pero pues también se requieren todo lo que son insumos biomédicos básicos. Se agotaron el día de ayer, así que para efectos de nuestra red hospitalaria, donde tenemos
4: del centro
1: personas durante este par de días, nosotros requerimos restablecer nuestra capacidad de atención mediante la llegada de insumos médicos. En segundo lugar, nosotros ya a partir de hoy vamos a tener que empezar a entregar ayuda humanitaria de emergencia. La ayuda humanitaria de emergencia se divide en
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0: Buenos días. Buenos días, oyentes de Acontecer Informativo. Qué placer, qué gusto saludarles. Bienvenidos a las noticias esta mañana a través de las emisoras del centro. Damos gracias a nuestro Padre Celestial porque nos permite una mañana más, nos permite un día más poder estar de pie, poder abrir los ojos y decirle a nuestro Dios muchas gracias. Así es que esta mañana les saludamos. Hoy es martes. Martes 11 de agosto, año 2026. Estamos agradecidos con Dios porque Él es el único que nos da la fuerza, la fortaleza, y que sus misericordias son nuevas cada mañana. ¿Cómo no agradecerle a Dios? Si todos los días es una oportunidad más, un momento más, para que los errores de ayer no sean cometidos hoy. Y esa es una gran ventaja. Así es que gracias a nuestro Padre Celestial. Saludarles a cada uno de ustedes que desde horas muy temprano se levanta escuchando las emisoras del centro. Desde que amanecen ahí, sintonizan Cadena Radial del Centro. Les saludamos y gracias por esa preferencia. Los amigos que nos escuchan a través de la 89.7 en el Bajo Aguán, Colón, todos estos sectores, gracias por sintonizarnos. A los que nos escuchan a través de Radio Olomán en Morazán, gracias de verdad por sintonizarnos a través de Radio Olomán. A los que nos escuchan a través de Radio Quipúa en Victoria, gracias por sintonizar Radio Quipúa en el municipio de Victoria. Les saludamos a ustedes. A los que nos escuchan también a través de Radio Sulaco en Sulaco, gracias por estar en sintonía para con las emisoras del centro. Y por supuesto, a los que nos escuchan a través de Cadena Radial del Centro, la 89.7, transmitiendo completamente en vivo desde el centro de la ciudad de la Lluvia de Peces. Les saludamos esta mañana a través de Acontecer Informativo Matutino. Así es que saludos a esta hora y gracias por sintonizar las emisoras del centro. A los amigos que nos escuchan a través de nuestra página web, la www.rcrclorohn.com, gracias por sintonizarnos y por estar al pendientes con las noticias a través de las emisoras del centro. Así es que bienvenidos esta mañana a Acontecer Informativo Matutino. Para los que nos escuchan a través y que nos siguen la señal a través de las redes sociales, les saludamos y gracias por sintonizarnos, gracias por seguirnos a través de nuestra página oficial en Facebook. Ahí estamos, ahí búsquenos como Cadena Radial del Centro. Ahí puede usted seguirnos la señal y por supuesto poder interactuar con nosotros a través de radio o a través de nuestras frecuencias de radio, como también a través de nuestras plataformas en el Facebook, en TikTok. Usted puede sintonizarnos y gracias por estar en sintonía a través de Acontecer Informativo Matutino. Iniciamos las noticias.
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0: Presidente del Congreso Nacional convoca reunión para los próximos días a alcaldes de 75 municipios con alerta de sequía. alcalde de Yauyupe también reporta pérdidas de 100% en sus cultivos. Partido Liberal presentará este martes propuesta de reforma energética tras rechazar iniciativa del Ejecutivo. Cancillería monitorea a hondureños en Colombia tras terremoto. San Buenaventura decreta emergencia alimentaria y el alcalde alerta 2.000 personas expuestas a hambruna. Asociación de Jueces y Magistrados advierte que no tolerará presiones contra operadores de justicia. Congreso busca investigar ingreso de miles de ciudadanos asiáticos a Honduras durante el gobierno pasado. Nueva onda tropical ingresa este martes al territorio hondureño. Muerte violenta de mujeres es una emergencia que requiere de respuestas integrales, dice el Comisionado Nacional de Derechos Humanos. Ratifican privación definitiva de bienes de Mario Calix y su cónyuge. Queman patrulla en San Miguelito, Intibucá, y piden reforzar presencia policial y mejorar la posta. La transparencia no debe ser un solo discurso y remarca el Fosdel al ratificar convenio del gobierno abierto con el Congreso Nacional. Yulisa Villanueva insiste en asolapamiento en diligencias de la Agencia Técnica de Investigación Criminal por el caso de Angie Peña. Afura expresa solidaridad con Colombia tras fuerte sismo de 7.4 grados. Juan Diego Zelaya se solidariza con Colombia tras fuerte terremoto y promete ayudar con recursos. Exteré clama por consensos políticos para salvar la estatal eléctrica. Zelaya informa admisión de amparo contra su destitución como fiscal general. La FENAC alerta que productores optan por vender sus fincas completas a seguir enfrentando efectos de El Niño. Amenazas del expresidente Hernández a procuradores de la PGR refleja entorno de tolerancia y parálisis, dice Gabriela Castellanos. Organizaciones feministas de Honduras registran 172 femicidios en el 2026, un 10% más que el año anterior. El fiscal exhorta a los creadores de contenido a presentar declaración de sus ingresos. Ministerio Público verificará denuncias de presuntas presiones a juez en caso de Roxbel Hernández. La Comisión Nacional de Bancas y Seguro invita a creadores de contenido a justificar el origen de sus fondos. Titular de Copeco confirma adelanto de transferencias para atender emergencia por sequía en 75 municipios. Sismo de fuerte magnitud en Colombia obedece a succiones de placas, dice experto de la Universidad Nacional Autónoma de Honduras. Siempre en titulares esta mañana, fue obra de Dios jóvenes hondureños que sobrevivieron a terremoto en Colombia. Congreso creará comisión para investigar el ingreso a Honduras de 15.000 chinos. Inflación en el país baja 5.58% en julio, pero sigue sobre el rango oficial. Privados de libertad con trastornos mentales contarán con atención psiquiátrica. Sala Constitucional admite amparos presentados por Joel Zelaya y Mario Morazán. Dramático momento que hondureños vivieron durante su presentación en Colombia. Gobierno adelanta 1.100 millones de lempiras a 75 alcaldías por la sequía. Congreso Nacional recibirá iniciativa que plantea cambios al Consejo Nacional Electoral y al TRED. IBEX anuncia 400 nuevos empleos en Honduras antes de finalizar el 2026. Honduras vive su segundo ciclo de días sin sombra. Estas son las fechas que se dieron a conocer. Ministerio Público abrió verificación por presuntas presiones en caso contra Roosevelt Hernández. El Zelaya confirmó que la admisión de su recurso de amparo contra su destitución como

0: mujeres es una emergencia que requiere de respuestas integrales. El Partido Liberal presentará su propia reforma eléctrica y propone mantener la ENE 100% pública. Magisterio impulsará reforma al Imprema mediante iniciativa ciudadana. Congreso Nacional creará comisión especial para investigar el ingreso y paradero de 15.000 ciudadanos chinos. Investigan vehículos decomisados a los Coleman por posible trasiego de cocaína. 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

En la mañana con 25 minutos en Acontecer Informativo, 6:25 minutos en emisoras del centro. Bueno, esta mañana hay muchos temas en análisis. Muchos temas en análisis. Miren, por ejemplo, van a empezar a investigar, fíjense, a todos los chinos que han llegado a Honduras. Estamos hablando de es una buena cantidad de asiáticos que se encuentran en el país. ¿Está bueno o está malo? ¿Cómo mire esto la ciudadanía? Estamos hablando de 15,000 ciudadanos chinos. Se va a crear una comisión especial en el Congreso Nacional. El Congreso Nacional va a crear esta comisión para investigar el ingreso y el paradero de 15,000 ciudadanos chinos. Bueno, si hasta aquí en Lloro tenemos, va. Pues por lo menos estos vienen a generar empleo y traen sus negocios. Hay algunos que quizás vienen a otras cosas. Pero al menos los que tenemos aquí en Lloro andan instalando sus tiendas. ¿Sí? Hay un montón de gente que llega ahí a comprar sus productos. Pero mire, el Congreso Nacional tiene un equipo investigativo integrado por representantes de las 5 fuerzas políticas con representación en la Cámara Legislativa. Mire, yo creo y pienso que todo aquel que venga con buenas intenciones de desarrollar y aportar algún municipio, bienvenido, hombre. ¿Ah? Bienvenidos todos aquellos inversionistas que vengan y que tengan un negocio y que vengan a generar empleo y que vengan a aportarle algo a los municipios, bienvenidos. Pero aquellos que vienen de otros países y que vienen a servir, a hacer estorbos o a delinquir, estos son los que deben investigar. ¿Ah? El problema es que, mire, yo siento que tenemos un país y que tenemos un Congreso Nacional que quiere abarcar todo de un solo y no sale con lo que tiene que salir. Ahí estoy viendo también, no, pero esta es la Comisión Nacional de Bancas y Seguros, y hay un exfiscal ahí que está pidiendo a los creadores de contenido también que hagan sus declaraciones. No, estos son los embajadores, Lesma. No, estos son los embajadores, estos no tienen nada que ver. Ahí está el señor Tan Minxin. Mire, no, así se llama. Busque ahí cómo se llama el... ¿Cuál es el nombre del canciller de la República Popular China? Búsquelo. ¿Usted cree que aquí estamos inventando? Este es el canciller. Búsquese ahí a los meros Shanghái. A los que han llegado a... Pero está bueno. Mire, fíjese que son 15,000 los que han entrado. Y han llegado por todos los sectores, va. Mire, el Congreso Nacional aprobará la conformación de una comisión especial multipartidaria orientada a investigar el estatus y paradero indeterminado de aproximadamente 15,000 ciudadanos originarios de China que ingresaron al territorio hondureño entre enero 2022 y diciembre 2025 tras denuncias sobre irregularidades de los registros de control migratorio. Estamos hablando aquí de los que se vinieron de mojado. La iniciativa, impulsada mediante moción por la presidencia del Poder Legislativo, el señor Tomás Zambrano, surge ante una falla de registros oficiales sobre la permanencia o salida de dichos extranjeros, situación que ha encendido las alarmas institucionales en el Congreso por las implicaciones en materia de soberanía y control poblacional. El equipo investigativo estará integrado por representantes de las 5 fuerzas políticas con representación de la Cámara Legislativa, teniendo prevista la citación inmediata de las máximas autoridades de las dependencias estatales vinculadas a la seguridad fronteriza y la política exterior. Pero ¿sabes qué? Sí le voy a aplaudir yo a estos chinos. La dedicación con la que hacen su trabajo. Óigame, esta gente trabaja de lunes a domingo. Algunos dicen, sí, es que son explotadores. No, es que están acostumbrados a trabajar.
Estos chinos sí saben para qué es el trabajo. El problema es que nosotros somos haraganes. Hacemos una cosita de una hora y empezamos con que nos duele todo. No, estos chinos, olvídense. Estos chinos es de lunes a domingo. Que chambean duro, papá. Mientras todo mundo los domingos está durmiendo, ellos ahí tienen sus tiendas abiertas. Ellos ahí están trabajando con el personal. ¿Sabe cómo se llama eso? ¿Sabe? Algunos dirán que son explotadores. No, es que les gusta trabajar. Es que les gusta la plata. Es que les encanta el billete. Bueno, a propósito, ¿cuál es la moneda de ellos ahí? ¿Cómo se llama? Don Lesman. Usted que es completo para saberlo todo. ¿Cuál es la moneda de ellos ahí? Investigue ahí. No deje papadas. Investígueme lo de la moneda, que eso es lo que quiero saber yo. Vamos a ver. Pregunte ahí cuál es la moneda de los chinos. Sí, no, es que a ellos les encanta. Olvídese. A ellos les encanta trabajar. Y a ver si les resulta. Ahora, renminbi es la moneda, seguro. Ahora, se fijan ustedes, las tiendas que hay aquí en Lloro. Miren, óiganme, ahí pasa lleno. No, pero fíjense que, por ejemplo, no, también usan el dólar bastante ellos ahí. También usan el dólar. Mire, esas tiendas de ellos pasan llenas aquí. Se inauguró otra, ¿va? ¿Cuándo se inauguró? El sábado. Sábado se inauguró otra ahí, aquí en Lloro. Repito, todo aquel que venga a aportarle un municipio es bienvenido. Con tal no venga acá a hacer lo que no es, no hay ningún problema. Si es que así está la situación con esta comisión que va a crear, una comisión especial que va a crear el Congreso Nacional para investigar lo que son estos chinos. Mire, me llamó la atención este titular hoy, pues este es un tema para analizarlo por varias razones. Una, porque con la llegada de estos chinos, de estos Shanghai, crecen algunos sectores, crecen algunos municipios. Repito, aquellos que vienen a aportarle a un municipio. Entonces, necesitamos repotenciar en estos sectores. Póngale. Y así, de esta forma, crear. Ojalá que este equipo investigativo que se va a presentar mediante el Congreso Nacional sea para el bienestar de esta situación. Entre otras acciones, vean ustedes, la Comisión Nacional de Bancas y Seguros ha pedido investigar a los creadores de contenido. Óigame, pero es que yo le voy a decir una cosa. Mire, esta gente levanta la plata. Esta gente sí que sabe cómo usarla y para qué usar las redes sociales. Miren ustedes, van a investigar a los creadores de contenido. Está pidiendo ahí la Comisión Nacional de Bancas y Seguros. Y aparte de la Comisión Nacional de Bancas y Seguros, estaba pidiendo también un exfiscal. Y decía, bueno, vamos a investigar a los creadores de contenido o que ellos hagan sus declaraciones. Ahora yo le voy a decir una cosa. Depende de la inteligencia de cada quien. El problema es que mientras nosotros utilizamos las redes sociales para estar chambreando, estos lo ocupan para algo, para generar ellos mismos. ¿Quién es el creador de contenido más fuerte que ha logrado superarse en poco tiempo? El famoso Supremo, ¿va? Creo que este es el más fuerte de ellos. Y así sucesivamente, todos ellos han hecho lo propio. Entonces, la Comisión Nacional de Bancas y Seguros ha invitado a estos creadores de contenido
a justificar sus ingresos. Ahora, a justificar el origen de sus fondos. Ahora, ¿qué busca la Comisión Nacional de Bancas y Seguros con esto? Se descartó que existe una investigación general contra todos los creadores de contenido, aunque señaló que algunas de sus operaciones financieras pueden ser consideradas de riesgo. El presidente el comisionado de la Comisión Nacional de Bancas y Seguros, en este caso el abogado Gustavo Solórzano, explicó que los influencers pueden ser considerados sujetos de riesgo cuando realizan operaciones financieras que se apartan de su comportamiento habitual. El funcionario indicó que una operación puede generar alertas cuando una persona comienza a realizar depósitos elevados sin justificante, claro, en las instituciones bancarias. Si deposita 500,000 de lempiras un mes, 500,000 de lempiras el siguiente mes y así, lo que genera es una alerta de cuál es el origen de su dinero. Óigame, pero es que, pues si todo el mundo lo ve, ¿para qué más justificación? Díganme ustedes, o sea, estos pasan 24/7 en las redes sociales haciendo batallas de TikTok. ¿Y cuánto les genera? Estaba viendo yo, por ejemplo, la vez pasada, una entrevista que le realizaban al famoso Supremo. Dice que él mensualmente, oiga bien, mensualmente, cuando el mes no le sirve, dice que él genera 800,000 lempiras al mes, el mes que no le sirve, en sus tres plataformas, ¿va? En la plataforma de TikTok, en la plataforma de Facebook, en el Instagram, ¿y cuál es el otro? El caso es que son como tres plataformas las que él tiene. Y estamos hablando de 800,000 lempiras en un mes. En un mes, escuchen bien, compañeros. En un mes, el mes que no sirve, esto genera. Y el mes más bueno, le preguntaron, dijo que había sido de 4,000,000 en un mes. ¿Qué le parece? Creadores de contenido. Mire, pero es que estos son los verdaderos creadores de contenido. No, me han salido unos ahí que no dan pena ajena, más bien. Ni pedir, ¿saben? Sí, pero ellos son creadores de contenido. Pero el caso es que hacen la fuerza, pues. Mire cómo el ser humano de una u otra forma viene a ganarse la vida. Y yo pregunto, ¿a quién le hacen daño estos creadores de contenido haciendo sus locuras, su rollo ahí? ¿A quién le hacen daño? ¿A quién le hacen daño? No, es que esto lo hacen para generar billetes. Y estos no vienen a esconderse atrás de una página de Facebook para criticar a la gente o para hablar de la gente. No, estos van de frente. Estos van de frente. Ahora, la Comisión Nacional de Bancas y Seguros, tal cual lo está aquí manifestando el presidente de la comisión, el abogado Solórzano, dice que es por las alertas de lo que ellos depositan. Pero repito, hombre, si esto es fácil de que estos creadores de contenido ahí hagan lo propio, hagan lo suyo. ¿Quién es el segundo que le sigue al famoso Supremo? Creo que es este de la Ceiba. ¿Lesman o quién será? ¿Ah? ¿Verdad que es el famoso More? Vamos a ver, vamos a preguntar por aquí nosotros. ¿Quiénes son estos creadores de contenido que se mantienen? Mire, oiga lo que dije Lesman, yo no consumo esto. Ah, y ahí lo miro yo ahí viendo esto. Sí. Ah, no, es que no es lo suyo. No es lo suyo. Sí. No, es que, óigame, es que yo le voy a decir una cosa, es que ellos se dan a conocer, don Lesman. Ellos se dan a conocer. Ah, ¿sabe quién es popular aquí en Honduras? El muchacho este que ayuda a hacer escuelas, ¿cómo se llama? Chin Fujiyama. Este muchacho es un creador de contenido muy popular por realizar estas obras sociales y por las ayudas que recibe también. Hay una muchacha que se llama Nelcy Carrillo, que es creadora de contenido, que también tiene su buena audiencia. Por ahí también está el famoso Supremo. Fíjense que Supremo se hizo famoso por la boconada. Por eso es que a la gente como que le gusta eso. Mire, y quiere que le diga una cosa, y eso lo tenemos visto nosotros aquí. Ponga usted un programa formal en una radio, en una televisión,
lo van a ver dos, tres personas de los formales. Ah, pero póngase un programa de noticias de puro chisme de barrio y va a tener a todo el pueblo de auditorio. Porque así estamos ahora nosotros. Así estamos ahora nosotros. Como que nos encanta la chabacanada. Nos encanta lo ¿cómo le llamaríamos a esto? Nos encanta la chatarra. Y hay gente que se molesta con estos creadores de contenido. No, es que ese es el estilo. Mire cuánto comunicador social ha salido hoy. Pero no cree usted que ellos lo hacen porque les apasiona ser comunicadores sociales. No, es porque vienen a generar. Es porque generan. Va a ver usted algunos ahí que colocan las noticias patas arriba o al revés, solo para que les generen comentarios y todo esto. Es porque les pagan por Facebook les paga por comentarios, por like. ¿Por qué más les paga Facebook? Cuando ponen a monetizar sus páginas, por visualizaciones. Por eso es que ellos hacen este tipo de acciones. Algunos que ve usted que se ponen ahí y dicen, bueno, mañana voy a sortear 500 lempiras. Y empieza la gente a poner yo primero y va, y va, y va. Es que están monetizando. Ahí es donde la gente tiene que agarrarle el hilo. Van a investigar a los creadores de contenido. Cosa que creo yo que hay algo más demasiado importante para la Comisión Nacional de Bancas y Seguros. Imagínense. Quieren investigar hoy los creadores de contenido y que a Corion no lo pudieron investigar. Porque así estamos. Así estamos. Cuando la unidad de inteligencia, dice Solórzano, de inteligencia financiera, considera que existen elementos que lo ameriten, puede remitir información al Ministerio Público para que determine si corresponde iniciar una investigación sobre el origen del dinero. El comisionado también informó que permanecen pendientes en el Congreso Nacional tres reformas relacionadas con el combate al lavado de activos, las actividades profesionales no financieras designadas y la normativa sobre el fijamiento al terrorismo. Mire, ahora van a decir que esto y lo otro con estos pobres creadores de contenido. Van a decir, es que Anthony está a favor de... No, es que que dejen la gente que se gane la vida de una u otra forma, hombre. ¿Qué daño le hacen a los creadores de contenido ahí? Si ellos no le ponen una pistola para que la gente les esté regalando. No amenazan a nadie para que la gente les regale. Y la gente comienza ahí a tirarle los mentados leones. ¿Qué más? La galaxia y todo esto es plata, hombre. ¿Cuánto crees que vale un león en TikTok? Vale como $300. Más, creo. ¿Y cuánto es en $300? Son como 7,000, 8,000 lempiras, va. Ajá, y estos bárbaros reciben hasta 15 diarios. Hasta 20 leones diarios. ¿Cuánto es de dinero ahí? Eso se llama, mire, usar la inteligencia. Eso se llama... Ahí tiene dos audios, compañero. Eso se llama usar la inteligencia. Que hagan su contenido, hombre, déjenlos que crezcan. Ahí los miro yo más bien ayudando a la gente pobre. Ahí los miro yo. No, fíjese que usted le hace así, compañero, pero una canasta que usted le lleve a alguien donde tiene necesidad se la va a valorizar. Eso es lo que hay que ver. Yo he visto muchos haciéndole casitas a gente pobre. ¿Usted cree que eso no ayuda? ¿Qué millonario ha visto usted haciéndole una casa a un niño huérfano? Si estos millonarios, estos bárbaros son carne lora. Pero es que también les cuesta la plata. Así es que, ¿qué va a pasar ahora con la comisión? No, y hay un exfiscal ahí que también le pidió a los creadores de contenido que hagan ahí sus declaraciones para que al final no tengan problemas con esto. Y qué bueno, ¿ah? Lo que sí es cierto es que la gente de una u otra forma busca ganarse la vida. De una u otra forma busca hacer las cosas. Así es que, así está la situación. Señoras y señores, la Comisión Nacional de Bancas y Seguros va a pedir a los creadores de contenido que hagan sus declaraciones para que justifiquen la procedencia del dinero o lo que ellos generan. Lo que sí es cierto es que esta gente levanta la plata. La gente levanta la plata. Ya le decía yo lo que manifestaba el famoso
el famoso Supremo, que se hizo popular por sus malas palabras. Porque esto fue lo que lo hizo vender este muchacho. Las malas palabras y el contenido recio ahí, el contenido pesado, y como a la gente le encanta esto. Mire, por ejemplo, ahí, mire esa foto ahí. Todo eso es plata, mire eso que le cae ahí encima. Mire, todo eso es plata. ¿Qué le parece? Todo eso es plata. Mire, todo eso es plata. Es que la gente de una u otra forma busca ganarse la plata. 6:47, ya volvemos con Acontecer Informativo.

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0: 32 minutos en Acontecer Informativo, Arnoldo Garay. ¿Qué sucede en Victoria, Arnoldo? Adelante, buenos días.
1: Compañero en estudios, en Acontecer Informativo, y a todo el enorme auditorio, pues quiero, más que todo, informar acá del casco urbano de Victoria, ya que ya tiempo, muchos, incluso paisanos que están en los Estados Unidos, tenía un sueño de poder hacer acá donde está el predio de Redondel, de los grupos ganaderos, que en Victoria y Oro, lo que es al costado oeste de lo que es el Estadio Municipal Quipúa, sobre unas canchas múltiples. Pues estamos viendo que yo creo que esto va a ser realidad, ese proyecto. Bueno, ojalá Dios quiera que así sea, ¿va? Porque muchos niños, muchos jóvenes, e incluso equipos de mujeres, necesitan tener un espacio para poder ellos hacer deporte. Y esperamos también que no solo sea deporte de fútbol. Acuérdense que aquí en Victoria hay canchas, canchitas creamos nosotros, pero son privadas. Hay que pagar dinero, incluso hasta para hacer un campeonato, creo que tiene un costo algo considerable. Pues estamos viendo que ya hay topógrafos por ahí. Entonces el predio donde anteriormente, el año pasado, por ahí se hizo unas actividades acerca de lo que es viajes de 5 o 10 minutos en helicóptero. Esto fue para la feria anterior. También ahí es la carrera de cinta, los animales iban a pegar hasta el fondo. Y servía de estacionamiento también para muchos, cualquier cantidad de vehículos que nos visitaban acá en el casco urbano de Victoria y Oro para la feria pasada y la del año pasado también. Pues entonces ahora estamos viendo que hay unos topógrafos, hay ingenieros ahí. Verbalmente nos informaban que sí, esto es una, es un proyecto que ya hace tiempo había tocado, ¿verdad? Tanto con diputados y personas civiles, personas organizadas también, sobre hacer canchas para deporte, para estos niños, para jóvenes, incluso que sirvan también, no solo para personas adultas, o sea, mejor dicho, para no solo personas de edad escolar, sino que para kinderes, que puedan venir ahí con sus maestros, hacer relajamiento, ahí, cuestiones así. Eventos especiales, recordemos que ya viene también el Día del Niño. Ahí pueden ser reventar piñatas las diferentes instituciones educativas, ¿va? O otras organizaciones o personas privadas que lo hacen también para poder celebrar el Día del Niño, con lo cual es el tiempo, pues muchos lo celebran, no solo las instituciones educativas, sino que personas de buen corazón y otras asociaciones las hacen también. Pues entonces el ingeniero nos informaba que sí, se van a hacer a la cancha, y que más que todo ahí el que está interesado y que está apoyando fuertemente es la parte gubernamental, lo que es el presidente de la República, pues está apoyando de gran manera para poder hacer esos proyectos que supuestamente lo van a hacer en diferentes departamentos y municipios. Pues el aporte más principal es el del gobierno central de este proyecto, que para mí, y no solo para mí, sino que para muchos, es de gran importancia, porque cuando hay aire de recreación o de canchas así, el joven tiende a ir a divagarse, a relajarse y olvidarse de cuestiones que no son beneficiosas para el desarrollo de ellos mismos y también para la sociedad civil, la sociedad que siempre está ahí pendiente, encargada de lo que es saber que el joven qué es lo que hace, si no anda en cuestiones ilícitas, si no anda en cuestiones de otras cosas que no vengan al caso, o sea, que no vengan a la formación de su persona y por supuesto que sirva a la sociedad. Bueno, compañeros, eso es lo que puedo informar acá en Victoria y Oro. Acá donde está el redondel, donde se ha hecho siempre la feria, se va a utilizar para hacer esas canchas de fútbol y por supuesto tiene que haber otros deportes, ¿verdad? Como lo que es voleibol, se puede hacer también, puede ser otro tipo de deporte acá en Victoria y Oro. Bueno, es lo que le puedo informar acá en Victoria. Yo regreso con ustedes, compañeros, a Estudios Principales de Acontecer Informativo. Muy buenos días.
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0: Las 7 en la mañana, 5 minutos en Acontecer Informativo. Vamos a escuchar al pastor Lelis Urbina. Es miembro de la Asociación de Pastores en esta ciudad de Lloro. Ayer llegó un camión cargado de alimentos, el cual va a ser distribuido a iglesias evangélicas en este municipio de Lloro y en sus comunidades. ¿Qué dice el pastor Lelis Urbina? Escuchemos a continuación.
1: Iniciativas nace, nosotros hicimos contacto con un pastor que se llama Carlos Saavedra, de una organización que se llama Saciando al Hambriento, y a través de ellos pues nosotros hicimos los contactos para poder adquirir este alimento y asimismo poderlo distribuir en todas aquellas iglesias, en los pastores que fuesen ellos ese canal, para que puedan apoyar a los niños de su iglesia, a las personas de escasos recursos, porque es un producto que es muy nutriente y ayuda para levantar las defensas de las personas.
2: ¿Qué es lo que viene en los productos, o más que todo en las cajas?
1: Sí, en las cajas viene una serie de productos, por decir así, tenemos el durazno deshidratado para hacer fresco, tenemos unas pastas que se llaman lasaña, vienen unas que se llaman pues para hacerlos en sopa, que son lentejas con todos los fideos, viene el arroz con soya, el arroz con vegetales, el arroz con frijoles y otras cosas más. Entonces, todo eso pues la gente aquí recibe más o menos una orientación cómo prepararlos, y de esa manera pues se les entrega y la gente pues ellos los consumen.
2: Aproximadamente, pastor, ¿cuántas cajas son distribuidas a nivel de todo Lloro?
1: Sí, pues fíjense que en total nosotros distribuimos entre unas 40 a 45 iglesias o pastores, y ellos pues las distribuyen allá dentro de sus iglesias, dentro de sus congregaciones, aún a gente de escasos recursos, ellos pues les proveen para que ellos puedan pues consumir el producto, y eso es de mucha ayuda porque es un alimento que es muy aceptable ante la gente acá, la más necesitada, ¿verdad?
2: ¿Cuántos son los pastores conforman toda la asociación y por ende seguramente son distribuidos a ellos?
1: Pues fíjense que prácticamente no todos los pastores de aquí del casco urbano están, lo consumen, sino que mayormente pues vienen pastores de fuera, de acá, de Lloro, por decir así, como de Santa Marta Llorito, de San José Llorito, de todos esos lugares lejanos de aquí de Lloro, de las aldeas. Entonces a ellos se les hace, viene gente de Sulaco, viene gente de Locomapa, de Subirana, pastores, y ellos llevan ese producto y lo distribuyen ahí en su iglesia a la gente que más lo necesita.
2: Es decir, pastor, está más que todo enfocado en sí a comunidades que son un poco retiradas de acá del casco urbano de la ciudad de Lloro.
1: Sí, no quiere decir que a los de acá no se les dé, pero pareciera que como el pastor ya de acá de la ciudad ya no siente esa necesidad que sienten los pastores de allá, de tierra adentro, sino que pues porque ellos, ahí hay gente de mayor necesidad y ellos lo que hacen es distribuirlos entre la gente necesitada. Entonces ellos pues vienen acá y llevan el producto y lo distribuyen allá dentro de la gente, los niños, los adultos, para que sea consumido.
2: Recalcar, recordar, pastor, de que esto en algunas comunidades de las que usted ya mencionó son comunidades lejanas, comunidades que son pertenecientes a grupos étnicos, y en ciertas ocasiones hay desnutrición.
1: Es correcto. Sí, hay gente que viene de Ayapa, de La Rosa, del Siriano, de Plan Grande, y aún todos esos alrededores, la gente donde más allá se ve que hay mayor necesidad, y pues de esa manera se distribuye el alimento. Y yo creo que es de mucha bendición porque hay mucha gente que nos llama y nos dice: pastor, ¿cuándo viene el alimento? ¿Cuándo viene el alimento? Porque necesitamos. Usted sabe que hoy más que nunca, que vemos con esta sequía, pues se está sintiendo la escasez de granos, frijoles, maíz. Entonces la gente está aprovechando esta bonita oportunidad, que este producto pues puede venir a satisfacer la necesidad de ellos.
2: Pastor, ustedes como asociación, ¿qué es lo que apoyan a la organización una vez para traer todo el producto acá?
1: Fíjense que a través de este producto nosotros, el encargado nos pone a disposición un camión y cargadores allá en el lugar, en Progreso, están las bodegas allá del proyecto, y cuando ellos pues nos llaman para que ya está el, el viaje listo, pues nosotros les damos un aporte económico que consiste en lo que es para el mantenimiento del vehículo y lo que es también el combustible y los cargadores allá en Progreso. Y eso, pues con eso se abastece, y nosotros pues acá lo mismo, a cada persona que viene a traer le pedimos una pequeña colaboración, que ellos son muy conscientes que no es venta, no se vende, porque el producto es donado, pero recuerde que para poderlo hacer que llegue acá, todo esto requiere un costo. Entonces lo mismo, algo simbólico.
2: ¿Cómo se llama la organización?
1: La organización en inglés se llama Feeding Hungry, en español Saciando al Hambriento, y el camión que está aquí parqueado, pues ese camión es una donación de la Iglesia de Jesucristo de los Santos de los Últimos Días, lo que nosotros le llamamos los mormones, ¿verdad? Pues ellos lo donaron, y ese camión es de mucha utilidad, porque aún ellos como organización han venido a revisar aquí cómo llega el producto, cómo llega el camión, si ellos estuvieran aquí la oportunidad de ver cómo la gente pues viene, lo lleva, y que la gente pues lo acepta, es aceptable el producto y lo consume.
2: Gracias, hemos escuchado al pastor Lelis Urbina, él es integrante de la Asociación de Pastores, hoy pues en la distribución, ya en los próximos días, de este producto.

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4: El uniforme no es un tema de si te ves bien, el uniforme es un tema de respeto. 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El cliente se fija en lo que tiene a primera impresión. Que si el uniforme se ve limpio, completo, impecable, no se fija en tus procesos, en tus problemas internos o en tus esfuerzos. 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El uniforme no es para verse bonito, es para hacer bien tu trabajo y hacerlo con excelencia. Cuando usted permite uniformes más o menos, también acepta actitudes más o menos, resultados más o menos y esfuerzos más o menos. El uso del uniforme no es negociable, porque el que cuida el uso correcto del uniforme está cuidando su negocio.

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mañana con 18 minutos en Acontecer Informativo. Ayer se llevó a cabo el mantenimiento en la cancha sintética en el campo de aviación. ¿Qué dice el ingeniero Osman Cruz? Él es la persona encargada junto a su empresa de darle mantenimiento. Nos explica el procedimiento y lo que se estaba realizando. Seguidamente vamos a escuchar a Sadia Oseguera, quien es la presidente del Instituto del Deporte Lloreño, INMUDE, junto a la Municipalidad de Lloro, haciendo estas reparaciones. Y algo muy importante es que, miren, cuando usted vaya al campo de aviación con su familia a divertirse, lleve una bolsa para basura para que no la deje tirada allá. Es increíble el basural que al final la gente deja. Fíjense que ayer un muchacho que estaba haciendo el aseo ahí, solo en una parte recogió más de 300 botellas de cerveza.

0: Mucho gusto, pues nos tocó venir a realizar un mantenimiento preventivo de esta cancha, el cual consiste principalmente en el reacomodo de lo que es el caucho, que es lo que hace que perdure la grama, y completarle la cantidad de caucho, el faltante, para que esté en óptimas condiciones. Seguido de eso, hay algunas reparaciones que identificamos ahí, por ejemplo, partes de las cintas que se van despegando, se van rompiendo, entonces todo eso se mejora, eliminar todo lo que es maleza dentro de la cancha, agentes así externos como ser piedra, grava, incluso vidrio hemos encontrado ahí, más que todo. Ese es el mantenimiento preventivo.
1: Sí. ¿En qué condiciones de deterioro se encontraba esta canchita, ingeniero?
0: Le vamos a ser sinceros. Fíjese que a tiempo se le está haciendo el mantenimiento. Hemos encontrado otras canchas en muy malas condiciones. Esta, afortunadamente, pues se mantiene. Prácticamente era completarle el caucho y reparar áreas dañadas, que son muy pocas, la verdad.
1: Sí. Aparte del acomodo del caucho, entre otros, ¿qué otras recomendaciones hay usted?
0: Fíjese que para que se mantenga siempre así en óptimas condiciones, lo importante es hacerle los mantenimientos a tiempo, ¿verdad? Que lo recomendable siempre es una vez por año. Eso le garantiza de que perdure la grama. Y en costos también, ¿verdad? Porque ya un mantenimiento correctivo ya es mucho más caro.
1: Sí. Bueno, ¿cuál sería su mensaje al auditorio de emisoras del Centro y Telesul en este momento?
0: Pues que tienen un bonito proyecto aquí, ¿verdad? Y que lo cuiden, ¿verdad? Porque muchos lugares, como le decía yo al inicio, desearían tener un proyecto de estos, ustedes lo tienen. Y por ejemplo, lo que le comentaba del vidrio, un poquito de conciencia con eso, porque cualquiera se puede dañar con eso, piedras, maleza, todo eso. Un poquito más de conciencia para que les perdure toda esta obra.
1: ¿Cuántos años dura este mantenimiento?
0: La grama, el material viene para 10 años. Pero dándole un cuidado, puede ser que 12, 15 años, todo va a depender de los cuidados que se le hagan. Por eso siempre la recomendación, los mantenimientos preventivos, una vez por año.
1: El ingeniero Osman Cruz, hoy dándole mantenimiento a la cancha sintética en el campo de aviación.
2: Días, compañeros. Sí, miren, ya estamos iniciando con el mantenimiento de la cancha sintética. Porque hay que hacer estas mejoras necesarias, son una vez por año, según nos dice el ingeniero, para que siempre la cancha se mantenga en buenas condiciones. Y como pueden ver, ya están los muchachos aquí trabajando, llegaron ayer domingo, ya creo que ellos se tratan más o menos de 2 a 3 días en hacer este mantenimiento. Y pues aquí vamos avanzando con las mejoras de todas las canchas deportivas de nuestro Yoro.
1: Vemos un Instituto Municipal del Deporte bien dinámico, dándole el mantenimiento correspondiente a estas canchas.
2: Sí, sí, así es. Bueno, lo primero, pues, que nos apasiona. Porque para estar en esto del deporte te tiene que gustar, es lo primero. Y aquí vamos poco a poco reparando. También estamos con la cancha que tenemos aquí al lado, la cancha del pantano, como le decimos popularmente, la infantil, la de los niños, la polifuncional. En todas estamos poniendo ahí un granito de arena para ir reparándola de a poco y que la gente pues pueda venir a distraerse a esta zona.
1: Sadia, algo que preocupa es el montón de basura que la gente deja, sobre todo envases de cerveza.
2: Sí, es algo que le vamos a pedir a la población, que nos ayuden con lo de la basura. Aquí viene mucha gente los fines de semana, ustedes pueden venir y van a ver aquel montón de familias compartiendo, pero sí, lo de la basura, dejan todo lo que comen y lo que toman, lo dejan tirado, envases de cerveza, de refresco, churros, cualquier cantidad de basura encontramos aquí todos los lunes. Aquí tenemos que venir un equipo grande los lunes a recoger toda la basura que dejan los fines de semana, entonces pedirles por favor que nos ayuden con llevarse la basura hacia sus casas y botarla por allá.
1: ¿La instalación de los basureros, Sadia, bien?
2: Ya pronto, ya están, de hecho ya los están haciendo, entonces ya pronto se van a poner en todas las áreas deportivas y alrededor de todo el

0: campo de aviación, para que así pues también en esa forma nos ayudemos.
1: ¿Qué mensaje le da al auditorio que le ve en este momento y que le ve escuchando?
0: Bueno, invitarlos a que hagan deporte, principalmente que hagan deporte, porque el deporte es salud, que esta área es suficientemente grande para que vengan a caminar, para que vengan a jugar. Vamos a habilitar ahorita la cancha polifuncional, que iban a jugar futbolito, básquetbol. Entonces, para que aquí va a haber diferentes tipos de deportes para que la gente pueda venir a divertirse, entonces les hacemos la cordial invitación.
1: Sadia Oceguera es la presidenta del Instituto Municipal del Deporte en Cámaras de Lesman, Córdoba. Yo soy Antonio Hernández. Regresamos a los estudios principales de Cadena Radial del Centro y Telesul.

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0: minutos, 7 en la mañana, 30 minutos en acontecer informativo, que dice Joel Zelaya. El exfiscal de la República dice, me tenían miedo y por eso me destituyeron. Luego que la Sala de lo Constitucional de la Corte Suprema de Justicia admitiera el recurso de amparo en contra del decreto que permitió su destitución. Escuchemos.
1: De que fue admitido el recurso de amparo sin suspensión del acto reclamado. Eso hay que aclararlo. Eso es, también hay que aclarar que en lo personal considero que es simplemente el agotamiento de la vía interna. Claro que debemos de manifestar que la Corte de alguna medida ha visto que hay una vulneración de derechos constitucionales y por lo tanto ha admitido el recurso a trámite. Van a citar al Congreso Nacional para que en 48 horas mande todo el expediente y todas las diligencias que hicieron sobre la destitución de mi persona.
2: Es decir, la admisión es asidero jurídico.
1: Sí, o sea, admiten, la admitieron, por lo menos la han admitido, han visto que hay una vulneración de derechos constitucionales, ahora van a pedir las diligencias al Congreso Nacional y eso regresa a análisis de la Sala Constitucional, previo formalización de manera definitiva de nuestro amparo.
2: ¿Cuáles fueron los argumentos jurídicos de Joel Zelaya, exfiscal, en ese amparo?
1: Sí, mire, hay un daño a la justicia de este país, un tema que puede impactar en Latinoamérica. Nosotros lo miramos aquí, quizás algo que no puede trascender, pero en efecto, la comisión está preocupada por tratarse de un tema de justicia y que esto puede repetirse en Latinoamérica, y estoy seguro que debido a eso van a tratar de que este caso sea bastante rápido para ver qué fue lo que pasó y que el pueblo hondureño sepa la verdad.
2: ¿Qué hizo Joel Zelaya que los diputados dijeron hay que sacarlo?
1: Buena pregunta. Lo que Joel Zelaya hizo para sacarlo es que no se arrodilló ante la clase política corrupta de este país, que trata de arrodillar al pueblo hondureño con sus actos. Con los actos corruptos se arrodilla un pueblo. ¿Por qué? Porque hay leyes que son verdugo para el país, hay privatizaciones, se cubre a quien no tiene. Entonces, tenemos que luchar porque haya verdadera justicia en este país. Si ustedes pudieron apreciar, el juicio político no tenía pies ni cabeza. Yo lo dije, yo no me voy por un video, yo no me voy por un tema de elecciones. Eso fue una cantaleta. Me fui porque me tenían miedo.
2: ¿Y por qué le tenían miedo? Es que eso es lo que el pueblo quiere saber.
1: Me tenían miedo porque saben que yo no permitía llamadas ni reuniones para poder negociar la justicia de este país.
2: Usted, en el marco de la audiencia que estuvo frente a algunos diputados, les dijo, yo tengo información y si yo actúo, ustedes van presos.
1: Sí, mire, ese tema realmente ya lo había aclarado, el por qué lo dije. Porque si yo hubiese sido, me hubiese dejado llevar por redes sociales, claro que los que señalé, yo los pude haber metido presos. Pero lógicamente habría que analizar bien sus casos y seguir investigando. Pero aquí condenamos en las redes sociales, aquí condenamos a la gente desde antes de que vaya a la cárcel, desde antes que se le presente requerimiento fiscal. Y usted sabe las presiones que había, las personas que yo señalé ahí, y los señalamientos que tienen en redes sociales. Entonces, a eso me refería, de que si yo hubiese querido dañarlo como las presiones que hubieron, yo lo hubiese hecho.
2: Y los que estaban en la mesa ahí, en el marco de la audiencia, ¿están siendo investigados? ¿Algunos de los diputados que usted los vio de frente están siendo investigados por el Ministerio Público por presuntos actos de corrupción?
1: Claro que sí, hay un tema que el pueblo hondureño lo sabe, y el tema, por ejemplo, de la reelección. Es un tema, pues, y como iban a estar ahí ellos frente a mí, a quien nos estaba investigando. O sea, desde ese momento se convierte en un tema meramente político.
2: ¿Usted cree que con este amparo usted está agotando la instancia interna? Internacionalmente, Honduras va a ser condenado por haber destituido a Joel Zelaya.
1: Lamentablemente, Honduras va a ser condenado. Joel Zelaya jamás lo van a encontrar en un acto de corrupción. Le reitero, el juicio político fue caprichoso. Jamás van a escuchar mi nombre en una corte en Nueva York. Jamás van a decir Joel Zelaya le robó un 5 para la construcción de esta escuela, para la construcción de este puente. Eso no lo van a escuchar de Joel Zelaya.
2: ¿De qué está arrepentido Joel Zelaya que no hizo como fiscal general?
1: No, yo no me arrepiento de nada. Lógicamente, me hubiese gustado que me dieran un poquito más de tiempo para terminar algunos temas.
2: ¿Cómo qué tema?
1: Vamos a omitirlo por ahora.
2: ¿Le da miedo?
1: No, para nada, ¿no? O sea, temas, requerimientos, investigaciones que están. Por ejemplo, hay investigaciones fuertes de lo que fue, de lo que ahora era CEDESOL. Hay cualquier cantidad de investigaciones sobre esos temas y lástima que no pudimos llegar a concluirlo.
2: Ha salido diciendo el presidente de la Corte y la abogada Marlina Dubón, hay justicia selectiva, ¿es cierto?
1: Es que mire, la justicia selectiva en cierta manera confunde cuando la expresamos. Por ejemplo, yo les decía hace unos minutos que la justicia selectiva cuando hay 1 millón de denuncias y tenemos que tomar un 5, un 10% de ese 1 millón de denuncias. Entonces, lógicamente, muchos lo que hacen es manipular y cortar las entrevistas por lo que uno expresa. Y también se vuelve selectiva cuando mandamos preso al que roba una gallina, pero al que asesina no. Entonces, en efecto, es muy decepcionante la justicia en este país. El Ministerio Público, por lo general, pide siempre la medida cautelar de prisión preventiva, pero es la Corte quien resuelve. Y en ese sentido, le repito, no podemos nosotros mandar a la cárcel a quien roba una gallina, a quien se roba un árbol y dejar libre a quien asesina, a quien trafica. Eso no puede ser.
2: Pero un juez no conduce una causa si no lleva el Ministerio Público. Entonces, la línea selectiva va desde el ente acusador del Estado.
1: No, totalmente. Cuando le digo selectivo, es que hay dos maneras de pensar lo selectivo, como le expliqué. Hay dos maneras de mirar el tema selectivo.
2: Porque se acusó, señaló a Joel Zelaya, tener una justicia selectiva. A los de Libertad y Refundación, nada. A los del Partido de la Estrella Solitaria, Partido Liberal, todo.
1: Yo quiero que así como se cuestionaba a Joel Zelaya, se cuestione a cualquier funcionario. Porque aquí también, lamentablemente, algunos medios de comunicación también son selectivos. Y usted lo sabe, aquí se señala y se señala todos los días a alguien cuando se tiene algún tema personal.
2: Te pregunto, ¿y qué pasó con lo de Carlos Zelaya, Romeo Vázquez? ¿Qué pasó? ¿Hasta dónde llegó esa investigación?
1: Bueno, la investigación de don Carlos Zelaya, una investigación que continuaba, y ustedes son testigos, él fue a declarar y todo. Sobre el tema de Romeo, pues hay requerimientos fiscales y también siguen investigaciones.
2: Juan Orlando Hernández, ¿usted conoció el expediente en contra de Juan Orlando Hernández mientras él estaba privado en los Estados Unidos?
1: Sí, la UFERCO presentó el requerimiento. Vamos a ver qué resuelve la Corte para poder pronunciarnos. Yo quiero que la Corte...
2: ¿Hay pruebas suficientes?
1: Claro que sí, claro que sí. Claro que sí que hay pruebas.
2: Para concluir, abogado, yo sé que tiene que irse. ¿Ha existido, usted dijo, medios de comunicación selectivo, ha existido una campaña en contra de Joel Zelaya?
1: Claro que sí, en redes sociales ustedes pudieron ver y yo quiero que lo analicen de manera humana. Ustedes saben de que sí hubo una campaña contra Joel Zelaya.

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0: 7:45 minutos en Acontecer Informativo, 7:45 minutos. Vamos con nuestro compañero Walter Gómez. Una persona perdió la vida ayer en un negocio, en un asalto que se desarrollaba. Walter Gómez, buenos días.
1: Buenos días. Buenos días, compañeros de Cadena Radial del Centro. Nos agrada saludarles esta mañana desde la ciudad cívica de Olanchito para darles a conocer un informe de las notas más importantes, más relevantes que han acontecido en las últimas horas. Y vamos a iniciar especialmente con lo que se ha dado ayer en horas de la noche en esta ciudad de Olanchito, según lo que destaca la nota informativa. Una cámara de seguridad captó el momento en que un sujeto armado ingresó a un establecimiento en la ciudad, conocido como Mini Super Rosemary. Posteriormente se registró el hecho violento que dejó como víctima mortal a Roberto Chavarría, conocido como Moreno. En las imágenes forman parte de las actividades que podrían contribuir a la investigación para esclarecer el hecho ocurrido, donde ayer ha perdido la vida esta persona de forma violenta, conocida como Roberto Chavarría, como Moreno, cariñosamente. Así se le llamaba en esta ciudad de Olanchito. Cabe destacar que esta persona ingresó con pistola en mano y tiró una bolsa especialmente a los dueños del negocio para que echaran el efectivo. Al parecer, pues, esta persona que falleció se encontraba dentro del establecimiento y en algunas imágenes se logra ver como que él quiso retener, especialmente decirle al joven calmate o algo, pero al final perdió la vida según el informe que ya trasciende. Pero también sobre este tema ya circulan imágenes del supuesto hechor de quitarle la vida a don Roberto Chavarría, el cliente que se encontraba dentro del establecimiento Mini Super Rosemary en esta ciudad de Olanchito. El supuesto asesino se denomina en sus redes sociales como el diablo activo. Las autoridades policiales ya están tras la pista para lograr dar con la captura de este joven, que repito, ha quedado en cámara grabado especialmente su rostro, y que ya está siendo buscado por las autoridades. Se espera que para las próximas horas se pueda dar con la captura de esta persona que habría supuestamente asesinado al señor Moreno en esta ciudad de Olanchito. En otro dato que damos a conocer en el campo regional, noche de terror en Bonito Oriental. Escuche bien, en el campo regional, noche de terror en Bonito Oriental. Se reportan 3 personas asesinadas a balazos en la aldea El 5, Bonito Oriental, Colón. Una noche violenta se registró ayer lunes en la aldea del 5, donde de manera preliminar se reporta la muerte de 3 personas tras un presunto ataque con arma de fuego. Según versiones trascienden desde el lugar, entre las víctimas estarían 2 personas conocidas con el alias de Trozo y Sualito, mientras la identidad de las demás personas, repito, aún no se ha logrado verificar, especialmente sobre este nuevo hecho delictivo que enluta a varias familias allá en este sector del departamento de Colón, según el informe que damos a conocer esta mañana. Es lo más importante, lo más relevante que le podemos informar desde la ciudad cívica de Olanchito, un informe de Walter Gómez.

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0: 21 minutos en Acontecer Informativo, el licenciado Edin Cantillano. Vamos a escucharle a continuación cuál es la organización y cómo se preparan para los desfiles patrios del 15 de septiembre. Escuchemos a continuación y seguidamente conoceremos la nota de salud con nuestro compañero Lesman Córdoba.
1: Sí, pues se está desarrollando de la mejor manera. Hoy una reunión que ya día lo estamos reclamando los directores, porque los padres de familia los consultan sobre algunos lineamientos que se están dando y que se quieren dar este año en lo que se refiere al aniversario de estas fiestas patrias. Por lo tanto, estamos en reunión aquí con los directores y el comité cívico también ha sido formado e integrado con todas las representaciones.
2: Hasta el momento, maestro, ¿cuáles son las directrices que ha recibido por parte de a nivel central y que por ende las van a replicar acá?
1: Bueno, una de las directrices que nos están dando a conocer ahorita es que el desfile va a ser integrado con todos los centros educativos, tanto con prebásica, básica y los institutos, que probablemente, pues, como se ha hecho todos los años, el 13, 14 y 15 de septiembre es la fecha que se desfila. Por lo tanto, ahorita se está haciendo la respectiva rifa, a ver en qué posición nos toca.
2: Ya se hizo la rifa, maestro. ¿Quién va a ser el primero?
1: Ahorita solo los de prebásica se han hecho la rifa, el 13.
2: El 13.
1: Los de prebásica desfilan el 13. Y básica, que son los centros básicos y las escuelas, desfilan el 14 y los institutos el 15.
2: Maestro, ¿cuáles son los centros educativos que van a desfilar y así sucesivamente los demás? ¿O no tiene un número exacto?
1: Hasta ahorita no tengo un número exacto, solo sé que centros de prebásica son 8 que se han rifado ahorita, son los que van a desfilar el 13. Y los demás centros urbanos, y hay un centro que siempre ha desfilado con el instituto, que es el IER, y están solicitando no participar porque se les dificulta porque la mayoría de los estudiantes son del área rural, pero se le está dando una respuesta a ver si pueden desfilar o no, o con lo que tienen. Sí, se requiere que, según los lineamientos, se requiere que específicamente sea la música hondureña, especialmente lo que percute en nuestras bandas de guerra. Como ahora las bandas son prácticamente musicales, pero hay canciones que incitan lo que es a la violencia, como el reggaetón, que esas canciones, por ejemplo, esas canciones no se va a permitir ya que las puedan presentar en estos desfiles. Por lo tanto, se refiere más a música que de acorde a la realidad y que no incite ningún acto de violencia.
2: ¿A qué horas comienzan?
1: Los desfiles comienzan a las 7 de la mañana. Exactamente a las 7 de la mañana. Por lo tanto, todos los participantes, padres de familia y todos tienen que estar antes de las 7 de la mañana, porque de acuerdo al orden que le toque a cada centro educativo, así se va a iniciar ese día. Y el centro educativo que le toque su posición, si no llega al tiempo a su puesto, entonces le va a tocar de ir de último.
2: Maestro, y una vez que ellos llegan acá al estado principal, ¿cuántos son los minutos que se les va a otorgar la presentación?
1: Ahorita se nos dice que son 3 minutos, pero estamos decidiendo esa parte porque está también la parte que ahora los directores van a firmar un acta de compromiso como reglamento y por lo tanto tiene que cumplirse con todas las reglas.
2: Bueno, gracias. Vamos a estar muy de cerca con todo lo que sucede para los preparativos de los desfiles. Próximo 3, 14, 15 de septiembre.

informativo Telesur, nos encontramos en el Hospital Manuel de Jesús Udirana para darles a conocer a ustedes la nota de salud. Hoy es martes 11 de agosto del 2026. Como cada mañana, vamos a empezar este reporte dándoles a conocer a ustedes cómo está el funcionamiento de este centro asistencial. Comentarles que hay muy buenas noticias para aquellas personas que vienen acá al Hospital Manuel de Jesús Subirana. La consulta está funcionando. Hoy es martes, hay electrocardiograma. Puede usted preguntar cómo hacérselo en el área de consulta externa. También hay médicos brindando este servicio y las especialidades le están atendiendo el día de hoy. Siempre en cuanto a la infraestructura de este centro asistencial, se están haciendo remodelaciones en varias salas. La sala de pediatría 1 y 2 está remodelándose, se está cambiando lo que es el cielo raso o el cielo falso, como usted lo quiera nombrar. Tanto de medicina, también de hombres y mujeres. Ya se había cambiado con anterioridad las salas de ginecología, pues ahora le ha tocado a las salas de medicina y pediatría. Se va a hacer una renovación completamente del cielo falso en este centro asistencial. Ya en cuanto al abastecimiento de este centro asistencial, nos decía el director, el doctor Alex Rodríguez, que están abastecidos, pero él nos hacía énfasis en algo. En cuanto a los medicamentos para uso dentro del hospital, es decir, que hay medicamentos que se clasifican en esenciales, no vitales y vitales, están abastecidos en más del 85%. ¿Qué significa? Que por estos momentos los pacientes no le van a dar la receta para que los vaya a comprar. Por ahorita está el abastecimiento en este centro asistencial. Por supuesto, en aquellos que son como de uso frecuente y no requieren de algo, de alguna especialidad en específico. En cuanto al funcionamiento de los quirófanos, los dos están funcionales en estos momentos, hay abastecimiento de oxígeno, las 5 ambulancias también están funcionales, es decir, en cuanto a todo lo que se requiere, el aparato para que este centro asistencial funcione, está pues en un 100%. Por los momentos, nos decía, no hay carencia de ningún material para brindar una asistencia a los pacientes. También comentarles en cuanto a la ocupación, se encuentra de la siguiente forma. En la sala de emergencia, aquí sí está un poco saturado, se encuentran 8 adultos y en la sala de emergencia pediátrica también se encuentran 8 niños. Lo que pudimos notar es que no hay una cama para otro paciente más que pueda ingresar a la sala de emergencia. En cuanto a los cubículos de aislamiento, solamente hay una persona que se encuentra en aislamiento en los cubículos de emergencia y es alguien de la tercera edad. Ya en cuanto a las salas de pediatría, como lo habíamos mencionado anteriormente, se encuentran en remodelación, solamente están en sala de pediatría 3, que se encuentran 8 niños. En aislamiento se encuentran 2 mujeres. Ya en cuanto a la sala de medicina de hombres, se encuentran 6 hombres y 3 féminas, respectivamente cada uno en su sala. Lo que nos llama poderosamente la atención sobre este tema es que también hay de diferentes municipios. Pudimos notar que hay 3 del municipio de Sulaco, hay del municipio de Victoria en la sala de hombres. En cuanto a las féminas, todas son acá del municipio de Lloro. En la sala de ortopedia y cirugía, aquí sí se está desatando los pacientes. Se encuentran 6 hombres y en la sala de mujeres se encuentran 2 féminas. Algo inusual, hace mucho tiempo se estaba suscitando muy pocos pacientes de ortopedia y cirugía. Pero ahorita sí hay un aumento en este caso. ¿Y cuáles son los mayores causales que se disparan los pacientes de ortopedia? Los accidentes pueden ser en vehículo o motocicleta. Un flagelo que está enlutando a las familias y por supuesto está colapsando algunos centros asistenciales del país. En el caso del Manuel de Jesús Subirana, comentarles que los quirófanos sí están funcionales, pero la lista de espera de los pacientes está bastante larga. Por ejemplo, ahorita si surge
alguien que requiera una intervención quirúrgica deberá esperar, porque hay 16 personas que están a la espera y tiene que estar programado ya esa cirugía. ¿Qué significa? Que solo nos decían que funciona de la siguiente manera, que si viene un paciente que tuvo un accidente en motocicleta y requiere de una intervención quirúrgica inmediata, que sea como de emergencia, sí se le puede dar prioridad. Pero si no es de ninguna emergencia, tendrá que esperar que se salga con los 16 pacientes o que los quirófanos estén desocupados. Así está funcionando. Nosotros siempre como medio de comunicación hemos hecho énfasis en una frase: espere 5 segundos en un alto y no esté en esta situación ahorita, que tiene que esperar turno en un quirófano de un hospital. Así está la situación en cuanto a al funcionamiento de este centro asistencial. Siempre en otras noticias de salud y del campo nacional siguen las 3 alertas, sarampión, dengue y enfermedades estomacales. Así que todos a vacunarnos, a protegernos contra esto. En el caso del dengue ya conocemos la fórmula, en el caso del sarampión pues hay que vacunarse, y en cuanto a enfermedades estomacales, evitar consumir alimentos que no han sido preparados con la higiene necesaria. Esto es lo que le podemos informar acá desde el Hospital Manuel de Jesús Subirana. Espero que cada uno de ustedes haya quedado bien informado. Buenos días.

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0: cuando termine mi carrera del Dúo Líbano, esas dos alabanzas. Cuando termine mi carrera. Bueno, bendito el Señor, en esta mañana gracias le damos al príncipe de los pastores por la oportunidad que nos concede, que nos permite estar una vez más para presentar el programa Restaurando Vidas, a donde quiera que se encuentre, donde quiera que esté, que el Todopoderoso le bendiga, le guarde, le dé un día especial. Dice la Escritura en Primera de Corintios, capítulo 10, versículo 10. Dice en el nombre de Jesús: ni murmuremos como algunos de ellos murmuraron y perecieron por el destructor. Y estas cosas les acontecieron como ejemplo y están escritas para que, para amonestarnos a nosotros, a quienes hemos alcanzado los fines de los siglos. Así que el que piensa estar firme, mire que no se caiga. Señor, que habitas en gloria, le damos gracias primeramente la oportunidad que nos permites predicar tu palabra, presentar este bendecido programa. Gracias, Señor, porque hasta aquí podemos decir Ebenezer, hasta aquí nos ha bendecido, hasta aquí nos has ayudado. Señor, este programa queda de principio a fin para que seas tú, mi Señor, guardando, Señor, bendiciéndonos de principio a fin en el nombre poderoso de Jesús. Amén y amén. Tenemos una primera alabanza para la gloria del Todopoderoso a continuación.
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0: Bendito el Señor, continuamos con el espacio del programa Restaurando Vida. Dios bendiga a la hermana, gloria al Señor, Miriam Mejía, que se comunicó al programa Restaurando Vidas, y también a nuestra hermana Saturnina, que se comunicaron al programa Restaurando Vidas. Bendito sea el Señor. Y Dios bendiga sus vidas. Y hay que seguir perseverando. Bendito sea el Señor. Vamos a escuchar dos alabanzas a continuación para la gloria del Señor.
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Bendito el Señor, Dios bendiga a nuestra hermana Leticia Giorgi, que se comunicó al programa Restaurando Vida. Y Dios bendiga a los hermanos allí en Tejera. Sintonía total, dice nuestra hermana allí en Tejera. Dios bendiga a todos los hermanos ahí. Y hay que orar siempre, que ahora falta menos que cuando empezamos. Dios les bendiga en gran manera. Sigamos adelante honrando al Señor, honrando a Dios. Dios bendiga a mis hermanos ahí en el Espinal. Bendiciones, hermanos. Dios bendiga al hermano Pastor Elmer Montes. Bendiciones, hermanos. Sigamos adelante siempre trabajando en la vida del Señor. Tenemos dos alabanzas a continuación para la gloria del Todopoderoso.

Bendito sea el Señor. Continuamos con el espacio del programa Restaurando Vidas. Se comunicó nuestra hermana Marta Bonilla desde Trinidad. Y saluda a todos los pastores del Ministerio Nuevo Testamento de Jesucristo. Y está pidiendo que oremos por ella. Oración por nuestra hermana Marta, ante Dios. Y saluda a todos los pastores. Y les anima, nos anima que sigamos adelante. También, gloria al Señor, les pido a todos los hermanos en Cristo, a los pastores, líderes y colaboradores, que sigamos orando por nuestra hermana Celeste Medina. Ella es miembro de la Iglesia Nuevo Testamento de las Delicias. Está pasando momentos difíciles con una enfermedad, así es que pedimos oración por todos, oración por nuestra hermana Celeste. Bendito sea Dios. En sus oraciones, clame por nuestra hermana. Bendito sea Dios. Tenemos una última alabanza para la gloria del Todopoderoso a continuación.

el Señor, estos cantos son para la gloria del Todopoderoso, mas la palabra es para nosotros. Y tenemos un tema que aparece en la Escritura en esta mañana, que dice oportunidades que Dios da para cambiar al hombre, para cambiar al ser humano. A veces nosotros no entendemos, a veces nosotros le restamos importancia a las cosas, pero Dios nos ofrece oportunidades para cambiar el giro de nuestra vida. Dios usó ejemplos para cambiar nuestro destino, y la Escritura dice en 1 Corintios 10:11, dice en el nombre de Jesús, y estas cosas acontecieron como ejemplo y están escritas para amonestaros a nosotros, a quienes hemos alcanzado los fines de los siglos y de los siglos, bendito sea el Señor. Dice, ni murmuréis como algunos de ellos murmuraron y perecieron por el destructor. Santo Dios, hay cosas que están escritas como ejemplo. Hay cosas que se escribieron para que nosotros, gloria al Señor, analicemos que si en la vida espiritual andamos murmurando por todo, andamos quejándonos de todo, el Señor los va a castigar, el Señor los va a azotar. Santo Dios, en la iglesia, amada hermana, hay que aprender a humillarse delante del Señor. A veces el pastor, el predicador, predica un mensaje de exhortación. Santo es el Señor. Y mire que en el tiempo de Moisés, la gente murmuraba, la gente por todo se quejaba, gloria al Señor. Y el Señor dice en su palabra que muchos fueron destruidos, y estas cosas están escritas para amonestarnos a nosotros, gloria al Señor, y están ahí como ejemplo, gloria al Señor, para que nosotros, gloria al Señor, analizamos que Dios siempre nos presenta oportunidades para cambiar el giro de nuestra vida. Santo es el Señor. El Señor usó advertencias allá en el Antiguo Pacto, en el Antiguo Testamento, en el libro de Génesis capítulo 6, versículo 13. La Escritura amonestó, dice la Escritura. El Señor usó advertencias para las personas que vivían en desobediencia. Y dice, el Señor, bendito sea el Señor habló en aquel tiempo y dijo a Noé, gloria al Señor, habló y le dijo, gloria al Señor, haz un arca, gloria al Señor, porque he decidido poner fin a todo lo que he creado. Gloria al Señor, la tierra está llena de violencia a causa del pecado. He aquí, destruiré todo lo que hay en la tierra. Haz un arca de madera, santo Dios. Si Noé obedeció la advertencia, libró a Noé. Las mismas aguas que salvaron a Noé, las mismas aguas ahogaron la gente. Pero Dios le advirtió a Noé, voy a destruir en estos tiempos. La palabra del Señor nos está advirtiendo. Santo Dios, nuestra hondura se desangra. La Biblia habla de guerras, habla de terremotos. Ayer, un gran terremoto en Colombia. La Biblia habla de guerras, habla de hambre. Santo es el Señor, habla de pestes. La Biblia, gloria al Señor, santo Dios, nos advierte que vienen tiempos difíciles. Gloria al Señor, se aproxima hambre en Honduras, falta la lluvia, gloria al Señor, falta ese líquido que Dios nos regala, gloria al Señor. Entonces Dios advierte al hombre, advierte a la persona para que cambie el giro de su vida. ¿Y qué sucedió?
¿Qué pasó? La gente no quiso obedecer. Tenían más uso de razón los animales. Santo Dios, cuando el arca fue terminada, Santo Dios, los animalitos se metieron en el arca. Santo Dios, más los hombres se casaban, se daban en casamiento, bailaban, hacían todo tipo de maldad, adoraban a los demonios, adoraban los hechiceros, hacían sus encantos y la gente seguía más la maldad que las cosas de Dios. Y vino el diluvio, Santo Dios, y terminó con aquella generación. Entonces Dios usó advertencia, Santo Dios, y en estos últimos tiempos también los está venciendo. Se está predicando el mensaje del Señor, se está predicando la palabra de Dios para que usted, mi amigo, mi amiga, escape de la ira venidera, escape, gloria al Señor, del castigo que va a venir, así como en los días de Noé. La gente creyó, la gente entendió hasta que empezó a llover. La gente no creía, la gente se burlaba de Noé, la gente hacía mofa de Noé, gloria al Señor, pensaban que se había enloquecido, así como hoy la gente piensa que estamos un poco medio locos, pero no, gloria al Señor, la gente piensa que estamos un poco así dementes, pero no, gloria al Señor, predicamos el evangelio, gloria al Señor, anunciamos la palabra de Dios. Y esta palabra es una palabra de advertencia. Dios vendrá, el Señor vendrá. Tarde o temprano, usted, mi amigo, tiene que dar cuentas al Señor. Tiene que dar cuentas a Dios. Tarde o temprano, amiga, usted tiene que darle cuentas al Señor. Y de antemano se le ha advertido que si no acepta al Señor como el único y suficiente Salvador, va a ser lamento, va a ser tristeza. El problema no es morirse, el problema es morir sin Dios, morir sin Cristo. Lamentablemente mucha gente se hace planes para toda la vida y ni siquiera está seguro para el día de mañana. La seguridad está en el Señor, que sea que vivamos o muramos, la Biblia dice que somos del Señor. Bendito sea el Señor. Dios usó enfermedades, gloria al Señor, para corregir las personas. La Biblia dice en Isaías 38 que había un rey poderoso llamado Ezequías. Este hombre tenía muchos tesoros, tenía muchas riquezas, tenía mucho poder, era un rey sobre Jerusalén, santo Dios. Y Dios usó una enfermedad para que aquel hombre se arrepintiera. El día de hoy, quizás usted, mi hermano y hermana, está pasando un momento de enfermedad. Y sabe, Dios presenta esa enfermedad, gloria al Señor, para que usted o yo cambie el giro de su vida. Gloria al Señor. Mire que la Biblia dice que en aquellos días se enfermó Ezequías. Y una enfermedad de muerte. Y vino el profeta y le dijo: Ezequías, el Señor ordena, vas a morir y tienes que ordenar tu familia, tu casa. Entonces volvió Ezequías su rostro a la pared y oró al Señor. Y dijo: oh Señor, te ruego que te acuerdes cómo andaba en tus caminos, que he andado en verdad y con íntegro corazón, y que he hecho lo que a ti te agrada. Y lloró Ezequías con gran lloro. Santo Dios, las enfermedades Dios las pone como oportunidades para que analicemos que este cuerpo es mortal. Este cuerpo es de una materia frágil, gloria al Señor. Santo Dios, el cuerpo se enferma. Ezequías se enfermó. No le valió que tuviera tanto dinero, que tuviera tesoro. Si Ezequías podía llenar una sala, una pieza, una sala, un cuarto de puro oro, de pura plata, pero cuando él se enfermó no le sirvió de nada, y aquella enfermedad le hizo reflexionar, aquella enfermedad le hizo pensar, aquella enfermedad le hizo meditar, gloria al Señor,
y se arrepintió Ezequías. Cuando Dios habla es porque habla. De pronto, mi amigo, usted está pasando una enfermedad. Y el ahora enfermarse es un gran negocio para los médicos. Santo Dios, mire que los médicos están esperando que usted se enferme para hacer dinero. Es como el abogado terrenal. El abogado terrenal, él está esperando que usted tenga un pleito para sacarle dinero. Santo Dios, mire, el Señor Jesús no es así. Él nos está llamando todos los días. Él está, mire, llamando a jóvenes, ancianos, a todo tipo de personas de distintas edades. Santo Dios. Y si algún día usted se enferma o está pasando una enfermedad, este es un motivo para que usted se acerque más al Señor, para que usted se acerque más a Dios, para que le pida misericordia al Señor, para que le pida compasión de Dios. ¿Y qué dice la Escritura? Y Ezequías lloró. Entonces el Señor le dijo a, gloria al Señor, santo Dios, le dijo al profeta, santo es el Señor, santo Dios, vuelve y dile a Ezequías que yo le sane y le voy a añadir 15 años más de vida. Santo Dios. Para enfermarse, Dios usa la enfermedad para mostrar su poder. Hoy en día el Señor está sanando. Hoy en día el Señor está, mire, curando. Santo Dios, santo es el Señor. Entonces la enfermedad, Dios la usa como una oportunidad para mostrar su poder. Gloria al Señor. Y la enfermedad nos hace reflexionar, nos hace acercarnos más al Señor. Bendito sea Dios. Dios usó correcciones para cambiar el giro de la persona. Santo Dios, si usted nunca lo han corregido, si a usted nunca lo han disciplinado, si a usted nunca lo han exhortado duramente, pues le falta eso, mi hermano. Le falta eso, mi hermana. Bendito sea el Señor. Dios usa la corrección para que nosotros cambiemos el giro de nuestra vida espiritual. Santo Dios, le vuelvo a repetir. Si a usted nunca lo han amonestado, falta eso. Necesita ser amonestado cuando hay una razón. Si a usted nunca lo han disciplinado, santo es el Señor, falta eso. Porque la disciplina es para los hijos del Señor. Si a usted nunca lo han reprendido, santo Dios, falta eso todavía en su vida. Bendito sea el Señor. La Biblia dice en Hebreos capítulo 12, versículo 6. Porque el Señor, a quien ama, disciplina y azota a todo aquel que recibe por hijo. Gloria al Señor. La corrección es algo importantísimo en la vida del creyente. La corrección, la amonestación, santo Dios, vienen de parte del Señor. Así como un padre, así como una madre, siempre corrigió a su hija, siempre corrigió a su hijo. Santo Dios, así también el Padre que tenemos nosotros nos corrige, nos exhorta, nos amonesta. Gloria al Señor. Y la Biblia dice, hijo mío, no menosprecie la disciplina del Señor, ni desmayes cuando seas reprendido por él. Gloria al Señor. Entonces, gloria al Señor, aleluya, la corrección es algo importante en la iglesia del Señor. Donde no hay corrección, el pueblo se desenfrena. Donde no hay amonestación, el pueblo se desenfrena. Bendito sea el Señor. Entonces, donde no hay disciplina, la iglesia se corrompe. Gloria al Señor. Entonces, mire, la corrección viene de parte del Señor. La corrección viene de parte del Todopoderoso. Tenemos que ser corregidos, tenemos que ser amonestados, tenemos que ser disciplinados. El pueblo más disciplinado es la iglesia del Señor. Usted no necesita una disciplina para ponerse a cuentas con el Señor. No necesita ser exhortado para andar en un camino nuevo.
Entonces, en algunas ocasiones, los pastores usamos la corrección. Aleluya. Los ministros usamos correcciones, santo Dios, para enderezar el camino de los creyentes. Bendito sea el Señor. Dios usó crisis para traerlos a los pies de Cristo. La Biblia dice en San Lucas 15, versículo 17, una crisis es algo triste, santo Dios. Una crisis, hay diferentes tipos de crisis, pero la crisis que pasó este hombre fue material. Este hombre quedó sin nada de dinero. Gloria al Señor. Quedó sin dinero. La Biblia dice así, que un hombre tenía dos hijos y le dijo el menor: padre, dame la herencia que me corresponde. Y el padre le dio los bienes. Y no muchos días, juntándolo todo, se fue a una provincia apartada. Desperdició sus bienes, viviendo perdidamente, malgastando el dinero. Y después vino una gran hambre en aquella provincia y comenzó a faltarle. Yo siempre digo una frase: el dinero en manos equivocadas es un desastre. Aquel muchacho nunca había trabajado, no sabía cómo ganar dinero, no sabía cómo hacer riquezas. Y cuando el padre le da el dinero, lo primero que hace es irse largo, lejos, donde no lo mirara la gente, donde no lo conociera la gente. Allá en aquella provincia eran don fulano. Llevaba plata, llevaba dinero, pero les repito la segunda vez, el dinero en manos equivocadas es un desastre. El hijo pródigo vivió con rameras, empezó a beber guaro, empezó a beber cerveza, empezó a vivir una vida desenfrenada. Pero él pensaba que el dinero no se le iba a gastar, no se le iba a terminar. ¿Y qué sucedió? Dice que vino una gran hambruna y él ya no tenía dinero. Gloria al Señor, no tenía que comer, porque mire, en el mundo hay amigos que mientras tenga dinero van a estar cerca ahí, dándole elogios, dándole fama, dándole ahí todo tipo de atributos. Pero cuando se termina el dinero, le dan la espalda, santo Dios. Y así le pasó a aquel hombre. Él tenía amigos y amigas, pero ya cuando no tenía dinero, le dieron la espalda, se fueron. Entonces mire, Dios usó una crisis para que aquel hombre, su mente se pusiera a pensar. Y dice que se arrimó a un ciudadano ahí, aquel era judío, y sabía que aquel judío sabía que, santo Dios, aquel ciudadano sabía que los judíos no podían ni acercarse a los cerdos, ¿sabe? No podían comer carne de cerdo. Y una manera, en una forma de mofa, lo mandó a cuidar cerdos. Y mire que aquel hombre, cuando miraba a los cerdos comer, él deseaba comer de las algarrobas. Pero ya la comida de los cerdos ya estaba ya preparada, ya estaba medida. Y volviéndose en sí, pensó: ¿cuántos jornaleros en casa de mi padre tienen abundancia de pan? Y yo aquí me muero de hambre. Me levantaré, iré a donde mi padre y le diré: padre, he pecado contra ti y contra el cielo. No soy digno de ser llamado tu hijo, hazme como uno de tus jornaleros. Y levantándose vino a su padre. Mire, las crisis, no importa qué tipo de crisis esté pasando, problemas matrimoniales, problemas con la sociedad, se ha llenado de enemigos, está sin dinero, gloria al Señor, no tiene un hogar, no tiene un trabajo,
mire, Dios usa las crisis para que usted se vuelva a Dios. Y aquel hombre, aquel hijo pródigo, Dios usó aquella crisis para que él volviera en sí. Y él pensó y dijo: ¿cuántos jornaleros en la casa de mi padre tienen abundancia de pan? Y aquí me estoy muriendo. Me levantaré y yo voy a ir donde mi padre y le diré: Padre, he pecado contra el cielo, he pecado contra ti, ya no soy digno de ser llamado tu hijo. Gloria al Señor. ¿Y qué sucedió? Se levantó aquel hombre, se encaminó donde estaba su padre, y dice la escritura que el padre lo vio de lejos y fue movido a misericordia. Ahora bien, si usted analiza, Dios usó aquella miseria, usó aquella crisis para que aquel hombre volviera en sí. Hoy hay gente que tiene dinero, pero está pasando grandes crisis con una enfermedad. Está pasando crisis que los mismos hijos son enemigos de su propio padre. Están pasando crisis, gloria al Señor, donde a pesar que tienen dinero, viven en la soledad. Viven solos, aleluya. Mire, Dios usa cosas así para que usted se vuelva a Dios. ¿Y qué sucedió? Aquel hombre se levantó y se fue y le dijo: Padre, he pecado contra ti, he pecado contra el cielo, ya no soy digno de llamarte tu hijo. Pero el padre dijo a los siervos: sacar mejor vestido, vestirle, ponerle un anillo en su mano y calzado los pies, y trae el becerro gordo, matalo, comamos, hagamos fiesta, porque este hijo muerto era y ha resucitado, se había perdido y es hallado. Y comenzaron a regocijarse. Santo Dios, hay alegría en los cielos cuando una persona se arrepiente. Pero le repito la tercera vez, aquella crisis lo hizo volver en sí. Aquel lamento, aquella pobreza, aquella miseria lo hizo volver en sí. Entonces Dios usa esas cosas y son oportunidades para que usted reflexione. Dios usó una pérdida en Job para mostrar su gloria en él. Si usted analiza, Job era un hombre riquísimo. Job tenía las hijas más bellas del Medio Oriente, pero vino el demonio y empezó a, gloria al Señor, meter problemas en Job. Y empezó el enemigo, gloria al Señor, a quitarle la riqueza, a quitarle los tesoros. Y quedó Job con una gran sarna, una gran enfermedad. Santo es el Señor. Y encima del sobre, la mujer, cuando ya lo miró feo, porque la enfermedad pone fea a la persona, ya puede ser mujer o varón. Si se enferma, se va a mirar bien feo. Y la mujer le dijo: ¿por qué no te mueres? Maldice a Dios y muérete. Santo Dios. ¿Pero qué sucedió? Job dijo: ¿cómo habla la mujer fatua? Sin entendimiento. Gloria al Señor. Entonces mire, Dios usó aquella enfermedad en Job para mostrar su gloria. Al final de sus días, Job tuvo más hijos, tuvo más riquezas. Santo es el Señor. Entonces Dios usa pérdidas para mostrar riqueza. Así es que en esta mañana, esta palabra es para la honra y la gloria del Señor, y es una palabra de reflexión para usted, mi amigo, amiga, que está pasando alguna situación de esas, está pasando, gloria al Señor, alguna enfermedad, alguna crisis. Santo Dios, está pasando algún problema, Dios le invita a que se acerque a él para cambiar el giro de su vida. Así es que Dios les bendiga en esta mañana y hasta la próxima, si así el Señor lo permite. Amén y amén.

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9 de la mañana 23 minutos. Muy buenos días, amigos y amigas de las emisoras del centro. Sean bienvenidos a una emisión más del enganche musical del 89.7. Es un placer para mí el poder estar con ustedes en una ocasión más, compartiendo con ustedes otra mañana a través de las emisoras del Centro 89.7. Escuchamos a los Gatos Bravos con Baila Mi Punto, y también escuchamos a la gran banda con ¿Qué Quieres Tú de Mí? En la 89.7. Les saluda a su amiga personal y su servidora Solange Reaños, desde ya con ustedes a través del enganche musical de las emisoras del Centro. Agradeciendo siempre su fiel sintonía, recuerden que desde ya se pueden comunicar al 9684-7780, línea telefónica habilitada en los estudios para que usted reporte su sintonía y continúe realizando sus peticiones musicales para seguir disfrutando de la buena música esta mañana a través de las emisoras del Centro 89.7 FM. Un saludo a todos los fieles oyentes que desde ya están con la programación de las emisoras del Centro CRC 89.7. Así que vamos a comenzar de una vez el día de hoy el enganche musical. Vamos a escuchar a Karol G con su éxito musical Matadora en la 89.7. Comenzamos con el enganche musical.

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1: 9 de la mañana con 40 minutos. 9 de la mañana 40 minutos en 89.7 FM. En el enganche musical escuchábamos a Fernando Villalona con No me deja verla en 89.7. Y también escuchábamos a la gran banda con los mejores éxitos del gran cantante y compositor Roberto Carlos con Lady Laura, Cama y Mesa y ¿Qué será de ti a esa hora de la mañana? En la 89.7 FM. Recuerden que la línea telefónica sigue habilitada al 9684-7780 para seguir reportando su sintonía y también, por supuesto, para que usted siempre esté conectado con la 89.7 FM. Así que a seguir disfrutando esta mañana y saludar a cada uno de ustedes que se encuentra siempre conectado con la cadena radial del centro. Desearles que comiencen este día de manera positiva, que por supuesto tengan un excelente día y que todos sus planes sean de mucha prosperidad y desde luego sus metas sean cumplidas a lo largo de esta semana o el día de hoy. Es como usted quiera llevar su proceso. Claro que sí, mi trabajo es alentarles a que lo hagan. Así que vamos a continuar con más música a través del 89.7. Los Silver Star con su mítico... Es una inminencia de la música de género punta de nuestro país. 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

0: 10 de la mañana en punto, en la 89.7 FM, el enganche musical. Retornamos luego de la pausa comercial en la 89.7 FM esta mañana. Recuerden, amigos y amigas, 96-84-77-80, línea telefónica habilitada para que continúen compartiendo con nosotros, solicitando su música, también realizando sus saludos y reportando su sintonía desde donde nos escuchan esta mañana a través de la más completa 89.7 FM, cadena radial del centro, en compañía de todos nuestros fieles oyentes. Repito, plataforma telefónica 96-84-77-80. Saludos a todos los fieles oyentes en este día martes, 10 de la mañana con un minuto. Vamos a escuchar al flaco de la salsa, Eddie Santiago, con Jamás, en 89.7, esta mañana.
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0: 10:13 en 89.7 FM, el enganche musical. Escuchamos al Cuquito, al Galáctico, Toño Rosario con Enamorado Solo en la 89.7 FM, cadena radial del centro. Y también lo escuchamos un éxito musical de Bele con Top Diesel a esta hora de la mañana. Recuerden, 9684-7780, línea telefónica habilitada en la CRC para que usted reporte su sintonía, solicite su música y también realice sus saludos a esta hora de la mañana. Gracias a todos sus fieles oyentes que desde luego están conectados con nosotros y disfrutan de la programación del 89.7, claro que sí. 9684-7780, repito, plataforma también del WhatsApp. A este mismo número usted se puede comunicar con nosotros para solicitar su música. Saludos a cada uno de ustedes. 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Así que sí. Vamos a continuar con más música esta mañana. 10:16. El Rookie con Parece Sincera en la 89.7, con el enganche musical siempre activados, pegados a la programación del 89.7. Saludos a todos los fieles oyentes.
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1: 10:34 en 89.7 FM. Retornamos luego de la pausa comercial. Escuchamos a Alicia Villarreal junto a su grupo Límite con su éxito musical La Misma Piedra. Con La Misma Piedra en 89.7 a esta hora de la mañana en El Enganche Musical. Recuerden, amigos, 96 84 77 80, línea telefónica para que usted continúe reportando su sintonía y disfrutando de la buena música a través de las emisoras del centro 89.7 FM. Saludos especiales, saludos cordiales a todos los fieles oyentes que están conectados a través de la www.rcrcyorhn.com y a través de la app oficial TuneIn Radio. Por ambas plataformas nos escuchan en tiempo real en cualquier parte del mundo vía internet en todos sus dispositivos móviles, para que siempre estén disfrutando de la buena música y de toda la programación que les ofrece Cadena Radial del Centro. 10:35, aprovechando que hoy es martes, hoy voy con otro clásico del Rookie, Martes de Galería en 89.7. 10:35.

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0: 10 de la mañana con 56 minutos en 89.7.
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0: Continuamos con más música a través del 89.7 FM, el enganche de la CRC. Saludando a todos los fieles oyentes que están conectados, conectadas con nosotros a través de las emisoras del centro. Muchísimas gracias. Continúen comunicándose al 9684-7780. Línea telefónica habilitada para que usted continúe solicitando su música. Saludando también a quienes se encuentran conectados con nosotros a través de la www.rcrcyolhn.com y a través de la app oficial de TuneIn Radio. Gracias por estar conectados con nosotros. Saludos especial. Vamos a continuar con esto de Sech. Otro trago remix en 89.7 FM. 10 con 56 minutos.

0: de discoteca. 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
1: Once de la mañana con 4 minutos en 89.7. Escuchamos a Los Ángeles Azules junto a Julieta Venegas, Juan Ingaramo y al ritmo de Jay de la Cueva con Acariñame a través del 89.7. 96847780, amigos y amigas, línea telefónica habilitada en la CRC para que usted reporte su sintonía y continúe con nosotros con la programación del 89.7. 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Once con seis minutos, vamos a continuar con más música esta mañana a través del 89.7 FM. 96847780, recuerden, amigos, que esa es la plataforma telefónica a la cual usted se puede comunicar con nosotros para seguir disfrutando de la buena música a través del 89.7. Vamos a escuchar a La Mujer de Fuego, Olga Tañón con Es Mentiroso en 89.7. Mambo, merengue, 11 con 6 minutos.

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11 de la mañana con 36 minutos del 89.7. Retornamos luego de la pausa comercial. Escuchamos a los Axolotes Mexicanos con El Fin del Mundo. Y también escuchamos a Junior H con Y Lloro en 89.7 FM. Amigos y amigas, recuerden, 96847780, línea telefónica habilitada en la CRC, para que usted, por supuesto, se comunique con nosotros y aproveche a solicitar su música, realizar sus saludos y también reportar su sintonía. Vamos a continuar con más música rápidamente. 11.37, Jay Cortés con Holanda en la CRC, enganche musical del 89.7.

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2: Así es, amigos y amigas, continuamos a través del 89.7 FM. Escuchamos a Arlene MC con Mamas Otata, Otatata. También escuchamos a Jailin, la más viral, junto a DJ Adoni con Yo No Olvido, el 89.7. Y anteriormente también escuchamos a Karol G, a la nena de Medellín, con Latina Forever, el 89.7. Recuerden, en línea telefónica habilitada 9684-7780. Rápidamente voy con más música, estamos en los últimos minutos, Dios mío. Ay no, el tiempo es increíble, es nuestro peor enemigo en este momento. Así que rápidamente vamos a escuchar a esta hora de la mañana a El Alfa junto a Noriel y Trueno con Los Aparatos en 89.7, 11:49. Saludos a todos los fieles oyentes conectados con la 89.7 esta mañana.

11:52 en la 89.7. El Domi, el dominicano, el Alfa, Noriel y el argentino Trueno con los aparatos, el 89.7 FM esta mañana. 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Amigos y amigas, por el día de hoy ha sido todo de mi parte. Muchísimas gracias por haberme acompañado el día de hoy. Es un placer, es un honor, desde luego, el poder estar aquí con ustedes. Ya en breves minutos se viene su noticiero de Jornada Meridiana en su segunda emisión, Acontecer Informativo, con las noticias completamente actualizadas. Todo lo que usted necesita saber para estar bien informado en Acontecer Informativo Jornada Meridiana. Mi nombre es Ana Gerriaños. Excelente mañana. Gracias por estar siempre conectados con nosotros. Me despido con esto de La Perversa, Loco Prieto. Ellos vienen, ellos van en 89.7. Chao, chao.

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0: Buenas tardes, oyentes de Acontecer Informativo. Qué placer saludarles. Qué gusto compartir con ustedes las noticias a través de las emisoras del centro. Damos gracias a nuestro Padre Celestial por las bendiciones, por las oportunidades de cada momento. Estamos listos, el equipo de prensa, para informarles a través de las emisoras del centro. Como siempre, es un privilegio grande poder compartir las noticias con ustedes a esta hora a través de las emisoras del centro. Bienvenidos a las noticias a esta hora. Si es que es un privilegio de verdad poder compartir con ustedes las noticias. Iniciamos Acontecer Informativo en esta segunda emisión de noticias, como siempre saludando a los amigos que nos sintonizan a través de las diferentes frecuencias de radio: 89.7 en el Bajo Aguán, Radio Sulaco en Sulaco, Radio Quipú en Victoria, Radio Olomán en Morazán y por supuesto a través de Cadena Radial del Centro, la 89.7, transmitiendo completamente en vivo desde el centro de la ciudad de la Lluvia de Peces. Bienvenidos a las noticias a través de las emisoras del centro. Seguridad atribuye percepción e inseguridad a campaña de desinformación y reporta reducción de homicidios. 20 políticos criminales tienen de rodillas a Honduras, señal exoficial de la policía. Revocan auto de formal procesamiento y dictan sobreseimiento definitivo a Gladys Aurora López. Nación reporta salida de 12.400 de los 13.000 ciudadanos chinos que ingresaron a Honduras entre 2022 y 2025. Organizaciones garífunas mantienen campamento frente a la Corte Suprema de Justicia. San Buenaventura en Francisco Morazán, emergencia por escasez de agua y pérdida de cosechas. Onda tropical dejaría lluvias y chubascos en la zona norte del país. Presidente del Congreso Nacional convoca reunión para el próximo lunes a los 75 municipios en alerta por la sequía. Cancillería monitorea a hondureños en Colombia tras terremotos. Partido Liberal presentará nueva propuesta para reformar el subsector eléctrico en el país. Siempre en titulares, a esta hora en Acontecer Informativo, presidente de Honduras se reúne con CEO de IBEX que anuncia 400 nuevos empleos en el país. Fue obra de Dios, dicen jóvenes hondureños que sobrevivieron en terremoto en Colombia. Congreso que hará comisión para investigar el ingreso de chinos a Honduras. En el país baja 5.58% en julio, pero sigue sobre el rango oficial. Privados de libertad con trastornos mentales contarán con atención psiquiátrica. Sala Constitucional admite amparos presentados por Joel Zelaya y Mario Morazán. Titulares en Acontecer Informativo.
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0: mediodía con 15 minutos en Acontecer Informativo, 12-15 minutos en emisoras del centro. La abogada, o más que todo el alcalde municipal, Diana Urbina, ha participado en una importante reunión, más que todo el inicio del segundo taller interinstitucional para crear conciencia y hacerle frente a los incendios forestales y al cuidado de los recursos naturales. Escuchemos a continuación.
1: Muchas gracias. Bueno, buenos días a todos. Agradecerle a todas las personas que nos acompañaron el día de hoy. Buen día. Realmente esta es responsabilidad de todos y deseamos nosotros que también todas las personas, pues, que no se sientan ajenas a esta problemática. El problema de los incendios forestales, el problema de la deforestación, el problema de estar nosotros socavando todos los recursos naturales, realmente eso nos viene a poner en una situación bastante difícil, precaria. Sabemos que el municipio de Lloros también está dentro de los 75 municipios con sequía a nivel nacional. Hemos tenido pérdidas, las personas pues no tienen su alimento. Hemos estado trabajando de la mano con algunas instituciones nacionales e internacionales para poder paliar un poco la situación de la seguridad alimentaria. Pero hoy el hecho de que estemos nosotros aquí organizando este segundo taller es para conformarlos en una tarea interinstitucional que va a venir a fortalecer sobre todo a las áreas de a proteger nuestros bosques, ¿verdad? El tema de los incendios, porque el incendio no es que solo quema y dice, no, que se incendió, no, eso te perdemos flora, fauna, perdemos recursos hídricos y se está viendo el impacto que estamos teniendo en la montaña de Lloros, la falta de conciencia de muchas personas. Y hace poco subió una comitiva a revisar los senderos, cómo está, vieron la impresionante que es la Laguna de los Ojos Negros, pero el hecho de que nosotros tengamos esa riqueza natural, o sea, no podemos nosotros tampoco ir a invadirlo, tenemos nosotros que ir despacio, colocar rótulos, pero sobre todo crear conciencia en la población. Queremos que las personas miren, que conozcan, que vayan para que se puedan comprometer aún más con nuestros bosques, con nuestro sistema de vida que tenemos, porque ellos nos sostienen, pero si nosotros no podemos protegerlos, realmente nos merecemos esto que nos está pasando. Así que falta de conciencia, no debemos de hacernos apáticos, esta es responsabilidad de todos, no solamente de autoridades, de ICF, de alcaldía. Estamos solicitando, hoy pues salió también una petición muy especial para lo que es la fiscalía. Necesitamos un fiscal del ambiente aquí en nuestro municipio. Sabemos que tenemos 4 reservas y es necesario que ya pongamos manos, ya es necesario que nos responsabilicemos todos acá.
2: ¿Como autoridad del municipio va a gestionar para que asignen un fiscal directamente a mí?
1: Claro, estamos trabajando. ¿Y qué mejor que hacerlo de la mesa que estamos ahorita conformando? Eso es una petición de todos los actores, sociedad civil, todas las personas involucradas, todos los dueños de bosques, todos ellos, y sobre todo de ICF y alcaldía, que estamos nosotros con un convenio, un comanejo para la montaña de Lloros. Y esperamos hacer toda esta firma de convenios para todos los otros planes, la montaña de la Pico Pijo, el Cipresal, Texigua, que está siendo brutalmente invadida también, pero como está tan lejos y no tenemos fiscales, esto no podemos decir no, que se queden allá. Las personas que viven allá y la mayoría de personas que están llegando a invadir nuestras zonas de áreas protegidas no son del municipio de Lloros, no son personas de Lloros, entonces no tienen ningún tipo de conciencia. Vienen de destruir otros bosques en otros departamentos y les da lo mismo hacer y deshacer en esto porque no tenemos autoridades que estén pendientes y presentes. Nos hemos esforzado, vamos a seguir con el compromiso, vamos a seguir luchando por nuestros bosques y pues a trabajar de la mano con todos ustedes, con todos.
2: Hay deforestaciones en la montaña, destrucción de la mano del hombre y vemos los comentarios de la gente, la alcaldía o el alcalde.
1: Sí, y es que ese es un problema que tenemos nosotros que es ancestral. La agricultura migratoria, eso ha venido a destruir los bosques a nivel del mundo. Las personas creen que quitando, socolando y quemando, ya está más claro, si es, tiene muchos nutrientes la tierra y con el azufre cuando se quema que queda ahí también florecen bonitos los frijoles y el maíz y eso. Pero destruimos todo un ecosistema. Estamos nosotros sin agua, ya no tenemos agua. Este río Machigua pidiéndole a Dios todos los días de que nos regale lluvia a nuestro Dios, pidiéndole que a las personas que sean responsables con el agua, que revisen si estamos nosotros teniendo fugas en sus tanques, en una llave. Las personas no tienen, la mayoría de personas no tienen conciencia y les importa un comino y lo primero que hacen es señalar a la alcaldía. Señalan a la alcaldía porque dice que la alcaldía es la que da la, para que corten árboles. Mire, los planes de manejo, se solicitan en ICF. ICF hace el estudio y revisa cada una de las áreas si es factible de sacar madera o no. Pero ¿qué pasa también? Porque hasta este momento ICF tiene ese compromiso de revisar si las personas propietarios de los bosques o los que están cortando madera vuelven a sembrar y cuidar el bosque. Porque antes nosotros con un plan de manejo lo que hacía es que si se quemaba un bosque, venía y era una multa de más de 250 mil lempiras por más de 10 hectáreas. Era una cantidad de dinero que uno tenía como propietario que proteger el bosque, pero ahora no tenemos las autoridades que lleguen a los sitios. Entonces, la alcaldía nada más recibe lo que es el dinero de impuestos, nada más, pero no es el que define qué bosque tratar, qué bosque esto, pero como se los digo, los planes de manejo son importantes y necesarios para no tener plaga, para poder controlar la densidad del bosque. Esto es necesario, todo es un estudio, pero también con responsabilidad, mucha responsabilidad.
2: Mensaje de concientización a la gente que le esté escuchando y le va a ver a través de esta entrevista.
1: Que creamos conciencia en nuestros hijos, nuestros adultos mayores, en nosotros mismos, para no tener enfermedades por tema de ambiente. Aquí hay mucho problema que estamos viviendo actualmente por la sequía, no hay colonias que no tienen agua en este momento. Estamos trabajando con otros proyectos, pero ¿de qué nos sirve estar trabajando con otros proyectos si no vamos a cuidar los recursos?

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0: Las 12 con 32 minutos en Acontecer Informativo. Arnoldo Garay, vamos con usted, adelante.
1: Acontecer Informativo y a todo el enorme auditorio, pues quiero más que todo informar acá del casco urbano de Victoria, ya que ya tiempo muchos incluso paisanos que están en los Estados Unidos tenían un sueño de poder hacer acá donde está el predio de Redondel de los grupos ganaderos que en Victoria y Oro, lo que es al costado oeste de lo que es el Estadio Municipal Quipúa, sobre unas canchas múltiples. Pues estamos viendo que yo creo que se va a hacer realidad ese proyecto. Bueno, ojalá Dios quiera que así sea, ¿va? Porque muchos niños, muchos jóvenes, incluso equipos de mujeres, necesitan tener un espacio para poder ellos hacer deporte. Y esperamos también que no solo sea deporte de fútbol. Acuérdense que aquí en Victoria hay canchas, canchitas que le llamamos nosotros, pero son privadas. Hay que pagar dinero incluso hasta para hacer un campeonato. Creo que tiene un costo algo considerable. Pues estamos viendo que ya hay topógrafos por ahí. Esto es el predio donde anteriormente, el año pasado, por ahí se hizo una actividad acerca de lo que es viajes de 5 o 10 minutos en helicóptero. Esto fue para la feria anterior. También ahí es la carrera de cinta, los animales iban a pegar hasta el fondo. Y servía de estacionamiento también para muchos, cualquier cantidad de vehículos que nos visitaban acá en el casco urbano de Victoria y Oro para la feria pasada y la del año pasado también. Pues entonces ahora estamos viendo que hay unos topógrafos, hay ingenieros ahí. Verbalmente nos informaban que sí, esto es un proyecto que ya hace tiempo había tocado, ¿verdad? Tanto con diputados y personas civiles, personas organizadas también, sobre hacer canchas para deporte, para estos niños, para jóvenes, incluso que sirvan también, no solo para personas adultas, o sea, mejor dicho, para no solo personas de niños escolares, sino que para kinderes, que puedan venir allí con sus maestros, hacer relajamiento, ahí, cuestiones así. Eventos especiales, recordemos que ahí viene también el Día del Niño. Ahí pueden ser reventar piñatas las diferentes instituciones educativas, ¿va? O otras organizaciones o personas privadas que lo hacen también para poder celebrar el Día del Niño, con lo cual es el tiempo, pues muchos lo celebran, no solo las instituciones educativas, sino que personas de buen corazón y otras asociaciones las hacen también. Pues entonces el ingeniero nos informaba que sí, se van a hacer a las canchas y que más que todo ahí el que está interesado y que está apoyando fuertemente es la parte gubernamental, lo que es el presidente de la República, pues está apoyando de gran manera para poder hacer esos proyectos que supuestamente lo van a hacer en diferentes departamentos y municipios. Pues el aporte más principal es el del gobierno central de este proyecto, que para mí, y no solo para mí, sino que para muchos, es de gran importancia, porque cuando hay área de recreación o de canchas así, el joven tiende a ir a divagarse, ir a relajarse y olvidarse de cuestiones que no son beneficiosas para el desarrollo de ellos mismos y también para la sociedad civil, la sociedad que siempre está ahí pendiente, encargada de lo que es saber que el joven qué es lo que hace, si no hay cuestiones ilícitas y no hay cuestiones de otras cosas que no vengan al caso, o sea, que no vengan
2: a la formación de su persona y por supuesto que sirva a la sociedad. Bueno, compañeros, eso es lo que puedo informar acá en Victoria y Oro. Acá donde está el redondel, donde se ha hecho siempre la feria, se va a utilizar para hacer esas canchas de fútbol y por supuesto tiene que haber otro deporte, ¿va? Como lo que es voleibol, se puede hacer también, puede ser otro tipo de deporte acá en Victoria y Oro. Bueno, es lo que le puedo informar acá en Victoria. Yo regreso con ustedes, compañeros, a Estudios Principales de Acontecer Informativo. Muy buenos días.
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11: 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Respeto por el cliente, respeto por el equipo, respeto por el negocio. 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
0: Acontecer informativo, Walter Gómez. ¿Qué sucede en Olanchito?

Lanchito para darles a conocer un informe de las notas más importantes, más relevantes que han acontecido en las últimas horas. Y vamos a iniciar especialmente con lo que se ha dado ayer en horas de la noche en esta ciudad de Olanchito, según lo que destaca la nota informativa. Una cámara de seguridad captó el momento en que un sujeto armado ingresó a un establecimiento en la ciudad, conocido como Mini Super Rosmere. Posteriormente se registró el hecho violento que dejó como víctima mortal a Roberto Chavarría, conocido como Moreno. En las imágenes forman parte de las actividades que podrían contribuir a la investigación para esclarecer el hecho ocurrido, donde ayer ha perdido la vida esta persona de forma violenta, conocida como Roberto Chavarría, como Moreno, cariñosamente, así se le llamaba en esta ciudad de Olanchito. Cabe destacar que esta persona ingresó con pistola en mano y tiró una bolsa especialmente a los dueños del negocio para que echaran el efectivo. Al parecer, pues, esta persona que falleció se encontraba dentro del establecimiento y en algunas imágenes se logra ver como que él quiso retener, especialmente decirle al joven calmate o algo, pero al final perdió la vida según el informe que ya trasciende. Pero también sobre este tema ya circulan imágenes del supuesto hechor de quitarle la vida a don Roberto Chavarría, el cliente que se encontraba dentro del establecimiento Mini Super Rosmere en esta ciudad de Olanchito. El supuesto asesino se denomina en sus redes sociales como el diablo activo. Las autoridades policiales ya están tras la pista para lograr dar con la captura de este joven, que repito, ha quedado en cámara grabado especialmente su rostro, y que ya está siendo buscado por las autoridades. Se espera que para las próximas horas se pueda dar con la captura de esta persona que habría supuestamente asesinado al señor Moreno en esta ciudad de Olanchito. En otro dato que damos a conocer en el campo regional, noche de terror en Bonito Oriental. Escuche bien, en el campo regional, noche de terror en Bonito Oriental. Se reportan 3 personas asesinadas a balazos en la aldea El 5, Bonito Oriental, Colón. Una noche violenta se registró ayer lunes en la aldea del 5, donde de manera preliminar se reporta la muerte de 3 personas tras un presunto ataque con arma de fuego. Según versiones trascienden desde el lugar, entre las víctimas estarían 2 personas conocidas con el alias de Trozo y Sualito, mientras la identidad de las demás personas, repito, aún no se ha logrado verificar, especialmente sobre este nuevo hecho delictivo que enluta a varias familias allá en este sector del departamento de Colón, según el informe que damos a conocer esta mañana. Es lo más importante, lo más relevante que le podemos informar desde la ciudad cívica de Olanchito, un informe de Walter Gómez.

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A 12:54. Ser informativo, este día se llevó a cabo el lanzamiento de la salud mental en esta ciudad de Lloro. Vamos a escuchar a la licenciada Elizabeth Cuello sobre este lanzamiento y de qué trata.

0: Importante la palabra que usted dijo, silenciosa. Hay una característica muy importante en las enfermedades de salud mental, es que no se ven. Entonces, como no hay un signo, ¿verdad?, que ver, entonces se invisibilizan. Pero que la población lloreña las está sufriendo constantemente. Tenemos, ¿verdad?, los intentos suicidas a la orden del día. Tenemos las estadísticas a nivel nacional, que no es diario, sino cada 17 horas un hondureño se está suicidando, y Lloro no es la excepción, lastimosamente. Entonces estamos trabajando en estas actividades para poder hacer visible, ¿verdad?, la situación que estamos viviendo, y que decirle a las personas: no están solos, busquen ayuda. Tenemos la atención psicológica, un poco limitada, sí, pero la tenemos. Hay que buscar atención, hay que buscar ayuda en nuestras familias, en nuestras amistades, y buscar la ayuda espiritual también es muy importante. Acercarnos a Dios cada día es importante, ¿verdad? Recordemos que para buscar a Dios no necesitamos intermediarios, solamente necesitamos nosotros ponernos en contacto directamente con Él, y Él nos va a escuchar. Entonces, eso es importante. Sin embargo, no deja de ser fundamental, ¿verdad?, buscar la atención profesional, ¿verdad?, que amerite cada situación.
1: Licenciada, en el departamento de Lloro, ¿cuáles son los municipios donde presenta la mayor incidencia en cuanto a estos casos?
0: Tenemos casos en todo el departamento. 6 o 7 hondureños, lloreños, se quitan la vida cada año. Y eso son las estadísticas que hemos venido arrastrando en los últimos años. Según los datos que tenemos, ¿verdad?, como Secretaría de Salud, los intentos suicidas están en los 3 hospitales. Recordemos que el suicidio es como la punta del iceberg. Es solo cuando ya vemos a ese paciente que nos llega a una emergencia intoxicado o que se ha cortado, ¿verdad?, su vena. Es hasta ese momento que podemos ver la situación que este paciente estaba viviendo. Tal vez estuvo en soledad todo este tiempo, sufriendo tristeza, dolor, en fin, todas las cosas que nos pueden llevar a cometer, ¿verdad?, un intento de suicidio para quitarnos la vida, porque lastimosamente las personas no aguantan el sufrimiento y no tienen las herramientas necesarias para poder salir adelante. Por eso es importante que estos eventos, ¿verdad?, para decirle a la gente: busque ayuda, busque ayuda, busque ayuda, no se quede solo, y siempre, ¿verdad?, buscar un profesional de la salud que en cualquier establecimiento de salud le puede atender.
1: En el marco de la semana, enfocándonos en ello, ¿qué actividades van a estar realizando, licenciada?
0: Bueno, teníamos hoy, ¿verdad?, este evento. El día de ayer estuvimos en el municipio de Llorito participando con las autoridades municipales. Tuvimos la presencia de más de 500 personas, estudiantes. Recordemos que la salud mental nos abarca a todos los grupos, a todos los grupos de edad, y lastimosamente las personas que se suicidan están en las edades más productivas, en las personas más jóvenes. Entonces, abarcamos todos los grupos de edad. El resto de la semana vamos a tener actividades siempre relacionadas a la salud mental, ¿verdad?, con algún con grupos de personal del hospital, de la región de salud, y en todos los establecimientos de salud del departamento de Lloro, en todos, absolutamente en todos, hay actividades en el resto de la semana.
1: Muchas gracias.
0: A la orden.
1: Hemos escuchado a la licenciada Elizabeth Cuello, de parte de la región departamental de salud. Ahora vamos a escuchar. Importante que las autoridades también municipales se hagan presentes. El vicealcalde René Mejía, pues, ¿qué decir ante esta enfermedad silenciosa que ataca a todo tipo de personas?
2: En primer lugar, damos gracias a Dios por la oportunidad. Nos hicimos presentes aquí con el Ministerio de Salud del Hospital Manuel de Jesús Subirana, la licenciada Elizabeth, aquí coordinando este evento. Estamos presentes, representamos a la alcaldesa municipal, la arquitecta Diana, la corporación municipal. Esta administración está muy firme y disponible para apoyar a la salud. Como decía la licenciada Elizabeth, es un tema muy profundo en la juventud, muy peligroso. Hay que acercarnos a Dios, porque Dios es primero, y de ahí la asistencia profesional. Le pedimos a la juventud que siempre trate de ver estos espacios y que todo va a salir bien. si hay crisis, si hay cualquier situación, todo tiene solución, buscando las cosas de nuestro Señor y acercándonos a los profesionales de la salud, ¿verdad?
1: Vicealcalde, pues hoy acá usted y todas las personas que estuvieron han plasmado por aquí su firma, dejando sí, pues un compromiso de ayuda a las personas que han están sufriendo.
2: Sí, se ha firmado un compromiso para comprometernos a buscar alternativas, a poner un granito de arena a todos, porque esto es un trabajo de toda la población, no solo los empleados de salud, ni solo los empleados municipales, no solo de la alcaldesa, sino de todas las autoridades y de cada ciudadano, ¿verdad? En el caso municipal, la arquitecta está muy comprometida y en el mío propio también. Estamos ahí, vamos a estar siempre pendientes para formar parte de cualquier desarrollo que venga en beneficio de la comunidad.
1: Para finalizar, ¿qué decirle a una persona que nos está viendo, escuchando, que está en un colapso de depresión, que no sabe cómo enfrentarse a la realidad?
2: En primer lugar, decirle que se detenga, que piense que la vida es una, única, que el Señor soluciona todo tipo de problemas, que busque los profesionales de la salud, que busque un amigo para que platique si tiene alguna crisis en ese momento, y que todo va a estar bien. El Señor le va a dar la salida, la alternativa, y se puede reinsertar nuevamente para vivir como un ciudadano común y corriente.
1: Muchas gracias. Hemos escuchado al vicealcalde René Mejía, hoy presente en la Semana de la Salud Mental.

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Hola, ¿qué tal? Buenas tardes. ¿Qué tal? Qué placer saludarles. Bienvenidos y bienvenidas sean todos a través de la hora ranchera. Ya estamos conectados con Radio 89.7 desde la ciudad de Lloro, Lloro. ¿Cómo estamos allá en Morazán, Lloro? Allá para Concepción, allá en el barrio Los Murillos. Ahí en el barrio Los Murillos de Morazán, Lloro. Y también en Nueva Esperanza. Hilario, saludos. Buenas tardes. Bienvenidos a través del género ranchero. También saludos a mi gente en Victoria, Lloro, a través de la 92.9 FM. Gracias por escucharnos. Muy bien, tengo la canción Ya Borracho. Saludos allá de la ciudad de Lloro. Saludos allá a nuestra compañera Sor Ángel Reaños, allá en la ciudad de Lloro. Estamos en vivo a través de 89.7. Desde ya tengo habilitado el 96030447. Repetimos, 96030447, para que usted me solicite su ranchera a través de las emisoras del centro. ¡Habla siendo! Y esta tarde somos emisoras del centro. La hora ranchera, raza y ya borracho. Vamos a la 1:11. Llegó el chico por quien llorabas en el género ranchero. Marco Meléndez desde Zulaco y Oro le saluda.

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0: puedes ir muy lejos.
1: Muy bien, se nos había interrumpido la señal de 89.7 de ahí en la ciudad de Ñoro. Ya que nos ha estado fallando un poco la señal, ¿verdad? Internet, saludos. Muy bien, quiero saludar a mi gente allá en Mogote. Allá el amigo Celestino Rodríguez. Tengo habilitado el 96030447 para que usted pueda solicitarnos su ranchera, ¿verdad? En vivo a través de las emisoras del centro. Saludos allá a mi gente allá en Luquihue. Somos sintonía total en Luquihue también. Para nuestros amigos que nos siguen a través de nuestra plataforma.

0: Me tengo por acá el florero hasta la zona de El Carrizal, Marales. Un saludo a Maximina Ramos allá en El Carrizal. Saludos para nuestra amiga Ángela. Gracias. Dice por acá, complázcame con la canción Un Entierro Sin Llorar. Hey, saludos allá a mi gente en la zona de Mesetía. Gracias por la sintonía allá en Mesetía. Usted que nos escucha en la zona de Luquihue.
1: Para todos aquellos.
0: Allá en Marales, Francisco Morazán.
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0: Un entierro sin llorar. Tengo por acá saludos para Janet Galindo. Saludos también para Sergio Romero. Para la Morenita. Gracias. A ti, Hernández. Saludos. Un entierro sin llorar.

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0: Hello.
1: Mira, desgraciada, pero eres tú que estás llamando al marido mío.
0: Sí, es cierto, soy yo, la zarosa.

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0: una canción.
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0: improvisando, let's do this now.
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5: ¿Cómo están mis hermanas? ¿Cómo están mis hermanos? ¿Cómo están mis queridos fieles oyentes de esta hermosa sintonía? Un placer enorme pues estar con cada uno de ustedes y darle las gracias a Dios por permitirnos un día más para estar con cada uno de ustedes hablándole del fascinante mundo de las hierbas, de las plantas, para hablarle un poco y compartir nuestro conocimiento que tenemos en las plantas, ya que hay muchas personas pues que están contentas al escuchar este programa porque dicen: yo quiero pues adquirir un tratamiento de los de la maestra Caridad para curarme de esas enfermedades. Quiero saber, dicen, que es tan buena es ella en estos tratamientos, en prepararlos. Pues yo quiero invitarle en este momento a que usted se quede estos 15 minutos que vamos a estar acá en esta potente cabina de radio, estos minutos donde va a adquirir conocimiento, ya que hay mucha persona pues que está enferma y dice: yo ya estoy pues resignada a que voy a morir de esta enfermedad, yo estoy resignada a que este problema pues me va a terminar llevando al fracaso, dice. Pues yo quiero decirle a usted pues que la maestra Caridad, quien le hable en este momento, pues es conocedora de las hierbas y no va a dejar que usted fracase por una enfermedad, porque tengo la medicina, tengo la medicina para que usted elimine esas enfermedades. A usted, hermana, que hoy está pues postrada en cama de ese terrible dolor en los huesos que no la deja levantarse, a usted que no puede dormir porque ese dolor en los huesos es un dolor insoportable que usted no puede pero ni siquiera sonreír, ni siquiera ingerir sus alimentos, porque esa enfermedad me la tiene muy mal. Quiero invitarle a toda aquella persona que hoy está sufriendo del colon, quiero invitarle a que adquiera uno de mis tratamientos para que esa persona pues pueda curarse, no aliviarse, sino que curarse, porque aliviarse es cuando usted toma el tratamiento y de ahí le regresa la enfermedad. Curarse es para que aquella persona que sufre de esas enfermedades no vuelva a sufrir más de ese mismo problema. El cuerpo hay que cuidarlo y el cuerpo es agradecido. El cuerpo, si usted lo trata bien, él le va a dar buenas respuestas. ¿En cuanto a qué? En cuanto a usted, si va a trabajar, va a andar energético. En cuanto a usted, si está haciendo los labores de la casa, sus siembras, cuidando sus animalitos, usted va a andar con aquellas grandes energías, aquellas energías que va a cargar en su cuerpo. Pues quiero decirle que pues es muy importante vitaminarse. Yo le invito a aquella persona pues que quiere un tratamiento de medicina natural para vitaminar su cuerpo, para fortalecer los huesos a través de calcio, para fortalecer su sangre, para limpiar y purificar su sangre. Aquella persona que hoy sufre de esas llagas cancerosas, esos grandes granos en la parte de su pie que no le ha encontrado cura en ningún lado. Usted está sentada en esa cama solo sufriendo el gran dolor. Pues yo quiero decirle que quiero concientizarle a usted y decirle que pues nosotros tenemos la medicina para curar la mala circulación en la sangre, para curar úlceras, para curar llagas, llagas cancerosas, como le digo, que usted pues ha perdido la fe y piensa que no tienen curación, pues yo quiero decirle que sí. Sufre del hígado usted es una de esas personas que se le pela la palma de la mano, se le raja la plantilla del pie, tiene sus ojos amarillos, su piel amarillenta. O usted es una de esas personas que expulsa mal aliento vocal. Ya puede ser de que se lava hasta 3 o 4 veces al día, pero usted siempre tira ese mal aliento vocal. Esas son señales de que usted pues está sufriendo del hígado. Para aquel caballero que sufre de la próstata, para aquella persona que sufre de aquellos terribles dolores de cabeza como ser migraña, hay que evitar un derrame en el cerebro porque hay mucha persona que le duele la cabeza prácticamente todos los días. Entonces yo tengo la medicina que en menos de una semana usted va a estar desapareciendo todos esos achaques, va a ser una persona energética. Yo le voy a hacer un examen acá y vamos a ver directamente cuál es el problema y qué es lo que le está provocando. Ya voy a regresar con cada uno de ustedes. Mándenme sus mensajes si gusta, yo se los voy a contestar en privado. Mándenme al WhatsApp sus mensajitos o si quiere llámeme para que me consulte su enfermedad. Si yo puedo pues darle una receta a través de una llamada, pues yo se la voy a dar. Ahí va dependiendo cómo esté el problema, ¿verdad? Anote nuestra dirección.
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5: Con esa dirección usted no va a tener pérdida. Recuerde que nosotros le estamos atendiendo. Estamos para servirle. Estamos para ayudarle. No importa cuál sea la enfermedad, no tenga pena. Aquella mujer que hoy está enferma de su matriz, aquella mujer que le duele su matriz cada vez que tiene relaciones con su pareja, que tiene lo que son los ovarios inflamados, o tiene lo que es la matriz inflamada, una gran infección, o tiene unos quistes o unas miomas en los ovarios, varios en la matriz, quiero invitarle en este momento que usted sin necesidad de operarse, nosotros vamos a deshacer esos quistes para que usted los tire desechos y usted pues no se vaya a hospitalizar, porque ya hay muchas personas que por irse a eliminar quistes o irse a hacer alguna operación que tienen que dormirlo con anestesia, esa persona no vuelve a despertar. Entonces hay mucha persona que tiene miedo y ya me han llamado y me dicen, es que yo no me quiero operar porque le tengo miedo a la anestesia. Conmigo no hay operación, conmigo va usted a expulsar a través de la orina pus, va a poder expulsar podriciones, como dicen, ¿verdad? Si es que hay alguna infección. Una señora me visitó antier, una señora que tiene 62 años y tenía 10 años de estar con una gran infección en su matriz, que hasta gusanos estaba expulsando de su matriz. Ella había tomado cualquier medicina y ella no se podía curar. Me dice, hermana, tengo un día y medio de estar tomando la medicina con usted, ya no siento picazón, ya no siento ardor y dolor. Qué bueno que esta persona pues se sienta satisfecha, y así quiero yo que muchas mujeres, muchas amigas pues que están enfermas de esas grandes infecciones, que les pica lo que es su vulva, le expulsa mal olor o expulsa líquidos amarillentos con mal olor, hermana, no se quede con esa infección, porque a través de esas infecciones se van acumulando en su matriz, en sus ovarios, y es ahí cuando la mujer adquiere lo que es un cáncer de matriz. Entonces hay que cuidarse bastante, hay que visitar el ginecólogo, como siempre se lo he dicho, porque nosotras las mujeres somos bien delicadas en nuestras partes íntimas. Entonces tenemos que estar al día, por lo menos una vez al año, hacerse una citología, para que así usted no vaya a caer en desgracia y su matriz vaya a adquirir un cáncer. Hay que cuidarse, amigo, también a usted que sufre de la próstata. Usted que es un caballero, pues que tiene bastantes dificultades a la hora de tener relaciones con su pareja, usted que tiene dificultades a la hora de ir a orinar al baño, de hacer pipí, usted siente que quiere orinar pero no puede porque siente como que algo se le atraviesa a usted en su parte íntima para que no pueda orinar. Y si logra orinar, orina caliente, orina con mal olor, siente aquel gran fogaz en la parte de atrás de su espalda, de sus riñones, pues yo quiero decirle que le tengo tratamiento muy bueno para purificar y limpiar sus riñones, caballero, para curarle esa enfermedad a usted, caballero, usted que siente tanto cansancio, ya que usted es un caballero que trabaja debajo de agua, debajo de sol, un caballero que se dedica a la ganadería, un caballero que se dedica a granos básicos, un caballero que se dedica a las siembras. Usted necesita una buena vitamina para que pueda estar bien. Yo solo quiero que usted se dé la oportunidad de venirme a buscar aquí a esta dirección, para que usted se dé cuenta que usted, a través de mi medicina, usted va a ver aquellas grandes cantidades de medicina que yo tengo aquí en estantes, en mi casa, en la sala o en mi consultorio, y ahí están las medicinas para curarlo a usted. Les voy a dejar mi dirección, ya voy a regresar con cada uno de ustedes, mis queridos hermanos.
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5: Y recuerde que nosotros con el maestro Marcial tenemos mucho conocimiento en el ramo de la medicina. Nosotros sabemos cómo curarle cualquier enfermedad y también tenemos conocimiento en la parte exotérica. Nosotros podemos ayudarle a aquella persona que hoy dice: mi suerte ha cambiado por completo, ya no es la misma de antes, ahora me va mal en lo que me propongo. Si yo quiero levantar un negocio, dice, no lo puedo levantar, caigo en mi negocio, ¿qué será lo que está pasando? Yo quiero decirle a usted que en esta vida todo tiene solución, y la maestra Caridad con el maestro Marcial somos conocedores del fascinante mundo de lo exotérico. Sabemos cómo hacerle una limpia a usted para que atraiga las buenas vibras y retire las malas vibras de su vida, para que tire esas malas auras y para que tire esas personas venenosas, esas personas que lo único que quieren es causar daño, porque a veces las enemistades, a veces las envidias vienen hasta de la propia familia. He visto muchas personas que han venido graves y han venido con enfermedades postizas a través de mal, a través de maldades, a través de hechizos y a través de brujerías. Y es ahí donde yo le digo a usted, porque hay mucha persona que es muy confiada, hay mucha persona que come en cualquier lugar, hay mucha persona que le vale dejar sus fotos botadas, le vale andar dejando su ropa interior guindada en esos mecates afuera de la casa, le vale tirar su cabello en cualquier lado. Yo le voy a decir, hermana, usted tiene que tener cuidado, igual para usted, hermano, no ande regalando sus fotos, no ande comiendo en cualquier lado. Antier me llegó un muchacho con la edad de 25 años, bien parecido, bien guapo el muchacho. Dice que él de la nada ha se le ha caído la naturaleza. Dice que tuvo una mujer que le dijo que se iba a acordar de él. Usted, te vas a acordar de mí, dice que le dijo, que vos no vas a volver a estar con otra mujer. Dice que desde que escuchó esas palabras, este varón no volvió a poder excitarse con otra mujer. ¿Qué es lo que pasa? Que hay mucha maldad en el mundo. Hay mucha gente que solo quiere ver su desgracia, quiere ver su mal. Y yo se lo digo en este momento, usted no se deje. Usted tiene que caminar. Primer lugar, una protección en su cartera para retirar todos los males y las malas vibras y las maldades, hechicerías y brujerías de esas personas que quieren verlo en desgracia. Usted si ve que agarra el dinerito y no le rinde, que ni siquiera saben que lo gasta, o tal vez lo pierde o se lo roban, créame que hay una mala vibra, o es que le están trabajando para que usted pues poco a poco vaya perdiendo lo que tiene. Mire, hay muchas personas que me han dicho, hermana, yo he querido salir adelante, triunfar, pero no sé qué es lo que está pasando porque mis cosechas son improductivas. Yo compro mis animalitos y se me mueren o me los roban. Es ahí donde yo le digo a usted que hay que abrir los ojos y hay que tener mucho cuidado, porque hay mucha persona que solo quiere verle en desgracia, en destrucción, y eso no se puede permitir. Recuerde, soy curandera, soy una persona, como le dije, que le va a ayudar en el ramo de la medicina a curarle cualquier enfermedad que usted tenga. Llámeme después del programa porque ya casi pues voy a terminar mi participación acá en la radio, pero usted puede llamarme para que me consulte sus enfermedades, usted que está cansado o cansada de andar gastando el dinero de un lado a otro y no le han solucionado. Yo quiero que usted se quite una venda de los ojos y venga a conocerme y se dé cuenta que soy una persona con legalidad, con palabra, que sí le va a entregar hechos, ¿verdad? Que sí le va a entregar hechos, no palabras, porque las palabras se las lleve el viento. Que el Señor me lo bendiga, un abrazo a la distancia.
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6: Le damos las gracias a Dios en primer lugar porque nos permite estar acá en cabina de radio. Nos permite la vida, nos permite la fuerza, la energía, la luz, la iluminación divina. Nos permite tantas oportunidades en la vida, tantos dones nos permite el Señor. Estamos con todos ustedes acá desde cabina de radio para desarrollar el programa de Don Enrique, el programa que está cargado de testimonios de las personas.

0: personas que ya nos han visitado. Y es que ese es nuestro propósito, seguir ayudando a miles de almas a través de nuestra profesión. A través de nuestra profesión, el cuidado y manejo en medicina natural, el cuidado y manejo de las plantas, entregar a usted tratamientos efectivos que sí sanan, que sí curan. También ayudarle a usted a través de nuestra preparación en cuanto a las ciencias ocultas, en cuanto a nuestras capacidades en trabajos de asuntos espirituales, que nosotros se los podemos desarrollar perfectamente bien. Nosotros somos maestros de las artes exotéricas, listos para ayudarle, listos para ayudarle. Usted, mi estimado hermano, que le está yendo mal en sus negocios, la mala suerte le persigue, tiene enemigos ocultos, personas que le han ofendido, personas que le han demostrado enemistad, personas que son contrarios a usted, mi hermano, personas cargadas de envidia. Usted, por esas malas vibras, usted no puede triunfar en su negocio. Tiene la mala suerte usted en su negocio, mi hermano. Entonces, déjeme ayudarle. Vamos a ayudarle, mi estimado hermano. Vamos a presentar nuestros primeros testimonios. ¿Por qué vino? ¿Cuál era la enfermedad que usted tenía?
1: Yo tenía un dolor en los pies, tenía el colon. Yo ya estaba en cama, hermano. Yo ya tenía esperanza que ya no iba a vivir. Pero al venir aquí, el hermano me dio la medicina y yo ya me siento bien.
0: Sí.
1: Sí, yo ya me siento bien, ya duermo, ya, bueno.
0: ¿La debilidad en el cuerpo?
1: Se me quitó.
0: Sí. ¿Sintió de pronto la medicina le llegó?
1: Sí, del viaje me llegó, sí.
0: ¿Sintió que había una mejora?
1: Sí, yo sentí el cambio, hermano. Yo buscaba medicinas y yo no hallaba. Y yo por eso les digo a los que están enfermos que vengan aquí, que aquí es bueno.
0: Usted dijo, voy a ir a Guaymaca.
1: Sí, donde el hermano Enrique, sí.
0: Y aquí usted ha encontrado la respuesta.
1: Sí, hermano, aquí.
0: ¿Usted gastó mucho dinero?
1: No, hermano, no he gastado mucho. Sí. Gasté más donde andaba en esas clínicas y aquí no, aquí hay la mejoría ya.
0: Usted me contaba que se había hecho un montón de exámenes.
1: Sí, me hice bastantes exámenes y no.
0: Sí, no le llegaba.
1: No, nada me llegaba, nada.
0: Porque
1: me llegaba.
0: Después le daban una receta para que fuera a la farmacia a comprarla.
1: Sí, no, no.
0: Y esa medicina no le llegaba.
1: No, nada me llegaba, nada.
0: Sí. Pero ya ve usted cómo es nuestro Padre Celestial de bueno.
1: Sí,
0: nuestro Padre dejó este regalo maravilloso que es la Madre Naturaleza.
1: Las plantas,
0: hermano. Dejó los aceites, dejó muchas muchos elementos naturales que pueden servir como un medicamento.
1: Sí, hermano.
0: Hay gente que dice la medicina natural no llega, pero realmente yo, en lo personal, yo estoy convencido de tantas personas que hemos ayudado para que se puedan mejorar de sus enfermedades consumiendo solo medicina natural.
1: Sí, sí.
0: Porque no le dimos inyecciones.
1: No, nada.
0: Fueron tónicos, fueron plantas, fueron hierbas y así se curó usted.
1: Sí, sí.
0: Ahora, ¿cómo se siente su cuerpo?
1: No, yo me siento bien, me siento con fuerza, ya camino, ya como bien, duermo.
0: Sí, ya. Hay ánimo de trabajar.
1: Sí, no, ya me siento con ganas de hacer oficio.
0: ¿El color de piel cómo está ahora?
1: Ya cambié el color.
0: Ya tiene colorcito, sí, ¿verdad? ¿Y primero?
1: Yo venía mamaría, que tenía color, no tenía ni fuerza de caminar, nada.
0: Sí, ¿alguien le dijo a usted, vaya donde don Enrique a buscar medicina, o usted se vino por cuenta propia?
1: No, yo escuché por la radio que eran buenos y yo por eso me vine.
0: Qué bueno, hermanita.
1: Sí.
0: Bueno, hermanita, bendiciones.
1: Gracias bueno, por gracias, este hermano. Bueno.
0: 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Los grandes maestros de las ciencias espirituales. Y es muy poderoso el amarre haitiano. Viene desde Haití, desde ese país, desde ese lejano país, Haití. 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Quiere vivir bien usted al lado de la persona querida. 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
2: Cuénteme por qué fue que vino. Usted se dedica a la venta de lácteos, ¿verdad?
3: Sí, hermano, yo vendo lácteos.
2: ¿Por qué fue que vino? ¿En qué circunstancias estaba usted cuando visitó?
3: Mira, hermano, yo vine aquí para que me ayudaran porque todo se me arruinaba a mí. Yo lavaba todos los freezers, todo eso, yo lo lavaba. A los 3 días ya todo, me amanecía todo malo. Hediondo, ya hedía todo, hermano.
2: Me cuenta usted que usted antes tenía una clientela y que poco acá usted fue quedando sin nada de clientes, ya no lo querían visitar.
3: Sí, hermano, yo antes tenía buena clientela. Yo cuando abría mi negocio ya había hasta 4 o 5 personas esperándome. Pero ya poco atrás, hermano, ya todo ha bajado ya.
2: Cuéntemele a la gente cómo se siente ahora con estas 3 veces que me ha visitado a mí.
3: Pues yo ya miré el cambio, hermano. Yo ya todos los días vendo, ya antes no es como antes, ya el freezer ya lo lavo todos los días, ya todo me amanece bueno, hasta la clientela me ha subido ya, ya me dio el cambio ya, hermano, usted.
2: Antes le agarraba gusanos el queso, ¿y ahora le agarra gusanos ahora?
3: No, hermano, ya no es como antes.
2: Ya no. Cuéntele a la gente de las bolsas que encontraba ahí en su negocio.
3: Sí, yo encontraba unas bolsas negras, hermano, ahí feas, ni yo no me intentaba abrirlas porque yo decía que eso era un mal, hermano.
2: Nosotros le dijimos a usted que toda esa mala suerte, toda esa quiebra de su negocio era producto de brujerías que le estaban haciendo a usted. Arrancamos eso de raíz, reventamos eso, botamos eso de su negocio. ¿Y ahora hay resultados positivos en su negocio?
3: Sí, hermano. Me siento alegre, hermano, ya porque ya el negocio cambió, ya miro dinero, ya no es como antes, que todo estaba quebrado, hermano.
2: Ahora, ¿usted recomendaría a otras personas que tienen problemas ahí, que su clientela ha bajado, que tienen cosas raras en su negocio, usted los recomendaría que nos visiten?
3: Y claro, que los visiten aquí los hermanos, porque aquí les ayudan con verdad, aquí no le mienten a la gente.
2: ¿Usted está agradecido? ¿Le da las gracias a Dios?
3: Sí, claro que sí, a ustedes también.
2: Ok, mi hermano, muchas gracias, que Dios lo bendiga, que Dios me le dé muy buena suerte y que Dios lo tenga cubierto con su santo manto de la buena suerte. Que le vaya bien.
3: Gracias, hermano.
4: Queridos hermanos, vamos a hablar el día de hoy sobre amarre haitiano. Esta es una receta casera, hermano. Los procedimientos es este amarre haitiano, hermanos, atrae excelentes resultados en poco tiempo. Puedes hacerlo de manera gratis y casera con los siguientes elementos. Vamos a necesitar una foto de tu ser amado o algo que sea, ¿verdad?, de esa persona. Haya tocado como una hoja de papel, un pedazo de ropa, un bolígrafo, una foto de ti, una hoja de papel, un pedazo de hilo negro, una vela de color rosa. Vamos a usar un palillo de dientes. Este antiguo ritual se ha transmitido durante siglos y se ha demostrado ser una oración de amarre haitiano de las más eficaces que existen. ¿Cómo hacer este ritual? Con un palillo de dientes, talla tu nombre, así como el nombre de tu ser amado, en la cera de la vela. Enciende la vela y posa tus manos sobre la llama. Ahora di tetillade, meditasis, rabubu, ro, nombre de su ser amado, pitali, meditasis y también rabubu, balika. Es importante hacer esta práctica con un lápiz, hermanos. Escribe el nombre de la persona, así como tu nombre, en el papel. Deja caer la cera sobre los dos nombres hasta que estén completamente cubiertos por cera. Toma la foto de tu ser amado o el elemento que ha tocado tu fotografía y envuelve las dos cosas en el papel. Ata el hilo alrededor del papel. Deja que la vela se apague sola. Por el paquete debajo, ¿verdad? Pon el paquete debajo de la cama donde vas a dormir las próximas 7 noches. Pasadas 7 noches, quema el papel. Espera 2 semanas para ver los resultados del amarre haitiano. Si usted, queridos hermanos, quiere atraer a su ser amado que se le ha ido, pues este ritual es importante. Nota en tiempo más permitido. Este ritual se hacía escribiendo con sangre sobre hojas de plátano, pero no es necesario que recurras a estos extremos. En nuestro caso, papel y pluma será suficiente, mis queridos hermanos. Usted quizás queda en blanco porque tal vez no entiende, pero le invitamos a nuestro centro botánico para que usted venga y a nosotros le elaboremos un ritual para que venga a su amado. Así es que esto es fácil, solamente de creer, de tener fe, hermanos, y que usted crea que todo le va a salir bien. Cuando usted crea y lo haga con amor, entonces le va a resultar que en pocos días estará llamándole su amada o su amado para que la vaya a traer. O le va a decir, ¿querés que me vaya para donde ti? Entonces usted le va a contestar, sí, amada mía, ven que aquí te voy a recibir. Así te vamos a esperar.
5: 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Pero también usted puede acompañar el amarre haitiano, lo puede acompañar con las gotas Ven a mí. Las gotas Ven a mí para que este amarre sea más poderoso todavía. Cuando los cimientos, cuando las cadenas que atan aquella relación no están bien fortalecidas, con el más mínimo problema, esa relación se rompe. Cuando esa relación de amor no está bien fortalecida, no está bien amarrada, por el más mínimo problema se rompe. Usted se ha fijado en parejas que duran 50, 60, 80 años juntos. Usted debe darse cuenta que esas personas han librado muchas batallas, han superado muchos problemas, muchos obstáculos, han superado y han logrado llegar hasta esos años juntos, no porque ha sido fácil, sino porque los amarres del amor han sido fuertes, ha sido más fuerte el amor que el problema. Así debería de suceder con usted. Si usted quiere estar al lado de esa persona por la eternidad, usted debe fortalecer los lazos, debe fortalecer las cadenas que los unen. Y esta es una buena opción espiritual, fortalecerla con el amarre haitiano. Las gotas Ven a mí, las gotas Ven a mí se pueden dar en comida, en cualquier alimento se pueden dar. Así es que trate de visitarnos, hermanito, podemos ayudarle.
2: Ahora cuéntenos a nosotros y cuéntele al público cómo está la situación ahora. Su marido la atiende, la mira, le da al niño. ¿Cómo está ahora la situación?
1: Sí, ahora sí, él me da para que compre yo y para que le dé a la niña también.
2: Ah, es niña.
1: Sí, niña.
2: Yo pensaba que era varoncito.
1: No, es niña.
2: Es niña. Ah, qué bien. Entonces ahora su marido sí le da los pañales, la leche.
1: Sí, todo me da.
2: Está con usted y sí, todo eso. Si no hubiéramos hecho este trabajo, ¿usted cree que su marido estuviera con usted?
1: No estuviera.
2: ¿Va? Usted perfectamente sabe que la relación estaba casi perdida, ¿verdad?
1: Sí.
2: Sí, porque estaba perdiendo el papá de su niña, imagínese. ¿Cómo es la vida ahora de usted y él?
1: Pues yo digo que feliz, porque ahora como él me da todo y primero no.
2: Bueno, palabras de agradecimiento. ¿Qué le dice usted al Señor y qué nos dice a nosotros?
1: Gracias, porque me ayudaron y... y en otra cosa me pueden ayudar también.
2: Así es, sí, estaremos aquí para lo que usted necesite, ¿verdad?
1: Sí.
2: Lo más importante es que ya su marido está en la casa.
1: Sí.
2: Ha sido efectivo este trabajo. Hay personas que no creen en este tipo de trabajos que nosotros hacemos. Dicen, es imposible para que mi mujer regrese conmigo si ya se me fue. Dice, estos hombres de repente no me la van a poder acercar de nuevo, dicen. Pero usted ha comprobado que esto da resultado,
1: sí,
2: es efectivo.
1: Sí.
2: ¿Esto es real?
1: Sí, es cierto.
2: ¿Funciona esto?
1: Sí, porque yo he visto.
2: ¿Ha visto usted?
1: Sí,
2: no es que le han contado.
1: No, es que sí, que ha cambiado, pues. Porque el primero no era así.
2: Sí, era malo con usted.
1: Sí.
2: Ajá. ¿La ofendía?
1: Sí.
2: Ajá. ¿Y ahora la trata bien?
1: Sí, ahora no.
2: Ahora la trata bien. Qué bueno, entonces usted... ¿puede garantizar que estos trabajos funcionan, que estos trabajos son reales?
1: Sí, sí creo.
2: ¿Qué le dice usted a las muchachas que perdieron a su hombre, se fue, solo las embarazó, de repente las dejó, así como la había dejado a usted, porque donde una amiga la dejó?
1: Sí.
2: ¿Y qué le puede decir usted a esas muchachas o a esas mujeres o a esos
1: hombres? Que lo busquen a usted, porque ustedes sí pueden
2: acercarme. ¿Dan resultados estos trabajos?
1: Sí, dan.
2: Bueno, qué bien, mi hermana. Ha sido un enorme placer con usted.
1: Le agradezco porque me ayudó.
2: Así es.
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6: El día de hoy vamos a compartir sobre sus decisiones. Cuando una persona se siente con problemas de enfermedades naturales o enfermedades sobrenaturales y no busca apoyo, es porque nosotros tenemos el conocimiento de sanación de la brujería, ¿verdad? Y usted necesita ese apoyo, pues nosotros le ayudamos curándole todo ese tipo de enfermedades, ¿verdad? Nosotros utilizamos conocimientos para tratar las malas energías con tratamientos espirituales, hermanos, como oraciones, meditaciones o rituales específicos que aún nosotros, ¿verdad?, con nuestras capacidades abordamos y eliminamos las energías espiritual y negativa, ¿verdad? Siendo así, es importante tener en cuenta que la efectividad de estos rituales y tratamientos dependen de la voluntad, fe y creencia con la que cada persona se identifica, hermanos. Por lo tanto, si alguien, ¿verdad?, se siente objeto de brujería, es importante buscar la ayuda de sus maestros. Nosotros aquí estamos siempre con esos conocimientos espirituales para abordar el problema de manera adecuada, mis hermanos. Es importante buscar cómo hacer y cuándo un trabajo de brujería, porque es así como lo practican, ¿verdad? Una de las tácticas más comunes para descubrir tu mismo si tienes de qué, ¿verdad?, preocuparte es pasarte un huevo fresco por todo tu cuerpo, desde la cabeza hasta los pies, luego abrirlo y echarlo al agua, ¿verdad? Entonces, mis hermanos, yo creo que usted es necesario que nos haga una visita, ¿verdad? Porque si usted se siente tan preocupado, solo, se siente con su mente atormentada, entonces hay que hacerle análisis. Hay que hacerle análisis, hermano, porque usted sabe muy bien que los problemas existen, ¿verdad? Los problemas existen. Para poder tener liberación, para poder recibir una... por ejemplo, vaya, si usted nos visita y quiere recibir una buena atención, deberá usted hacer un esfuerzo de visitarnos, pero sí con la recomendación que venga con esa creencia que usted va a ser liberado o liberado. No vaya a venir aquí de que usted sabe más que los maestros, que sus profesionales, porque entonces no le va a servir en nada esa visita. Que usted, tras que salga de su casa, venga con esa creencia para nosotros poderle ayudar. Porque sin fe, dice la Biblia que sin fe es imposible agradar a Dios. Dios se agrada de los que tienen fe, ¿verdad? Dios se agrada de los que tienen fe. Por eso usted tiene que venir lo más pronto posible y nosotros vamos a ayudar. Por eso es importante. Por eso es importante, amado hermano, hermana, que nosotros le expliquemos, le orientemos a través de este programa. Y por eso es importante que usted esté pendiente al programa, porque aquí va a conocer muchos misterios.
5: Así poco a poco estamos llegando a la recta final de nuestro programa, queridos hermanos. déjeme decirle que conocemos la medicina natural, sabemos de qué manera ayudarle a usted a sanar sus enfermedades. Si usted tiene enfermedades naturales, sobrenaturales, acérquese con nosotros, mi estimado hermano. Tenemos para usted lo mejor, lo más esencial en la medicina natural. 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Es importante, usted que vive en una aldea, usted que vive en un caserío, vive alejado de la ciudad, es importante que usted tenga, mi estimado hermano, una gama de productos naturales ahí. Es importante que usted tenga ahí para hacer el té de manzanilla, el té verde, para que usted tenga la hoja menta, para que usted prepare un té, que usted tenga la canela, que usted tenga el zacate de limón, que tenga la cúrcuma, que tenga el romero, que tenga usted el arrayán. 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
2: ¿Cuántos años tiene usted?
7: Yo tengo ya 69, tengo y
2: casi
7: ya,
2: 70.
7: Sí, él me ayudaba a mí.
2: Su hijo le ayudaba con la comidita,
7: sí,
2: y con todo.
7: Con trabajo en
2: pero
7: la tierra.
2: Pero cuando conoció a esa mujer, él
7: ya,
2: se fue con
7: ya él
2: ella,
7: se separó.
2: Se separó,
7: sí,
2: correcto.
7: Se separó.
2: Y no volvió a donde
7: no, usted. No, no volvió a donde mía.
2: Sí, se olvidó.
7: Cuando
2: de
7: las necesidades, ¿verdad? Que tiene uno,
2: sí,
7: cuando queda solo, pero ya
2: él
7: ahora ya no.
2: Usted, sí.
7: Ya él se olvidó. Muchos lugares he andado, yo he gastado todos mis refuerzos de mi dinerito y no
2: le hacían el
7: no,
2: trabajo.
7: No he hallado la solución yo. Me recomendaron acá que yo viniera acá y que...
2: ¿Cómo le dijeron?
7: No, vaya, me dijo el hermano Enrique, me dijeron para que su hijo sea liberado, sanado, porque él está para ayudarnos.
2: ¿Cuánto tiene su hijo de estar ya en su casa?
7: No, pues un mes
2: ya. Un mes que tiene ya de haberse apartado de esa mujer.
7: Entonces
2: ya creemos que está apartado de esa mujer, ya está liberado.
7: Así
2: ya. ¿Y
7: está
2: a quién
7: liberado
2: le damos las gracias?
7: A Dios primero y al hermano Enrique.
2: ¿Se preocupaba usted antes de venir acá, se preocupaba de que usted había buscado muchos lugares y no le podían curar a su hijo de esa mujer? ¿Pero se preocupaba usted como
7: sí,
2: madre?
7: Sí, yo me preocupaba porque...
2: ¿Usted pensaba que ya no tenía solución?
7: No, que ya no tenía solución porque había buscado en otros lugares bastante y no lo podía. No había hallado dónde la solución y ahora pues ya encontré la solución.
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